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1: ¿Qué tal? Muy buenas tardes, sean todos bienvenidos a esta Feria Nacional de la Cultura Rural. Nosotros somos Radio Chapingo, 1130 de amplitud modulada. Yo soy Arturo Arias y en esta ocasión acompañándote en un programa especial para la emisión de la Feria Nacional de la Cultura Rural. Este programa se llama Entre Voces y Tradiciones. En este momento me acompaña la presidenta de la Asociación de Estudiantes de Quintana Roo. Ella es Génesis. Génesis, muchísimas gracias por estar esta noche con nosotros.
2: De nada.
1: Muy bien. Y Génesis, hoy nos vas a presentar a unas personitas muy especiales que acaban de tener una presentación muy, muy, muy bonita hace unos momentos, pero que también mañana van a estar dando un gran espectáculo. ¿Quiénes son ellos, Génesis?
2: Pues, por la asociación estuvimos buscando... Ahora sí que muchos grupos artísticos que pudieran representarnos y creo que no había mejor representación que el grupo Chichámbala. Desde que nos hablaron de ellos, desde que nos mostraron videos, siempre fue el punto. Era ellos o no traer nada. Y él es el maestro Gilberto Quintal Olivar, Dianita y
3: Victoria.
2: Son un grupo de danzantes y creo que representan demasiado de lo que realmente hay en Quintana Roo, que es más bien selva, hay mucha cultura y creo que todo eso se ha perdido por parte del turismo, que solo busca lo superficial.
1: Antes de dar paso a que nos platique el maestro un poco de su historia, platícanos brevemente, Génesis, este año, ¿qué vamos a poder disfrutar en la Feria Nacional de la Cultura Rural por parte de Quintana Roo en cuanto a cultura, en cuanto a tradiciones y gastronomía? ¿Qué nos prepararon este año? ¿Con qué nos van a sorprender?
2: Este año la asociación buscó artesanos que traigan collares, artesanías como hechas a mano. Estas consisten en concha nácar, caracoles, siricote, entre otras maderas, y son anillos, aretes, collares, diferentes joyerías. También traemos chocolate de Tabasco, me parece que de Otón Pompeyo Blanco. Traemos un poco de helado, y guayaberas de Cantunilquim, y toda la joyería que traemos es de la zona de Chetumal, de la zona sur del estado de Quintana Roo. Todo lo demás viene de la zona norte. En la parte gastronómica decidimos traer lo de todos los años, la marquesita, siento que nos representa muy bien y pues bueno, los invitamos a que vayan a pasar por nuestros stands y prueben igual las marquesitas.
1: Muy bien. Y hablando entonces, ahora sí, de la parte del espectáculo, ¿qué mejor manera de hacerlo? ¿Qué mejor manera de representarlos que con el grupo Chichámbala? Señor, es para mí un placer poder conocerlo de esta manera. Y bueno, que nos platique qué es lo que vimos hace un momento en el espectáculo, en el escenario, y qué es lo que vamos a tener mañana.
3: Pues, muy buenas noches y muchas gracias por la invitación. Como dijeron, mi nombre es Gilberto y soy el fundador, el representante básicamente de lo que es el grupo Chichámbala. Nosotros nos autollamamos danzantes prehispánicos. Somos un grupo de danza prehispánica y le denominamos al grupo el nombre de Chichámbala, que significa en lengua maya pequeño jaguar o jaguarcito. Como pudieron ver, pues ahorita las estrellas básicas y principales son los niños, porque creemos en los niños y vemos en ellos el futuro del cuidado de nuestros recursos, tanto naturales como culturales. Nosotros cada vez que vamos a realizar una danza, llámese como se llame, lo primero que hacemos es investigamos qué significa esa danza, cómo es la música, cómo lo vamos a hacer nosotros, qué le vamos a contar a nuestro público con nuestros movimientos y la música, la combinación del tambor con el movimiento del cuerpo, es de ahí surge la danza. Y otros instrumentos prehispánicos como las ocarinas, nosotros le llamamos Tuncul allá en la zona maya, aquí se le llama el Teponastle, ¿no? Entonces vemos que tanto la cultura mexica, la azteca que le dicen algunos, como la cultura maya comparten muchas, muchas cosas, y nosotros lo que hacemos prácticamente es rescatar esta parte cultural, a veces asimilando un poquito de nuestra cultura maya y la mexica y de otras culturas prehispánicas, lo que hacemos en nuestras danzas. Por ejemplo, vemos que existe una danza que se llama, por ejemplo, Tonatiuh. Tonatiuh es el hermano sol, ¿no? Nosotros le llamamos allá en la zona maya el hermano sol, ¿no? Es el Sukum King, ¿no? El hermano sol. Y así, por ejemplo, hay otras danzas como la de Quetzalcóatl, nosotros le decimos Kukulkan, ¿sí? Y le vamos cambiando y la vamos adaptando. Traemos también una danza que se refiere básicamente al maíz. Esa la vamos a realizar en el recorrido, cuando hagamos el recorrido en la península. Ahí nosotros, ¿qué es lo que contamos? ¿Cómo nosotros realizamos nuestras milpas? ¿Qué hacemos desde el primer momento cuando vamos a hacer el desmonte, el deshierve? ¿Qué es lo que primero que tenemos que hacer? Pedirle permiso a los cuatro bacap, la Kinchi, King, Shaman, Nohol, que son los cargadores de todo este universo. A nuestro gran espíritu del universo, Padre Celestial, Dios, y la Pachamama, la Madre Tierra. Con todos estos elementos, prácticamente lo que hacemos es conjugarlos para hacer nuestras danzas y con base en ello contar las historias. La siembra del maíz, ahí platicamos desde la limpieza, cómo sembramos, cómo cosechamos, cómo se mueve el maíz, y es una danza que nosotros realizamos. Y así consecutivamente vamos haciendo. Los niños están enterados de todas las danzas. Les explicamos, los sentamos y les empezamos a explicar. Es bonito trabajar con niños, pero es un poco complicado. Y si no me cree, pregúnteselo a los maestros. Trabajar con niños es lindísimo. Nosotros creemos que ellos son el futuro para que cuiden nuestros recursos, como le dije en un principio.
1: Quiero hablar un poquito de eso. Fuera del aire platicábamos de la importancia de tener un equipo, de la fortuna de contar con un equipo. Siento que ustedes son un gran equipo, pero ¿cuántos son los que salen a escena? Siento que es un grupo lleno de tradición, pero ¿qué tanto también una tradición familiar? ¿Qué tanto ha pasado en cuanto a generaciones? ¿Cómo lo manejan ustedes?
3: En primer lugar, nosotros vemos el potencial que tienen los niños, el compromiso que puede tener para con el grupo, y posteriormente platicar, acercarnos a los papás, a los padres, porque ellos al final de cuentas son los que pues nos acompañan, como por ejemplo en este viaje, ¿no? Ya una vez platicando con los papás y el compromiso de los niños, ya es como vamos formando nuestro equipo. Hace rato platicábamos de la importancia de tener un buen equipo, y realmente así es, porque muchas de las veces no es necesario estar diciendo carga esto, mueve esto, tráete el otro. A veces nada más con miradas y ya se cumple con la actividad, y es muy lindo trabajar de esa forma. Caso contrario, cuando tu equipo no te funciona, no trabaja, a veces hay alguien o alguien es que no está funcionando, pues las cosas no salen bien. Algo está fallando del motor y no jala al 100%, ¿no? Entonces, tenemos que formar un buen equipo, y de esta forma, pues nosotros lo plasmamos en el escenario. Y cuando no está bien el equipo, nos damos cuenta, hacemos una pausa, palabras motivadoras, a veces una motivación, vamos a tomarnos un refresquito, comer una tortita, algo sencillo, y de esa forma los niños se motivan, o vamos a salir a tal lugar. En una ocasión los motivamos y nos fuimos a una zona arqueológica de allá de Yucatán que se llama Ekbalán, y ellos muy contentos, invitamos a los papás, eso los motiva. Nosotros buscamos incentivos, no económicos digamos, ¿no?, pero sí motivacionales para que los niños sientan ese compromiso con ellos mismos. Sí, entonces es muy bonito.
1: Y muy bonito es que sean los niños que estén representando nuestra cultura, cultura de un estado. Le pregunté, entonces, ¿cuántas son las personas que podemos ver en el escenario?
3: Ahora somos 8, pero si hay una próxima oportunidad, vamos a estar viendo en escena 14 o tal vez un poquito más de danzantes, porque ese es nuestro compromiso. Nuestro lema es ser incluyentes, no excluyentes. A veces nos dicen que somos muy drásticos y a veces somos muy duros al pedir las cosas, pero en realidad, o sea, en los ensayos, porque ahí vemos el compromiso de los niños. Y muchas de las veces sabemos que ellos pueden dar, y en esa exigencia viene ya la formación un poquito más profesional, y ellos lo saben.
1: Yo le llamaría de una manera educar. Yo creo que ustedes también están educando a estas nuevas generaciones. El hecho de guiarlos es educarlos y que sean ellos quienes transmitan a través del escenario.
3: Efectivamente, esa es la palabra correcta. Pero hemos visto que cuando, por ejemplo, le decimos a una persona, te voy a es que tú no tienes educación, como que se, a veces hasta se ofende, ¿no? Entonces utilizamos otros sinónimos para que no se sienta tanto. Y la verdad, quiero confesarles que nuestra comunidad es una comunidad muy pequeña, se llama Solferino, somos como 1300 habitantes. Y cuando realizamos alguna danza en el pueblo, inmediatamente niños, mamás se acercan, oigan, queremos, bienvenidos. ¿Cuánto cobran los ensayos? En realidad nosotros no cobramos un peso, porque vemos en ellos el futuro. Nuestra escuelita, digamos, es incluyente. Y las personas que no se sienten bien, que no tengan compromiso, pues solitos, es como los zapatos, no entran bien y ya no encajan, ¿no? Entonces, pero nosotros a veces vemos el potencial que tiene una persona. Teníamos un caso de un niño que tenía problemas, ¿no? De Chemita. Entonces, él no podía realizar las danzas. Y le buscamos hasta encontrarle un personaje. Él hacía de Apuche, la muerte. Y era excelente. Desafortunadamente, él salió del pueblo y se regresó para Campeche. Y ya no está con nosotros. Pero ese personaje ahorita lo podemos complementar con otro. Y vemos el potencial que tiene cada niño. No los obligamos a que hagan todos danzantes, porque puede ser un buen que toque la ocarina, un buen niño que, o sea, que toque el tambor, y ahí vamos creciendo. Ahora yo toco el tambor, yo soy el tamborilero, pero yo no soy eterno. Entonces hay dos niños que están entrenándose con el tambor. Yo un día voy a pasar de esta tierra, cuando el poder, el gran espíritu del universo me llame, y me voy a ir muy, muy contento, porque sé que estamos dejando huella. La tierra, la naturaleza nos está llamando todos los días, nos grita, nos habla, y nosotros parece que estamos así, con los ojos cerrados y los oídos tapados, no queremos ver, no queremos escuchar. Y cada día la naturaleza nos jala las orejas. Por eso nuestro compromiso es sembrar esa semilla, que los niños sientan aquí adentro, aquí, ese compromiso de cuidar lo que tenemos, de promover esta filosofía, porque en esta tierra todos somos uno.
1: Y espero que falten muchísimos años para que pase eso, maestro. Pero de lo que sí estoy seguro es que cuando llegue el momento de pasar la antorcha a alguno de sus alumnos, a alguno de sus compañeros, se habrá hecho de la mejor manera. Quiero que en este momento, el tiempo en medios es corto, estamos a punto de cerrar esta charla, esta entrevista, donde me la estoy pasando muy bien conociéndolos. Gracias. Pero que le inviten al público a que los vengan a conocer mañana en el espectáculo que van a tener. Pero para ello, platíquenos, las indumentarias que hoy traen, ¿mantienen el mismo vestuario durante todo el espectáculo? ¿Sería posible que nos hablaran, pudieran ponerse un ratito de pie nada más para que nos platicaran de su indumentaria? Que...
3: Sí, claro, con gusto.
1: Perdón,
3: si alguien sí, no se preocupa. ¿Nuestra indumentaria? En este caso venimos más de mexicas o de aztecas, la indumentaria, porque eso nos dice. Pero en realidad, nosotros, como nos autodenominamos danzantes prehispánicos, con nuestra indumentaria podemos realizar danzas mexicas, danzas mayas, danzas de tlaxcaltecas, apache, o sea, diferentes. Ahorita sí estuvimos todo el evento con este vestuario, traemos otro vestuario, y así consecutivamente vamos a ir realizando. Entonces, tenemos toda una visión por delante. En el 2020 formamos nuestro grupo. Entonces tenemos apenas 6 años. De aquí a un tiempecito más ya nos van a ver con otros vestuarios. Quiero comentar que aquí Diana, que es la diseñadora de nuestros vestuarios, ella se queda hasta las 12, 1, 2 de la mañana, cortando, pegando, cosiendo, diseñando, pintando. Ella es la que lo dice. Entonces, yo siempre le doy las gracias porque es parte de nuestro equipo, parte fundamental. Sí, a veces, en ocasiones, yo despierto y digo, mira, ahí este vestuario, wow, ¿no? Es algo muy bonito, es parte del equipo. Exacto. Bueno, ahora voy a sentarme para hacer la invitación.
1: Sí. Se dice fácil, pero son 6 años que parecieran poquitos, pero son 6 años de gran trayectoria.
3: La verdad, sí. La verdad, sí.
1: Entonces, bueno, pues, ¿qué les parece si despedimos esta agradable charla? Invitando a la gente a que los venga a conocer. Mañana tienen presentación. Sí. ¿En qué horario?
2: Mañana tienen presentación en la explanada de la Feria Nacional de la Cultura Rural, en un horario de 10 a 11 p.m., de AM, perdón. Y el recorrido en el que también nos van a acompañar es a las 5 p.m., es de la región sur, Tabasco, Campeche, Yucatán y Quintana Roo. Y tendremos una noche peninsular en la que ellos van a ser los protagonistas y pues esperamos demasiado de ellos y todos estamos muy contentos, entonces esperamos que nos puedan acompañar y pues presenciar el acto que ellos hacen.
1: Maestro, de esta manera yo me despido porque voy a dejar el micrófono, va a ser todo suyo, pero los invito a que continúen sintonizando Radio Chapingo 1130 de Amplitud Modulada. Yo soy Arturo Arias, quédense porque en un momento más tenemos más entrevistas, más contenido, preparamos por ahí cápsulas muy divertidas para ustedes, para que conozcan un poquito de la diversidad de la Feria del Libro, que este año está dedicada a Japón. Y pues bueno, vénganse a dar una vuelta a esta hermosa Feria Nacional de la Cultura Real. Maestro, muchísimas gracias por habernos acompañado.
3: Gracias.
1: El micrófono es todo suyo.
3: Pues aprovecho la ocasión también para invitar a todo el excelente público, el lindo público que escucha la radio, que nos ve, que nos sigue, que venga a la Universidad de Chapingo. Es una feria excelente, maravillosa, tiene de todo, con eso digo. Y en el caso de nosotros, los invitamos para que nos acompañen y puedan conocer parte de nuestra cultura, parte de nuestro, ahora sí, de nuestro diario qué hacer y de cómo nosotros le platicamos a la gente. Vengan, asistan, diviértanse, participen, conozcan un poquito más. Bienvenidos, Chapingo, la universidad les espera.
1: Continuamos.

0: Muchísimas gracias.
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0: 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Y bueno, pues para invitarte a que no te despegues de esta sintonía de la 11:30 y que también nos busques en Facebook. Vamos a tener un Facebook Live, una entrevista en un momento más. Muy divertida, Mariel. Vamos a poder platicar con los chavos de Tlaxcala. ¿Qué les vamos a preguntar? ¿De qué tratará? ¿Estás lista?
1: Sí, Arturo, estoy súper, súper lista. Fíjate que el traje típico de Tlaxcala yo creo que es de mis favoritos. Ya quiero que los chicos me platiquen de qué se conforma, si pesa mucho el penacho, porque es un súper penachote en la cabeza. Todo eso, Arturo.
0: Perfecto. Así que no te lo pierdas. Vamos a mandar una cancioncita más y en un momento más ya vamos a poder disfrutar de la compañía de algunas personitas de Tlaxcala.
1: No se lo pierdan, chicos.
0: Muy bien, continuamos.

0: ¿Qué tal? Muy buenas noches. Continúas en compañía de Radio Chapingo y en esta ocasión en un programa especial para la feria. Esto que es Entre Voces y Tradiciones. Yo soy Arturo Arias, me acompaña, ella es muy hermosa, ella es Mariel. Mariel, muchísimas gracias por acompañarnos en esta noche en este rico programa donde vamos a conocer a unos chavos que vienen desde Tlaxcala. Ahorita me dices quiénes son.
1: Muchas gracias, Arturo. Yo feliz siempre de estar aquí contigo platicando con los chicos que diario nos visitan. Muy feliz.
0: ¿Y ellos quiénes son, Mari? Preséntamelos.
1: Bueno, aquí tenemos con nosotros a Jonathan. Él es presidente de la Asociación de Estudiantes del Estado de Tlaxcala. Y aquí a mi izquierda nos acompaña Héctor. Él fue el actual portador del traje típico de Tlaxcala. Ya en un ratito nos platicará más qué compone el traje típico, de qué región es, todo eso.
0: Quiero por comenzar, que nos platiquen un poco de qué vamos a disfrutar en esta Feria Nacional de la Cultura Rural por parte de Tlaxcala, pero vamos a empezar por el recorrido. ¿El recorrido me parece que es mañana?
2: Sí, es mañana.
0: Platícanos qué es lo diferente, qué es lo divertido, porque invita a tu público que no se lo pierda.
2: Okay. Hola, muy buenas noches. Mi nombre es Jonathan Zambrano Herrera, de la región de los pueblos nahuas de Tlaxcala. Y pues justamente soy el presidente y mañana es nuestro gran recorrido a las 2:30 de la tarde. Y pues vamos a tener 150 danzantes de carnaval, música en vivo de carnaval y muchas sorpresas más que pues yo creo que mañana estarán viendo durante el recorrido. Plumas, colores, sabores y mucha diversidad tlaxcalteca.
1: No inventes, estará súper bueno. Yo no me lo pierdo, ¿eh, Arturo? Yo no sé tú.
0: Perfecto, no, mañana yo voy a estar ahí puntual y es más, los voy a estar acompañando todo el recorrido ahí. Espero que se la pasen muy bien en compañía de estas grandes personitas. Y muy bien, ahora sí, Tlaxcala, ¿qué nos va a traer Tlaxcala a la feria? ¿Cuál es el platillo típico?
2: Bueno, en esta Feria Nacional de la Cultura Rural Chapingo 2026 van a encontrar 16 stands de Tlaxcala por parte de la CAE. Entonces traemos diversos productos de la región Nahuas y de la región Otomí de Tlaxcala. En la parte de enfrente, bueno, al público que nos está viendo desde live pueden visualizar diferentes productos como maíces nativos de Ixtenco, Talavera, que justamente trajimos personas que están reconocidas por la UNESCO con la cuestión del patrimonio cultural de la talavera, porque ellos hacen todo el proceso como debe de ser, ¿no? Entonces también traemos talavera, tlacoyos, que es un platillo muy típico de Tlaxcala, mixiotes y pues muchos productos derivados del maíz, porque pues nuestra región es muy productora de maíz y pues nuestra cosmovisión se basa en el maíz.
1: Muy bien. Bueno, ya nos dijiste los platillos típicos, que seguramente están deliciosos, pero yo tengo la duda, ¿en qué stand te podemos encontrar a Tlaxcala? ¿En el pabellón gastronómico?
2: En el pabellón gastronómico están en el número 24, me parece.
1: Ok.
2: Y pues justamente traen diversos platillos, traen pues casi toda nuestra cosmovisión se basa en productos pues que se dan en el Maclacuyet. En el Maclacuyet de nuestro volcán. Entonces ahí encontramos pues magueyes, que pues en este caso es el mixiote. También pues diversos productos a base de maíz, tlacoyos. Y pues creo que estará muy rico pues toda esta parte gastronómica de Tlaxcala.
1: Sí, claro. Y también veo que traen una bebida típica de Tlaxcala, súper rica. ¿Cómo se llama, Jonathan, la bebida?
2: Esta bebida se conoce como agua de barranca. Se conoce como agua de barranca porque pues justamente cuando pasa el agua, cuando llueve en las barrancas, pues justamente se hace como muy espumosa, ¿no? Entonces pues parece como esa tonalidad de agua de barranca, pero pues justamente es una bebida a base de maíz nixtamalizado, también tiene haba, tiene canela y otros productos pues justamente que hacen ese proceso, se hace una masita, esa masita primero se hace y ya después se va elaborando el agua de barranca con hielo, es una bebida muy pero muy refrescante.
0: Y también mucha, mucha proteína. Y bueno, también quiero conocerte ahora, Jonathan me parece.
1: Héctor.
0: Ay, perdón, me lo estoy confundiendo, es que se parecen un poquito. Héctor, eres portador.
2: Sí.
0: ¿Qué significa para ti ser portador, representante de tu estado?
3: Pues para mí es una emoción muy grande poder representar a mi estado, poder traer mis costumbres, mi cultura. Es algo muy emocionante y me da mucho orgullo igual poder portar el traje típico de este año.
0: Muy bien, ¿y cuál va a ser tu participación durante el recorrido? ¿Qué, vas a estar presente? ¿En dónde te podremos ver? Ya pudimos verte ayer en la pasarela durante la inauguración.
3: Sí, mi participación igual será con el mismo traje que tuve ayer. Va a ser con el bebé de Papalocla y voy a estar bailando y haciendo muchas cosas.
1: Alegrando a la gente.
3: Justo.
0: Muy bien. Y ahora, en cuanto a los artesanos, ¿cómo fue esta selección? Uh-huh. ¿En qué se fijan ustedes para traerlos? Porque supongo que son muchísimas las opciones. ¿Cómo lo logran? ¿Cómo logran representar a su estado a través de sus artesanos?
2: Sí. Más que nada, yo cuando inicié como presidente, iba a las comunidades, los pueblos originarios de Tlaxcala, en diferentes pueblos, y yo iba presentándoles las convocatorias como de que, oigan, la Universidad Autónoma de Chapingo, pues justamente busca artesanos de Tlaxcala porque somos estado dedicado, ¿no? Entonces yo decía, bueno, pues hay que traer a artesanos que pues realmente presenten la cosmovisión tlaxcalteca. Entonces dije, bueno, ahí iba a las comunidades, luego me hacía 3-4 horas. Héctor puede comprobar que luego me iba durante las vacaciones de Semana Santa, pues estuve recorriendo todo Tlaxcala para invitar a artesanos. Ya después ellos hicieron su registro, como lo marca la convocatoria de la Dirección General de Difusión Cultural, y posteriormente pues se eligen a los artesanos que pues justamente representen a esta cosmovisión pues de los pueblos originarios que tenemos en nuestro gran estado.
1: Wow, no, Jonathan, pero yo creo que es un súper trabajo ser el presidente de la Asociación de Estudiantes, sobre todo por lo que nos platicas. Estuviste visitando a tus artesanos, invitándolos, eso es mucho de admirar, la verdad. Pero cuéntame un poquito más de ti. ¿Cómo ha sido para ti esta experiencia de estar en la presidencia, representando a tus paisanos, a los estudiantes de la universidad? ¿Qué ha sido lo más complicado para ti en esta etapa? ¿Qué es lo más complicado de ser presidente de estudiantes?
2: Pues yo creo que más que nada es un poquito complicado algunas cuestiones, porque el ser presidente, pues cuando tu estado es dedicado, son muchas implicaciones, no tienes que llevar a muchos artesanos. Y al principio yo quería... Yo provengo de la región Aguas de Tlaxcala, entonces yo decía, es que muchas veces dicen, no, es que Tlaxcala no existe, o es que Tlaxcala esto, ¿no? Y yo decía, no, pues es que ¿cómo van a decir esto de mi bello estado? Entonces pues yo decía, no, pues tengo que representar orgullosamente a mi estado. El hecho de ser tlaxcalteca pues me tiene que dar orgullo, ¿no? Porque para mí el ser tlaxcalteca es algo maravilloso, y poder traer a mis artesanos a esta edición que es dedicada a la región centro, creo que a mí me da muchos ánimos, que a veces puede ser complicado, a veces estoy desanimado, un poquito triste, pero lo que me da mucha emoción es traer y representar a mi estado.
0: De todos los estados se puede jugar a sacar algún pequeño chascarrillo, como que Tlaxcala no existe. Y lo mismo igual cuando hablan de Texcoco y, por ejemplo, de la Ciudad de México, de que Texcoco y andan en puro caballo y ese tipo de chistes. No. Igual de cada estado. Pero ¿de qué se trata? De demostrar, claro, la cultura, lo hermoso de cada una de nuestras entidades, lo rico en cuanto a música, tradiciones, gastronomía. Y esta es una muy bella oportunidad. La Feria Nacional de la Cultura Rural se vive una vez al año, únicamente 10 días, y después de eso tenemos que esperar otro rato tototote para tener una experiencia sin igual. La Feria Nacional de la Cultura Rural, sin duda, para cada uno de nosotros, hablo en general, pero estoy muy seguro de ello, es como nuestro mundial.
1: Claro, es el evento más importante que tiene la Universidad Autónoma Chapingo en el año.
0: Es como nuestro supertazón, como nuestro mundial. ¿Ustedes de qué manera lo esperan? ¿Cómo lo viven como estudiantes, ahora que son portadores, que son presidentes? ¿Cómo también pueden darse el tiempo de disfrutar de esta hermosa feria?
2: Pues yo creo que más que nada... pues visitando a los artesanos de todos los estados, porque ese es un encuentro cultural de las 32 entidades federativas del país. Y pues nuestra posición, tanto como presidentes y portadores, pues yo creo que nos damos el tiempecito de pues ver toda la cultura que tiene México, no todos los pueblos originarios que trae esta feria, porque yo sé que mis compañeros presidentes también buscaron a los artesanos, hicieron su proceso de elección, y muchas veces yo paso por los stands y digo, wow, qué bonitos bordados, ¿no? Por ejemplo, los bordados de Oaxaca, los bordados pues de diferentes regiones del país que yo digo, wow, ¿no? La Sierra Mazateca, entre otras regiones, que hacen valorar justamente pues la cultura de las diferentes entidades, y pues es muy bello. Yo creo que es algo muy bonito y nos llena de orgullo como chapingueros, porque quizás en nuestras entidades, cuando estamos ahí en casita, no valoramos lo que pues justamente otras personas pueden valorar.
1: Claro, y ahora yo le quiero preguntar a Héctor, ¿desde cuándo te estás preparando para ser el portador de traje típico de Tlaxcala? ¿Tuviste competencia? ¿Fuiste nada más tú solito?
3: Más o menos, sí. Claramente habían varios chicos que se querían postular para ser portador de Tlaxcala, pero al final únicamente quedé yo y pues yo fui el portador. Sí.
1: Súper bien.
0: Dijeron algo muy importante hace ratito. La casita. La casita es algo muy, muy importante porque ustedes están lejos de casa. Sí. Pero sus papis, su familia, ¿qué opinan de...? En estas ferias es la oportunidad donde también ellos pueden venir y conocer de distintas culturas. Estarán por acá, y si no están por acá, invítelos a través de este live a que se lancen y que conozcan lo que ustedes están haciendo, tanto como estudiantes como representantes de su estado.
2: Sí, claro. Héctor, bueno, no lo había comentado en entrevista, es mi hermano.
1: Y pues okay. Justamente, por eso se parece tanto a Arturo.
2: Se parecieron demasiado.
1: Sí.
2: Porque pues nosotros venimos de la misma región y justamente el traje que se presenta en esta feria, Héctor, pues hemos crecido con ese traje. Ayer justamente cuando fue su presentación yo lloré porque pues para mí se me hizo muy bonito ver el traje típico de Tlaxcala pues portado por mi hermano, ¿no? Porque él sabe toda la cosmovisión de estos pueblos y verlo en una feria tan grande con tanta gente me llenó de orgullo, ¿no? Ahorita me llena de orgullo que Héctor pudo haber portado el traje típico porque pues quién más, bueno, yo creo que es la persona más indicada de haberlo portado porque él conoce ese traje de piapa.
1: Claro.
2: O sea, él lo ha bailado, yo desde que tengo memoria, él ha tronado la cuarta, ha bailado en los carnavales, entonces yo creo que para mí él era el indicado porque él conoce todo del traje típico.
1: Claro, y es que recordemos que portar un traje no nada más es portar una indumentaria, sino portas raíces, tus tradiciones y representas a toda tu gente que seguramente están muy orgullosos de, bueno, los que pudieron acompañarlos, no sé, sus papás, a través del live que se hizo, no sé si vinieron presencialmente.
2: Sí, pues mis papás están al tanto de todo esto porque pues me han apoyado bastante, ¿no? De hecho, pues el plumerón de Héctor, que es el penacho, pues está muy grande, ¿no? Entonces claro. Ellos vinieron a dejarlo y vinieron, pues siempre nos están apoyando nuestros papás, ¿no? Ellos siempre están como muy al pendientes y pues justamente desde el primer momento que yo les pedí apoyo de que oigan, pues tenemos que llevar el traje de Héctor. También tuvimos otro traje típico que también hermosísimo, es de la también del mismo pueblo, pero el traje, el bordado es, no sé si recuerdan, hace un año un vestido de Claudia Sheinbaum en el Grito de la Independencia, uno
1: sí,
2: moradito.
1: Claro, muy bonito.
2: Muy bonito, pues los mismos artesanos que bordaron ese traje, bordaron el traje de mi portadora. Entonces,
1: wow.
2: Pues los trajes de este año pues, estuvieron muy bonitos y mis papás nos estuvieron apoyando muchísimo en todo este proceso de... pues en el proceso de la Feria Nacional de la Cultura Rural.
0: Pues qué padre que una familia tlaxcalteca, pero sobre todo familia chapinguera, porque también aquí llegan a ser familia de muchísima, muchísima gente. Yo ayer que los veía en el escenario, ¿Cómo se logran organizar? ¿Cómo logran llevar un evento como este? Es un evento muy grande, sí, pero también muy padre. Cuéntenos, ¿qué es lo que ustedes más esperan de la feria? ¿Qué es lo que más les gusta? ¿Cómo lo disfrutan ustedes?
3: Yo la disfruto más conociendo a las personas de los diferentes estados del país. Por ejemplo, ayer con los portadores de los diversos estados, era una emoción de todos al sentir, bueno, al convivir con ellos más que nada, decir qué significa cada traje, qué se siente a cada uno representar el traje, su estado. Es algo muy, muy emocionante, sí.
2: Yo creo que más que nada, como lo comentaba Héctor, pues aquí en Chapingo entramos muy chiquitos y conocemos a diferentes personas, ¿no? Y muchas veces donde mostramos nuestras tradiciones, nuestras costumbres, es justamente en esta feria, ¿no? Conocemos nuestros bordados, nuestra cosmovisión, porque cada pueblo ve al mundo de diferente manera, cada lengua lo entiende de diferente manera, ¿no? Entonces, esta feria pues sirve para, pues, mostrar justamente nuestra cosmovisión, nuestra cultura, nuestra gastronomía, no sé, las clayudas de Oaxaca, o también
1: las carnitas de Michoacán, claro.
2: Justamente
1: las carnitas. Es un platillo que no se pueden perder, claro, sí.
2: Justamente.
0: Muy bien, pues espero que ya se les haya antojado un poquito el conocer a Tlaxcala, porque Tlaxcala sí existe y está presente en esta Feria Nacional de la Cultura Rural. Así que vénganse a dar una vueltita por acá y conozcan mucho, mucho, mucho de cada una de las entidades federativas de este hermoso país. Pues bueno, chicos, espero que se la hayan pasado muy bien. El tiempo al aire es corto, pero yo estoy disfrutando mucho de esta charla. Quiero dejarlos para que ustedes inviten muy a su estilo, a sus compañeros, a su familia, a todos aquellos que los están escuchando a través de la 1130 de Amplitud Modulada y también viendo por Facebook y por YouTube, que por ahí nos dejen sus comentarios, sus saludos para sus paisanos. Así que ustedes invítenlos a que conozcan la Feria Nacional de la Cultura Rural y también la Feria del Libro, que este año está en su edición número 40.
2: Sí. Bueno... espero y puedan visitar cada uno de los stands de Tlaxcala, que la verdad pues fue un proceso muy complicado de elegir. Tenemos diferentes productos, diferentes platillos, y pues no olviden que esta edición está dedicada a la región que hace latir a México, el corazón de México. Entonces visiten a cada uno de los estados dedicados, que en esta ocasión es Puebla, Querétaro, Ciudad de México, Estado de México y orgullosamente también Tlaxcala. Entonces no se olviden esta Feria Nacional de la Cultura Rural y la Feria Internacional del Libro Chapingo.
0: Mariel, porque Tlaxcala sí existe.
1: Claro. Sí, chicos, pues los esperamos a toda la gente que hoy nos acompaña, que está llegando. Entren, chicos, dense una vuelta por la Feria del Libro, por los diferentes pabellones de nuestra Feria Nacional de la Cultura Rural.
0: Y en un ratito más, ya en cuestión de una horita, unas dos horitas, vamos a poder disfrutar de un gran grupo. Ya están ustedes listos para echar el zapateado, disfrutar de la música y el espectáculo de la Cumbre Conca.
1: Claro.
0: No se lo pierdan aquí en la Feria Nacional de la Cultura Rural. Yo soy Arturo Arias, esto es Entre Voces y Tradiciones por Radio Chapingo 1130 de Amplitud Modulada. Quédate, tenemos mucho más para ti. Continuamos.

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1: ¡Let's go! ¡Ay! ¡Oh! ¿Qué tal? Muy buenas tardes. Seguimos transmitiendo desde la Feria Nacional de la Cultura Rural. Por aquí, por la 11:30 de Amplitud Modulada, Radio Chapingo, y en esta ocasión en un programa muy especial entre voces y tradiciones. Y aquí, por fin, después de hora y media, llegó un perdido que quién sabe en dónde andabas. Jarero.
2: Amigo, ¿cuál perdido? Al contrario, o sea, estoy fascinado de estar aquí nuevamente, una vez más, con ustedes en Chapingo, la mejor feria de las ferias.
1: Eso. Disfrutando de la feria, ¿verdad?
2: Obvio, me fui a dar el super tour a ver qué colágeno me agarraba. No, no es cierto.
3: A ver qué muchacho guapo ando por ahí.
2: Que, ¿qué creen, chicos? Van a venir las perdidas.
3: ¿Ay, qué, Javi? No es cierto.
2: Claro, mis hermanas. Después de que Karina Torres, obviamente, super triunfó en la Casa de los Famosos, pues lógico, va a estar aquí presente en nuestras instalaciones de la feria.
1: ¿Juras?
2: Obvio.
1: No. Pero para comprobar esto, ¿qué tal si para, qué les parece si mandamos a alguien a una misión muy especial?
2: Al mandadero.
1: Ah, no. Él es la superestrella. Él es Joshua Navarrete. Él es el mandado especial. Él va a ir a conocer la feria del libro en su edición número 40 a buscar las perdidas. Pero yo creo que el perdido aquí eres tú, porque
2: un poquito,
1: estamos
2: un poquito
1: buscando las frases perdidas. ¿Es correcto, Joshua?
4: Es correcto, al contrario, esto va a ser muy divertido, creo que se van a divertir muchísimo con este contenido. Y pues, ¿qué más? ¿Quieres comentar algo, Arturo?
1: ¿Cuál es la frase de esta noche, mi querido Joshua? ¿Con cuál frase es la que tienes que ir a buscar?
4: Es muy interesante, Arturo, el libro que yo encontré, que por cierto me costó mucho trabajo. Es muy interesante, pero en la cápsula lo vamos a descubrir.
1: Muy bien, mi querido Joshua, así que lánzate a esta misión, a ver si encuentras por ahí a las perdidas, porque aquí mi querido amigo Jarera ya está bien, bien emocionado.
2: Oh, sí. No.
4: Se emocionó de
3: Joshua,
4: más.
3: Joshua, si las encuentras, por favor, te las traes para que bailen con nosotros toda la noche.
4: Se las traigo a Jareros, dice que son sus hermanas, ¿no?
3: Sí.
2: ¡Obvio! Seguimos. Comunidad, chicos.
1: Seguimos hablando, pero de las frases perdidas. Disfrutemos de esta cápsula de la Feria del Libro de su edición número 40. Esto es Entre Voces y Tradiciones. En un momento más, continuamos.
4: Y ya estamos aquí en la Feria del Libro por parte de Chapingo para buscar esa tan dichosa frase que nos encargó nuestro Waze Arturo. Así que síganme, vamos para adentro. Vamos a empezar el recorrido para ver si alguno de los stands reconoce la frase. Así que acompáñenme, vamos a ver. Hola, ¿qué tal? Muy buenas tardes. Oigan, una pregunta. ¿Alguna vez has escuchado esta frase de este libro? Mira, la frase dice así. Tenemos que nos maten, pero es mucho peor que nos destruyan. ¿Sabes de qué libro es?
5: No, bueno, me suena, pero no sé cómo de qué libro puede ser.
4: Ok. ¿Y qué entiendes por esta frase?
5: ¿Me lo puedes repetir?
4: Ok, sí, te repito. Tememos que nos maten, pero es mucho peor que nos destruyan.
5: Como que, no sé, alzar la voz sería un poco, en esta sociedad, un poco muy difícil. Hablar o decir como que nuestra expresión, siento que está un poco más complicado en estas situaciones hoy en día, como que decir lo que pensamos, como que al menos tenemos como que ese sentimiento de antes de decir lo que yo pienso, como que ver si la sociedad va a estar en contra mía o a favor. Yo considero eso que pues más o menos es la frase que yo pienso que puede ir más. No sé, mi compañero, si tiene algo que decir, si te suena en algo.
4: ¿Te suena algo en la frase?
6: Pues lo que pensaba es es hablar, respetar a la gente y eso, expresar cómo hablar a la gente, a vender los productos y eso.
4: Ok, ¿y qué nos están ofreciendo aquí en la Feria del Libro por parte de Chapingo?
5: Bueno, nosotros venimos por parte del Instituto Zapin, no venimos ofreciendo productos naturales. Nuestra marca es la marca Yerbatets. Tenemos nuestro producto principal que es el propóleo. Este viene a base de miel de abeja, menta, que es para la gripa, la tos, la calentura, congestión nasal. Tenemos jarabes, tenemos lo que son frascos de plantas secas, molidas, para bajar de peso, para los riñones, geles, aceites, champús, una variedad de productos naturales que nosotros ofrecemos.
4: Oigan, está muy bien esto, más para mí, porque yo soy el que se despierta siempre mormado.
5: Sí, la verdad, para el sistema inmunológico tenemos vitaminas. A veces muchas personas dicen, la vitamina es como que más químico, pero también no vemos como que más allá de productos naturales que en algún tiempo, pues, no sé, solo consumíamos, no sé, naproxeno, diclofenaco, pero pues nosotros manejamos productos naturales que esto te pueden ayudar y no te pueden repercutir en un tiempo prolongado.
4: Oigan, está muy bien. ¿Y dónde los podemos encontrar ya para cerrar y seguir con mi búsqueda?
5: Claro, nos encontramos en calle Nogales, en Salitrería, Texcoco, Estado de México. De hecho, también los invitamos a nuestra feria que va a dar inicio el 20 de este mes, que es del 20 al 25, y de puros productos herbolarios.
4: Ok, muchísimas gracias. Y pues bueno, vamos a seguir con otro stand para seguir con la búsqueda. Bueno, después de pasar por dos stands, creo que la tercera ya es la vencida. Así que vamos a ver en este stand de aquí qué tal si encontramos ese libro. Así que vamos por ello. Hola, ¿qué tal? Muy buenas tardes.
7: ¿Qué tal, amigo? Buenas tardes.
4: ¿Ha escuchado la siguiente frase de este libro?
7: Sí.
4: Ok, permítame. La frase es: tenemos que nos maten, pero es mucho peor que nos destruyan. ¿Sabe de qué libro es?
7: Ese es de la obra del psicoanalista. El autor es Katzenbach y es una de las obras más vendidas en todo el mundo.
4: Ok, el psicoanalista. Ah, y aquí lo tiene. ¡Excelente!
7: Y además es una ejemplar en tapa dura.
4: Ok.
7: Que es una edición especial. El encuadernado es fantástico. Te puede durar hasta 80 años el libro.
4: Oiga, ¿y qué tal le parece esta frase? ¿Qué nos quiere dar a entender esta frase?
7: Pues es una de las frases que contiene el libro, que obviamente intenta, digamos, ponernos en la línea del suspenso. Decía que esta obra es un thriller, es la primera obra de una de las sagas más importantes de suspenso.
4: Okay. Ok, es muy interesante esta frase, a mí la verdad me intrigó mucho. Y la verdad, me hizo un favor, ya terminé mi búsqueda. Pero por fin ya sabemos de dónde viene la dichosa frase. Viene del libro del psicoanalista. Okay. ¿Y qué están ofreciendo aquí en su stand de aquí de la feria? ¿Qué tal se la han pasado?
7: Pues mira, nosotros somos la librería en El Quimbal, una librería especializada durante casi 30 años ya en ejemplares, obviamente bestseller, thrillers, pero también nos especializamos en ejemplares que son ya ediciones descatalogadas, primeras ediciones, ediciones firmadas. Nos especializamos básicamente en eso, en ejemplares ya descatalogados.
4: Ok, ¿y dónde los podemos encontrar aquí en la feria?
7: Estamos en el stand número 24 y 25, tenemos grandes precios, ofertas. Por ejemplo, un ejemplo, esta obra, si tú la encuentras en librería, te va a salir entre 400 a 600 pesos. 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
4: Ok, pues parece que nos los llevamos, gente. Y de esta manera terminamos esta sección llamada Las Frases Perdidas. Y señor, muchísimas gracias de verdad. Concluimos nuestra búsqueda con éxito buscando este libro. De verdad se lo agradecemos mucho.
7: Buena compra, ¿eh?
4: Muchísimas gracias y con esto terminamos esta dinámica. Hasta luego, nos vemos, bye.
1: Y ya tenemos de regreso aquí en este programa a nuestros queridos compañeros que están disfrutando de este programa que es Entre Voces y Tradiciones. Joshua, ¿cómo te fue con las pérdidas? Tienes aquí bien emocionado a Jarero, pero ¿de qué se trataba las pérdidas?
8: Sí, pero él está confundiendo las pérdidas con otras, así que pues...
2: ¿Cómo? ¿Cómo sí. es eso?
3: ¿Cómo te confundes, Javi?
2: Mis hermanas. Uf.
8: No, no son tus hermanas. Bueno, ahorita la cápsula trató de encontrar frases en un libro que en este caso me tocó el psicoanalista. Y la frase era la siguiente: tememos que nos maten, pero es mucho peor que nos destruyan. Qué fuerte, ¿no? O sea,
3: es verdad.
2: Vengo de ahí, bebés.
3: Sí.
1: Pues esa es la chambita de mi querido Joshua. Es la misión que le vamos a estar mandando día a día. Le vamos a dar una frasecita. Él se tiene que ir a la feria del libro a encontrar un libro con esa frase.
8: Ya no les
1: espero
8: vas a
1: que la hayan disfrutado mucho.
2: Ay,
8: ahora me van a mandar a buscar frases.
3: Es pero está divertido, Josh. No
8: sí,
3: te pongas
8: sí está divertido.
3: Pesado.
8: Bueno, de estar de...
2: Acuérdate que todas las cosas buenas tienen.
8: Bueno, de estar de
2: buenas.
8: Productor y cargando cosas a que me manden.
3: Además,
8: a buscar,
3: hay un montón
8: es
3: de
8: increíble.
3: Libros súper interesantes. Puedes buscar en todos los
2: puedes
3: libros.
2: Puedes empezar por El Principito.
3: Claro.
8: Le soy sincero, yo nunca he leído El Principito.
2: ¿Quién no conoce esta
3: ¿Cómo
2: situación?
3: ¿Cómo no lo has leído? No, yo creo que de niños es la primera lectura.
8: No,
1: exacto. Fue mi primer libro, claro. Mi libro favorito de niño.
8: Claro. No, se los juro, nunca he leído El Principito. Es una lectura que a mí me
3: gustaría.
8: Falta
3: cultura,
8: buscar.
3: Josh.
2: Te falta cultura, Josh.
8: Más bien me hace falta dinero.

0: donde realmente los invitamos día a día y pues que se la pasen de lo más divino. Y hoy recuerden que tenemos a Cumbre con K. Yo estoy súper emocionado. En pocos minutos estaremos divertidos, bailando, gozando y, ¿por qué no?, raspando el guarache.
1: Y estos conductores tan guapos como nos pudieron ver en nuestros en vivos, nos van a poder encontrar también ahí en el baile para que se tomen fotos con nosotros.
2: Sí,
1: si ustedes
2: chicos,
1: quieren,
2: por favor, si me ven
1: para
2: en el baile,
1: aquellos que van
2: sáquenme
1: llegando
2: a bailar.
1: A la feria, anímense. Viene ya la Cumbre con K en un ratito más. Para todos los que nos están tomando fotos, un saludo. Un saludo también al señor tan amable del baño.
0: Saludos a los que nos están saludando. Bienvenidos a todos los que están llegando.
2: Chicos, por favor, si nos ven en el baile, sáquenos a bailar. Nos encanta dar vueltas y vueltas y vueltas ahorita con la Cumbre con K.
1: Así que esto es Entre Voces y Tradiciones. Jarero, mañana puntual, por favor.
0: Ay, yo siempre soy puntual, nada más que me dejan en las afueras de
2: Chapingo.
0: Ay,
2: mentiras.
3: Y te tienes que lanzar con tu tour hasta acá.
2: Mentiras. Te fuiste de seguro a buscar muchachos guapos.
0: Ay,
2: ¿los
0: no,
2: encontraste?
0: Claro que yo, a mí no me vas a ofender.
3: Se fue
1: de
3: con su
1: no van a estar hablando.
0: De mí no va a estar hablando.
1: Muy bien. Esto es Entre Voces y Tradiciones. Jarero, mañana puntual. Despídete de tu público.
3: Puntual,
1: Mariel,
3: por favor.
1: Muchísimas gracias. Bellísima, como siempre. Vamos gracias. A disfrutar del baile. ¿Qué te parece?
2: Claro que sí, Arturo. Muchas gracias por la invitación. Seguimos invitando a toda la gente que nos ve, que nos escucha, a que pasen a esta Feria Nacional de la Cultura Rural 2026. Pasen, chicos, pasen. En unos minutitos más ya estaremos bailando con la Cumbre con K. No se lo pierdan, por favor.
1: Me sonó muy a compren. Pero sí, compren, pero a los artesanos. Y ya saben que también prohibido regatear. Joshua, yo espero que mañana no andes perdido, que también te la pases muy bien en ambas ferias, en la Feria Nacional de la Cultura Rural, como también en la Feria del Libro.
3: Obvio.
1: Todos disfruten mucho de esta feria. Ale, estuvo Ale en los controles. Gracias por apoyarnos un día más. Esto es Entre Voces y Tradiciones. Yo soy Arturo Arias. Nos vemos y nos escuchamos mañana en punto de las 10 de la mañana. Pero en la nochecita, en la tardecita, en punto de las 4 de la tarde, disfruten de este programa con muchos invitados, contenido muy interesante. Y nos vemos, escuchamos la próxima. Pórtense mal, pero cuídense muy bien.
2: Nos vemos, chicos.
3: Se divierten,
2: bye.
3: Por favor. Ya estamos casi llega.

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1: En 1954, egresa la primera generación de la especialidad en suelos. En 1959, se crea el Colegio de Postgraduados para formar los cuadros agrícolas de alto nivel. En 1961, reaparece la especialidad de ganadería, en este año ya nombrada como zootecnia. En 1963, y bajo acuerdo del Consejo Directivo, se cierra la preparatoria agrícola, para reabrirse un año después, en 1964. En 1972, surge el proyecto de crear la Universidad Autónoma Chapingo. En 1974, se expide la ley que crea la Universidad Autónoma Chapingo, el 30 de diciembre de este año. En 1975, egresa la primera generación de la especialidad en Sociología Rural. En 1978, fue aprobado el primer estatuto universitario, convocando así las primeras elecciones para rector el 27 de junio de este año, siendo el primer rector de la Universidad Autónoma Chapingo, el ingeniero Rogelio Posadas del Río.
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0: previo al fatídico hecho del 2 de octubre, diversos sucesos habían ocurrido con anterioridad. El 18 de septiembre de 1968, el ejército mexicano ocupó la ciudad universitaria. Un día después, el rector protestó ante dicha ocupación. Acto seguido, encabezó una manifestación, misma que fue apoyada por la Universidad Nacional Autónoma de México. El 23 de septiembre se enfrentaron las fuerzas del gobierno y los estudiantes. Cuatro días después, se realizó uno de los mítines más importantes, que tuvo lugar en la llamada Plaza de las Tres Culturas. Ahí mismo, se llegó al acuerdo de realizar otra manifestación para el 2 de octubre, que iniciaría a las 5 de la tarde. Miles de jóvenes estudiantes tomaron las calles de la capital en protesta del autoritarismo gubernamental, por lo que la Secretaría de Gobernación, a cargo de Luis Echeverría Álvarez, decidió enviar al ejército a contener a los manifestantes y así evitar conflictos. El batallón Olimpia, entrenado para la seguridad de los Juegos Olímpicos próximos a realizarse, fue el encargado de custodiar el lugar. Testigos afirman que elementos del ejército se encontraban infiltrados entre los mismos jóvenes, vestidos de civiles e identificados por un guante blanco, señal que los distinguió durante las balaceras perpetradas cerca de las 7 de la noche y que duraron hasta después de las 11. Sin salida se encontraban los estudiantes, quienes fueron rodeados por las fuerzas militares que cercaron la plaza y que desde los edificios aledaños como el Chihuahua y el 15 de septiembre apostaron tiradores que dispararon sin cesar en contra de los jóvenes. En un principio se manejó que los muertos no superaban la cifra de 50, dato que no se comprobaría ya que muchos de los cuerpos desaparecieron del lugar. Además de los muertos, se reportaron más de 2.000 detenidos. La lucha por la autonomía universitaria terminó en masacre, solo 10 días antes de que dieran inicio los Juegos Olímpicos a celebrarse en México. Un año después, el presidente de México, Gustavo Díaz Ordaz, asumiría su culpabilidad en los hechos que acabaron con la vida de jóvenes estudiantes.
1: Tomo íntegramente la responsabilidad personal, ética, social, jurídica, política e histórica por las decisiones del gobierno en relación con los sucesos del año pasado.
2: Hemos sido tolerantes hasta excesos criticados, pero todo tiene un límite. No podemos permitir ya que se siga quebrantando irremisiblemente el orden jurídico, como a los ojos de todo mundo ha venido sucediendo.

0: Así comienza Roqueando con Andy en esta frecuencia 1130 de amplitud modulada, Radio Chapingo. Yo soy Andy Rodríguez, espero que me puedan acompañar en esta hora. Como escucharon la nota al principio, el día de hoy pues vamos a hacerle un homenaje al 2 de octubre. Muchísimas gracias por acompañarme en esta frecuencia, también a través de Mix LR, también sus mensajes al 5514-482020 y también al Facebook del programa Roqueando con Andy. Muchísimas gracias. Pues el día de hoy vamos a escuchar rolas dedicadas a este horrible día que, como cada 2 de octubre, pues se conmemora el aniversario de la represión a este movimiento estudiantil en 1968 en la Plaza de las Tres Culturas en Tlatelolco. El movimiento estudiantil del 68 logró sentar algunas de las bases para alcanzar la libertad que se goza actualmente en México e impulsó la vida democrática. Asimismo, también despertó la conciencia de la importancia que debe existir en la negociación pacífica entre las autoridades de gobierno y la población para evitar hechos de violencia.
1: Tlatelolco estaba rodeado de tanques, de camiones de policía, de camiones militares. Sabíamos que podía producirse algo, pero no creíamos que fueran a reprimir a una multitud inerme.
2: Nosotros llegamos de la forma más inocente, con la manta de la Facultad de Derecho, y todavía llegamos temprano, puesto que nos ubicamos ahí enfrente.
1: Vi que mucha gente estaba arribando a la plaza, y en cosa de unos minutos la plaza estaba totalmente llena.
3: Había de todo, obreros, estudiantes, vecinos, había muchísima gente.
1: Yo iba con mi novia, con la prima de mi novia y el novio de la prima de mi novia.
4: En la plaza efectivamente no se percibían los signos de peligro.
5: En el año de 1968, a cientos de jóvenes se les abrieron los ojos y empuñaron valerosamente las armas del pensamiento y la palabra. Trágicamente fueron engañados, acorralados y asesinados. Y un mar de sangre bañó el norte de la Ciudad de México, y el llanto de las madres de los desaparecidos retumbó en el eco amargo de la sublevación del pueblo. Pero aún confiamos en que no escampará la tormenta combativa, y el cuerpo

0: Ellos son La Parranda Magna y la canción se llama 2 de octubre. Enroqueando con Andy en este viernes de la matanza en Tlatelolco. Y por eso el día de hoy están escuchando rolas dedicadas a este día. Y es que el 2 de octubre de 1968, miles de personas se reunieron en la Plaza de las Tres Culturas en Tlatelolco. Ese día, elementos del ejército mexicano vigilaban, como ya lo había hecho en manifestaciones anteriores, para que no hubiera disturbios, argumentando que había, pues, temor de que la Torre de Relaciones Exteriores, que se ubica en la misma zona, fuera asaltada. Se tuvo además el apoyo de 2 helicópteros, uno de la policía de la ciudad y el otro del ejército. Miembros del batallón Olimpia, cuyos integrantes iban vestidos de civiles con un pañuelo o guante blanco en la mano izquierda, se infiltraron en la manifestación hasta llegar al tercer piso del edificio Chihuahua, donde se encontraban los oradores del movimiento y varios periodistas. Aproximadamente como a las 5:55 de la tarde, 2 bengalas rojas fueron disparadas desde la torre de Tlatelolco. A las 6:10 de la tarde, sobrevoló la plaza un helicóptero del cual dispararon bengalas, la primera verde y la segunda roja, presumiblemente como señal para que los francotiradores del batallón Olimpia estaban ahí en los edificios Chihuahua, 2 de abril, 15 de septiembre, Revolución de 1910 y la iglesia de Santiago, así como varios miembros del batallón Olimpia atrincherados en los departamentos del Chihuahua y en el corredor del tercer piso, abrieron fuego en contra de los manifestantes y militares que se encontraban en la plaza para hacerles creer a estos últimos, a los militares, que los estudiantes eran los agresores. Los militares, en su intento de defenderse, repelieron la agresión de los estudiantes, pero ante la confusión, los disparos no fueron dirigidos contra sus agresores, sino hacia la multitud. Algunos manifestantes que lograron escapar del tiroteo se escondieron en los departamentos de los edificios, pero esto no detuvo al ejército, que sin una orden judicial irrumpieron a cada uno de los departamentos de todos los edificios de lo que conforma la unidad de Tlatelolco, pues obviamente para capturar a los manifestantes.
1: Aparece el maldito helicóptero que lanza una luz verde más o menos a esa altura.
2: Aquella altura de la iglesia empezó a caer una luz verde.
3: Cuando yo vi las luces de bengala, yo dije, pues, ¿qué onda, no? O sea, uno no sabe que es una señal de atacar.
4: Y de repente algo como una corriente eléctrica recorrió a la gente.
3: Y los líderes de ese momento, el líder que estaba hablando, dijo, no pasa nada, calma, no pasa nada.
5: Y entonces empiezan los primeros disparos.
4: Tratamos de correr hacia la salida que da a la iglesia y nos llevaría hacia el sur de la plaza, pero ya venían los soldados cargando hacia nosotros.

0: Los muñecos de Tex-Tex. La canción se llama Octubre 68. Rockeando con Andy. El 2 de octubre de 1968 es uno de los acontecimientos que no quisiéramos que de verdad jamás, jamás se volviera a repetir. Una fecha que muchos mexicanos recordamos con dolor y coraje. Una de las matanzas más sangrientas en la historia de nuestro país, ejecutada por la administración de aquel gobierno. El número de muertos no se sabe con precisión. Sin embargo, fuentes oficiales refieren que no eran más de 50. Imagínense, las noticias, los periódicos de aquel año decían que no, que eran poco menos de 50. Pero obviamente no fue así. Otros investigadores, pues, afirmaron que fueron más de 300. Pero muchos sabemos que lamentablemente fueron mucho más. Además de 700 heridos y 5.000 estudiantes detenidos.
1: La multitud corre, se trata de ir, pero está cercada.
2: No tenían para dónde correr porque entraba ejército por allí, ejército por acá.
3: Venían con el marrazo, la bayoneta puesta en la punta de los fusiles.
4: De las azoteas de ese, del edificio Chihuahua, aparecieron bastantes metralletas a dispararle al contingente que estábamos aquí.
5: Pues era un correr para todos lados. Y nosotros gritando, no corran, son de salva, nos asomamos y pues ¿cuál? Pues se caían.
3: Sinfonía ahí de llanto, gritos, horror, mentadas. Y todos tratábamos de meternos debajo de los demás.
6: Ya hoy se comenzó a oír el tableteo de las ametralladoras y la nada, y entonces tú te vuelves, te bloqueas. Corrimos, me dijo Tita, corre, y yo traía la manta, me dice, deja la manta, pendeja, déjala. Pues sí, pero yo no sabía, no sé si te bloqueas con eso.
4: Era una cosa terrible, era una cosa que la gente corría para todos lados, la gente caía muertos por todos lados, la gente tropezaba con los muertos.

0: la banda Bostik, esto que se llama Tlatelolco, enroqueando con Andy en Radio Chapingo, el 2 de octubre, no se olvida. Y es por eso que ahorita enroqueando con Andy estamos escuchando fragmentos, testimonios y canciones. En 1968, México era gobernado por Gustavo Díaz Ordaz, mientras que Echeverría Álvarez fungía como secretario de Gobernación, quienes, según la opinión de miles de estudiantes que marchan cada año, pues nunca pudieron como explicarse de forma clara y veraz, pues todos esos acontecimientos, todo lo que pasó. Es a partir de aquel año, del 68, que estudiantes de todos los estados de México llevan a cabo una marcha por las calles de sus ciudades y en memoria de los estudiantes acribillados, con la frase ya cimentada en cada uno de ellos, 2 de octubre, no se olvida. Alex Lora fue testigo, pues, de toda la censura que sufrió la juventud en aquellos años, en aquel año, y de posterior a aquel año del 68. Él fue testigo, bueno, una de las bandas que fue testigo, el Three Souls, el Tree, y bueno, pues, esta censura del rock por parte del régimen autoritario de esa época, y pues escribe esta canción que se llama Amor del 2 de octubre, pues que retrata de manera muy auténtica el inicio de un romance en medio de un contexto contaminado por el miedo y la injusticia. Este es el Tri, Amor del 2 de octubre.
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0: El tri amor del 2 de octubre, enroqueando con Andy en Radio Chapingo. ¿Y qué pedían los estudiantes del 68? ¿Cuál era el pliego petitorio? Pues bueno, el 4 de agosto de 1968, el movimiento estudiantil elaboró un pliego petitorio, el cual fue presentado por el Consejo Nacional de Huelga al gobierno mexicano. Las demandas de los estudiantes eran las siguientes: libertad a los presos políticos, derogar los artículos 145 del Código Penal Federal, que incluían los delitos de disolución social y que sirvieron como instrumento jurídico para la agresión sufrida por los estudiantes, desaparecer el cuerpo de granaderos, destituir a los jefes policíacos Luis Cueto, Raúl Mendiola y A. Frías, indemnizar a los familiares de todos los muertos y heridos desde el inicio del conflicto y deslindar responsabilidades de los funcionarios culpables de los hechos violentos.
1: A España, un mexicano limpio que no tiene las manos manchadas de sangre. Pero de lo que estoy más orgulloso de esos 6 años es del año de 1968, porque me permitió servir y salvar al país. Les guste o no les guste, con algo más que horas de trabajo burocrático, poniéndolo todo, vida, integridad física, horas, peligro, la vida de mi familia, mi honor, el paso de mi nombre a la historia. Todo se puso en la balanza. Afortunadamente salimos adelante. Y si no ha sido por eso, usted no tendría la oportunidad, muchachito, de estar aquí preguntando.
2: No estoy de acuerdo con usted en que hay un país antes Tlatelolco y otro país después Tlatelolco. Para mí México es México antes y después de Tlatelolco. Ese es un incidente penoso en la vida de un pueblo.

Aquello fue una carnicería. Yo vi cómo estaban los muchachos. Mucha gente. No era ni 30 ni 40. Llena la plaza. Llena. Y fue en ese preciso momento que mi mamá me tomó de la mano. Ya que escuchamos aquellas cosas tan horribles, empezamos a correr. Y nos metimos al edificio menos indicado. Nos metimos al edificio Chihuahua. Y ya cuando intentamos salir, nos salieron al paso dos hombres que estaban ahí en la puerta del edificio. Dos hombres con traje, con un guante blanco. Y nos dijeron, un momento, de aquí no salen. Pues subimos al segundo piso. Un chico nos decía que subiéramos al tercero. Pero mi mamá dijo, no, aquí nos vamos a quedar. Y afortunadamente, qué bueno que nos subimos, porque este chico ya después lo vimos caer. Le vieron, lo mataron. Y ahí cayó. Y entonces nosotras estuvimos toque y toque en la puerta para que nos abrieran. Pero no, nunca nos abrieron. Ayúdenos, ábranos. No. Y entonces se escuchaban bastantes balazos, metralletas. Y ya nos quedamos ahí media hora. Estaba lloviendo y nada más veíamos cómo caían las balas, se incrustaban en la pared, ¡pac, pac, pac! Se veían los hoyos. Yo escuchaba que mi mamá le gritaba, San Francisco de Asís, ayúdanos, protégenos, porque sí, ya no sabíamos si íbamos a salir o no. Después de ese tiempo escuchamos que unos pasos, ¡pac! Pero así pesados. Eran tres soldados. Ay, con groserías, párense, hijos de todas, quién sabe qué, que no sé qué. Entonces ya abajo con los soldados se me ocurrió voltear. Y uno de ellos inmediatamente me hizo la cabeza sin nada. Me dijo, no voltees. No, pero aquello fue una carnicería. Fue una cosa horrible, que ya lloré lo que tenía que haber llorado por esa tragedia. Que yo creo que los años ya me han suavizado ese dolor. Mi nombre es Elizabeth Zarzosa Estrada y tengo 71 años de edad y soy sobreviviente de la matanza del 2 de octubre en Tlatelolco.

La maldita vecindad de los hijos del quinto patio con la canción 2 de octubre. Y bueno, pues 10 días después de lo que sucedió en Tlatelolco, el sábado 12 de octubre de 1968, el entonces presidente Gustavo Díaz Ordaz estuvo presente en la inauguración de los Juegos Olímpicos, bautizados como la Olimpiada de la Paz. Durante la ceremonia, un grupo de manifestantes lanzó sobre el palco, donde el presidente se encontraba, un papalote de color negro en forma de paloma en repudio por la matanza del 2 de octubre. La política de mano dura, represión, que reinaba en esa época, dio origen a una generación de jóvenes que no temieron manifestarse en contra de un gobierno que buscaba aplastar sus aspiraciones. La forma de protesta inició a través de la música. La música iba acompañada de asambleas, marchas, y era un medio para difundir las ideas en la Ciudad de México. Esto terminaría con la matanza de Tlatelolco. Como en otros lados del mundo, el rock era la música de protesta juvenil. Las consignas frecuentes eran prohibido prohibir. El máximo representante de la canción de protesta, Óscar Chávez, comenzó a cantar en el 62 y estuvo presente en las protestas del 68. El

0: Los corridos de Judith Reyes dejaron una marca en los estudiantes. Los más célebres a Díaz Ordaz y Corrido de la Ocupación Militar de la Universidad. Los temas internacionales, también como Hey Jude de los Beatles, eran cantados por los universitarios en son de entusiasmo. En los años 60-68, pues los jóvenes escuchaban a los Kinks, The Who, Janis Joplin, Jimi Hendrix, al igual que el tema de Street Fighting Man de los Rolling Stones. Pero la memoria colectiva aún no se olvida del acontecimiento, quizás una de las, sí, matanzas horribles en México. La frase, como lo dije, el 2 de octubre no se olvida, recuerda a una generación que luchó contra el autoritarismo y ganó para las futuras generaciones libertad de expresión, oposición crítica y derechos humanos. Hoy en día, lamentablemente, muchos jóvenes no saben qué pasó un 2 de octubre. Es por eso que es importantísimo que se diga, que se recuerde, que escuchen estas canciones y demás testimonios, documentales, películas.
1: Era una cosa terrible, era una cosa que la gente corría para todos lados, la gente caía muertos por todos lados, la gente tropezaba con los muertos. Yo quedé precisamente allí, abajo de esa asta, no me pude levantar, las piernas se me doblaban. Y un muchacho, más o menos como de tu edad, más o menos, se acerca y me dice, Maestro, vámonos, porque si lo ven lo matan. Y el muchacho se puso adelante de mí y una maldita bala le atraviesa la cabeza.
2: No sé si el balazo venía de allá o venía de aquí, no me di cuenta, o de allá. El hecho es que aquí cayó, aquí.
3: Es lo más tremendo de mi vida.

verdad. A la izquierda de la tierra, de este álbum de 1999 de Panteón Rococó. Esto se llama Nada Pasó. Aquí en Roqueando con Andy en Radio Chapingo. Y así como hemos escuchado estas rolas, o sea, la música obviamente no podía ser la, ex-

0: La excepción de muchísimas bandas, músicos de diversos géneros que han cantado sobre este tema, sobre este día, el 2 de octubre. Cientos y cientos de muertos, detenidos, desaparecidos y agredidos. En su mayoría eran estudiantes, tanto universitarios como preparatorianos. Sin hacer claro a un lado la fuerza considerable también de campesinos, colonos, obreros, maestros. Lo cual, pues, denotaba una lucha popular contra las medidas expoliadoras del régimen de Díaz Ordaz, puesto que quería dar una imagen de orden y progreso ante los megaproyectos que impusieron los consorcios imperialistas para llevar a cabo los Juegos Olímpicos de México 68. El movimiento estudiantil popular crecía por el alto nivel de inconformidad, de ahí la respuesta fascista del sistema de ese entonces para liquidar la oposición. Justicia para los compañeros caídos el 2 de octubre de 1968.
1: Desaparecieron cientos de cadáveres. Hacemos la cuenta de los muertos por los camiones que cargaron, 70 y tantos camiones que cargaron cadáveres para llevarlos, irlos a tirar al mar o irlos a incinerar en el campo militar número 1.
2: Aquí me traen los recuerdos. Hace 42 años, en esta plaza, perdí todo. Ahora vivo aquí. Soy vagabundo, técnicamente soy vagabundo porque vivo aquí, no tengo casa. Aquella tarde, en este lugar, habíamos como 2,000 gentes esperando al contingente que venía del Zócalo. La bengala era la señal para atacarnos. 2 minutos después comenzaron a sobrevolar los helicópteros aquí y los disparos vinieron de allá. Cuando los disparos vinieron, cerraron la iglesia. Los que venían del Zócalo corrieron hacia acá pensando que aquí iban a estar seguros. Pero a la bengala entraron las tanquetas, 2 tanquetas. Cuando corría la gente para acá, la tanqueta de ahí comenzó a disparar, a ametrallarlos. Aquí quedaron más de 1,000 cadáveres. Yo caí ahí. Ahí caí herido. En el campo militar número 1, después de que confesé de que yo era Carlos, me desnudaron, me metieron en lo que era como una caseta telefónica de metal. Echaron agua por dentro. Y luego le pusieron corriente. Y me da rabia que digan, esto sí me da rabia que digan, que ya se hizo justicia, porque Echeverría está siendo juzgado por crímenes de lesa humanidad. Con un maldito juicio me va a pagar 42 años de mi vida. Señor presidente, expresidente, le repito lo que le dije el día que salí libre. Usted luchó por lo que quería, yo por lo que creía. Usted ganó, señor.

0: de su disco El Diablito, Los Caifanes, Antes de que nos olviden. El 68 fue un parteaguas en la historia de México. La represión del Estado comenzaba a ser pues mella en las diferentes clases sociales, quienes manifestaban su descontento, y serían los estudiantes quienes pagaran la cuota impuesta por el entonces presidente Gustavo Díaz Ordaz, quien el 2 de octubre de ese año ordenó el asesinato de cientos de estudiantes que se manifestaban en Tlatelolco, un movimiento político, cultural y social que permeaba a la sociedad mexicana. Se exigía un cambio y el autoritarismo pues lo silenció. Fueron tiempos difíciles, porque 10 días después se celebraron los cínicos Juegos Olímpicos que llevaban consigo la bandera de la paz y del orden. Sin embargo, el movimiento, aún con la resaca de las recientes heridas y el interés de los gobiernos del gobierno por callarlo, no ha parado de darle vueltas a la idea de un México distinto. 1968 fue un año duro para los acontecimientos nacionales y alrededor de ello pues existía así el rock, como una expresión de rebeldía y liberación, una denuncia llena de guitarras para una sociedad conservadora que veía y se asustaba con ver a los chicos con el cabello largo, les decían marihuanos, les gritaban que de verdad era lo peor, ¿no? Los que escuchaban el rock, los que se vestían diferente, los que se veían como raritos. Pero todos ellos iban en contra de un sistema impuesto. El rock del 68 también marcó un hito para la música y fue de ahí cuando se gestaron subgéneros que marcarían tendencia 10 o 20 años después. Y así termina este programa, esperando que lo hayan disfrutado, que les haya gustado. Y que faltaron también muchas canciones y pues ya me tengo que despedir. Muchísimas gracias por acompañarme y como lo dije, pues hay que enseñarles a los hijos, a los nietos, inculcarles a las nuevas generaciones que este día no debe de olvidarse y que por supuesto no debe volver a repetirse. Yo soy Andy Rodríguez y espero que me puedan acompañar el próximo viernes también en punto de las 6 de la tarde en esta misma frecuencia 1130 de amplitud modulada. Pues me voy a despedir con Ana Lila Downs Sánchez, o mejor conocida nada más como Lila Downs, sin duda una de las mejores artistas de la música mexicana, nacida en Oaxaca, que bueno, pues ha extendido su éxito a lo largo del mundo, pero en el año 2008 sacó su álbum Ojos de Culebra y presentó una canción a dueto con Enrique Bunbury llamada Justicia, que a lo largo de la rola pues busca a este personaje ciego y con dos balanzas, ¿dónde está la justicia? Y es que ¿qué pasó ese 2 de octubre? ¿Dónde quedó la justicia para cientos y cientos de estudiantes que murieron solo por pensar diferente, por querer hacer las cosas mejor? Los callaron. Yo soy Andy Rodríguez. Esto se llama Justicia, Lila Downs, Enrique Bunbury. Que tengan un excelente viernes y un buen fin de semana.
1: Pasado por el lado de Reforma y una que otra vez paso por el frente, pero yo creo que 2 o 3 veces en la vida ya. No puedo ir allí. Que fue el momento muy doloroso, muy agresivo. Pensaba en mis compañeros que no pudieron salir ni vivos ni y que pues ahí quedaron, ¿no? Porque era mucho balazo. Haga de cuenta que era como cuando ponen palomitas en una olla y así que tronando, igual oía yo las balas, decía, bueno, ¿pero qué estamos en revolución, en guerra o qué?
2: Pues yo creo que una actitud de odio hacia el gobierno por esa represión. Creo que no podemos olvidar eso. No podemos olvidarlo nunca, porque fue una represión sangrienta. No.

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1: Los estudiantes de la Universidad Autónoma Chapingo lograron cultivar las primeras hortalizas en el planeta Marte. Se estima que en un par de semanas logren duplicar la cantidad de ganado marciano para abastecer la colonia de humanos que reside en ese planeta.
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0: ¡Ay, pero qué frío hace! Y con esta neblina no distingo bien para dónde voy. ¡Ay! ¿Tú crees que aquí me puedan dar cobijo? Muy bien, se ve que sale humo por la chimenea. Voy a tocar.
1: ¡Adelante! ¡Está abierto!
0: Hola, espero no interrumpirte. La verdad es que con esta niebla no puedo ver para dónde voy y hace tanto frío.
2: Ay, no te preocupes, yo soy Valeria. Vine a esta cabaña a disfrutar por unos días. Es de un amigo que se fue a pasar sus vacaciones a la playa. No seas tímida. Ven, acércate a la chimenea. Por favor, cierra esa puerta, ¿sí?
0: Disculpa.
2: Ven, cuéntame, ¿qué andas haciendo en este monte?
0: La verdad es que salí a pasear, pero con la neblina me perdí.
2: ¿Pero tendrás algún familiar? Ya deben estar preocupados por ti. Si quieres llamar, allá está el teléfono.
0: Vine con mi familia por las fiestas, pero hoy por la mañana mis papás fueron a dejar a mis tías al aeropuerto y yo preferí quedarme. Se supone que mi hermano regresa hasta la noche.
2: Bueno, pues entonces lo mejor será que te relajes y disfrutes del fuego. Pon tu abrigo en aquel perchero. Ven, vamos a escuchar un poco de música. ¿Qué te parece algo relacionado con el invierno?

0: ¡Qué bonito! Me gusta mucho cómo se escucha. Dan ganas de aprender a tocar el violín. Es como una voz que canta muy, muy rápido.
1: Esta música es de un autor muy conocido. Se llama Antonio Vivaldi, que vivió por el siglo XVII y el XVIII. Era un violinista muy connotado y especial. Esto que estamos escuchando fue el primer movimiento de su concierto de invierno.
0: Sí, algo había escuchado. Se llama Las Cuatro Estaciones, ¿cierto?
1: Es sin duda inspiración pura.
0: Pues yo no sé cómo se pudo inspirar en algo tan feo como el invierno para escribir esta obra maestra.
1: Ay, el invierno puede ser encantador. Bueno, yo al menos lo disfruto mucho. A mí me encanta usar abrigos y bufandas.
0: Pero qué frío, y mira esta neblina. Y además todo está como apagado. Muchos arbolitos se quedan pelones.
1: Bueno, sí, hay algo de eso, pero en esta calma, no sé, hay algo que me encanta. ¿Quieres escuchar más música?
0: ¿Sobre el invierno?
1: ¡Claro! Escucharemos el segundo movimiento de este maravilloso concierto.

0: mucho más calmado. Parece que retrata esta niebla.
1: Ráfagas de viento y una calma que como que se congela, cristalino, intenso.
0: Y al final es muy dramático.
1: Así como el invierno.
0: ¡Mira por aquella ventana! Viene un hombre con el pelo anaranjado envuelto en una cobija.
1: ¿Cómo dices?
0: De verdad, míralo tú misma.
1: A ver.
2: ¡Por acá! ¡Venga por acá!
3: Molto grazie. No hay muchas casas por acá arriba.
1: Ay, pase, maestro. Caliéntese un poco. En aquel perchero puede dejar su capa.
3: De verdad que hace frío allá afuera.
0: Son algunos de los múltiples inconvenientes del invierno.
3: Ciertamente. Pero el invierno también puede darnos cosas hermosas.
0: Hace un rato escuchábamos un concierto de invierno muy bonito.
3: Yo también he compuesto uno. Permítanme presentarme. El mio nomino es Antonio Luzio Vivaldi.
1: Yo lo reconocí. Lo había visto en un retrato. Su cabello es inconfundible.
3: No es gratuito que me llamen il prete rosso.
1: El cura rojo. Es usted muy famoso.
3: Pero creo que lo valgo. No entiendo. ¿Qué fue lo gracioso?
0: Ay, maestro, lo que pasa es que se acaba de aventar un comercial.
3: ¿Comercial?
1: Es muy largo de explicar. Cosas de nuestra época que no tienen mucha importancia, maestro.
3: La verdad es que la batuta me trajo a pasear, pues he estado un poco estresado.
0: ¿Y por qué está preocupado?
3: Es que mis superiores están muy molestos conmigo, pues dicen que soy muy laxo en mi conducta.
0: O sea que le gusta el relajo.
3: Sí, un poco. Pero creo que están molestos porque no he cumplido con mis labores parroquiales. Ellos creen que es por pereza o por displicencia, pero la verdad es que he estado un poco enfermo de asma.
1: Pues qué bien que la batuta lo trajo a respirar aire fresco de la montaña.
3: Pero después descendió esta neblina que no deja ver y perdí a la batuta. Solo alcancé a ver cómo se dirigía hasta acá.
1: La batuta es mi mejor amiga y sus amigos son también mis amigos, así que siéntase como en su casa.
0: Oiga, señor Vivaldi, ¿de qué se forma el invierno?
3: Es una pregunta difícil que trataré de contestar, pues resulta que la Tierra gira alrededor del Sol, pero no en una órbita circular, sino elíptica. Y el invierno es el momento en el que el Sol se encuentra más lejos.
1: En el hemisferio norte comienza el 21 de diciembre con el solsticio de invierno, y en el hemisferio sur el 21 de junio.
0: ¿O sea que hay dos inviernos?
1: Pues puede decirse que sí, esto es por la inclinación del eje terrestre. Así que mientras nosotros estamos con este frío, en Argentina deben estar con un calorón.
3: ¡Molto interesante! A mí el invierno me encanta, es muy bonito en Venecia, mi ciudad natal.
0: ¿Puede decirnos cuándo nació?
3: El 4 de marzo de 1678.
0: ¿Cómo fue que decidió dedicarse a la música?
3: Mi padre fue Giovanni Battista Vivaldi, un famoso violinista, y yo desde pequeño decidí seguirlo y superarlo.
1: Pues vaya que lo logró.
3: Eso fue más adelante. Ya luego, en 1703, me ordené sacerdote para que en 1704 me convirtiera en director musical del Ospedale de la Pietà, un orfanato de niñas.
0: ¿Les enseña a tocar el violín?
3: Sí. Además, les doy canto y algunas nociones sobre composición. Es con este grupo de niñas que he trabajado mucho en mis obras corales.
1: ¿Qué le parece si escuchamos un poco de música, maestro?
3: Me parece magnífico. Pero, ¿dónde está la orquesta?
1: Acá traigo mi gramófono mágico.
3: ¿Qué es ese artefacto lleno de luces?
0: Es el gramófono de Valeria. Ya verá qué bien se escucha.
1: Escucharemos el tercer movimiento del concierto de invierno.

0: ¡Qué maravilla! Es increíble cómo todos los músicos caben en esa cajita.
1: De verdad que me gustan mucho sus composiciones. Están llenas de vida.
0: Vida es todo lo que tenemos. Por eso hay que saber aprovecharla.
2: Pero che, Batuta, ¿a dónde me habéis traído?
3: Bienvenido. Está usted en nuestra cabaña de invierno, maestro.
2: Ah, pero qué frío. Yo estaba en Buenos Aires, a 40 grados. Ni siquiera traje la campera.
3: No se preocupe. Acérquese al fuego. Póngase ese suéter. No vaya a ser que le dé una pulmonía.
1: ¿Usted quién es?
2: Ah, che, que mi nombre es Astor Pantaleón Piazzolla. Soy músico.
0: Qué coincidencia. Yo también soy músico. Me llamo Antonio Vivaldi.
2: ¿Antonio Vivaldi? ¿El gran compositor y violinista?
0: Exactamente.
2: Pero cuánto gusto, che. Vos has influido mucho en mí.
0: Molto grazie. ¿Y se puede saber en la música a qué se dedica?
2: Yo soy bandoneonista.
1: ¿Bandoneonista?
3: Sí, el bandoneón se inventó allá por 1850 en Alemania, por Heinrich Band. Es un aerófono operado a fuelle, pariente del acordeón. Se utiliza en los tangos argentinos, pues tiene un timbre muy particular.
2: Déjame le digo, maestro Vivaldi, que he compuesto mis estaciones porteñas. Usted ha sido de gran inspiración.
0: Me gustaría mucho escuchar cómo suena su instrumento.
2: Che, que tiene una función muy parecida al suyo, pues cumple con las tareas melódicas en la composición, pero además también puede hacer sus propios acompañamientos.
0: Sería molto interesante incluirlo en la orquesta.
2: La primera vez que se incluyó dos bandoneones fue durante el concurso Fabien Sevitz. El concierto acabó en camorra, pues la gente culta se ofendió de incluir un instrumento de música popular en la música de concierto.
0: Yo también he tenido problemas por mis composiciones. Mis superiores no entienden que la inspiración es divina y hay que hacer caso de ella en cuanto nos toque.
2: Y claro, yo he escuchado que usted es capaz de dejar la misa a la mitad con tal de no perder la inspiración. Es usted un admirable.
3: Pues, ¿qué les parece si para consentir a nuestros dos invitados ahora escuchamos un fragmento del invierno porteño compuesto por Astor Piazzolla?

0: increíble. Tiene mucha fuerza su composición y su ejecución es inmejorable.
1: Me inflama el orgullo el que usted lo diga.
0: ¿Cómo llama ese tipo de música?
1: Che, la verdad es que la llamo tango, aunque he tomado elementos del jazz.
2: ¿Cómo fue que llegó a componer este tipo de tangos, maestro?
1: Cuando yo estudiaba en París con Nadia Boulanger, yo traté de componer clásicamente, pero mi sangre porteña pudo más. Y decidí luchar contra mí mismo, así que incorporé todo el talento y llegué a este tipo de música.
0: A mí me ha pachado que muchos me consideran loco.
1: Y no se preocupe, maestro, a muchos genios los han llamado locos.
0: Creo que ha llegado el momento de irme. Parece que la batuta va a llevarme a mi tiempo.
3: Pues ha sido un verdadero gusto poderle conocer.
2: Es usted uno de los grandes.
1: Y tenga la seguridad de que muchos lo vamos a seguir. No deje de hacer su labor, pues será muy importante para la historia de la humanidad.
0: Molto grazie. Les prometo que no dejaré de componer. Yo también la he pasado magníficamente. Ojalá que un día la batuta los lleve a visitarme. Hasta pronto. Chao.
2: Hasta siempre, maestro.
3: Qué simpático el maestro Vivaldi. Me hubiera encantado que me diera clases.
1: Como si lo hubiera hecho, che. Siempre me ha sorprendido la manera de solear. Se dice que la música de Vivaldi solamente puede ser interpretada por Vivaldi.
2: Pues fíjese que algo parecido se dice de usted, ¿eh?
1: Y de verdad, yo siempre he querido ser solo un humilde porteño.
2: Sin embargo, logró llevar el tango hasta sus límites.
1: Ah, el mejor exponente de tango ha sido y será siempre Carlitos Gardel.
3: ¿Carlitos qué?
2: Carlos Gardel. Fue quien le dio voz al tango.
1: Yo tuve el privilegio de conocerlo, pues hice un pequeño papel en la película El día que me quieras.
3: ¿Cómo fue que decidió dedicarse a la música?
1: Cuando yo tenía 4 años, nos mudamos con toda la familia a Nueva York, en los Estados Unidos. Así que cuando cumplí 9, mi padre me regaló mi primer bandoneón. Lo compró en una casa de empeños por $19. Desde entonces, hay muchas cosas que solo puedo expresar con el instrumento.
3: O sea que siempre fue feliz con su bandoneón.
1: Y en algún momento, como Vivaldi, yo quise tocar el violín, pues uno de mis principales ídolos musicales fue Elvino Bardaro, el mejor violinista que ha dado la Argentina a todo el mundo.
2: Pero resultó mejor que siguiera con el bandoneón.
1: Y a veces hasta creo que es una parte de mi cuerpo. Por eso decidí comenzar a tocar de pie apoyando una pierna en un banquillo. Me es tan grato y apasionante tocar que no podía quedarme sentado.
3: ¿Nunca pensó en dedicarse a otra cosa?
1: Cuando tenía yo 28 años, decidí abandonar el instrumento para dedicarme a la composición y profundizar mis conocimientos musicales. Fue entonces que descubrí que lo que más me inspiraba a componer era tocar.
2: ¿Les gustaría escuchar otro poco más de música?
3: ¿Sobre el invierno?
2: Sí, este es otro fragmento de la misma obra que estábamos escuchando, Invierno porteño.

0: ¿Para usted qué es el invierno, maestro?
1: Para nosotros, los del sur, el invierno queda desfasado del que es para ustedes. Allá, cuando llega Navidad y el cambio de año hace un calor infernal, comemos piña y vamos a nadar a las piscinas. En cambio, cuando acá es el verano, en Buenos Aires hace mucho frío. Cae nieve en Bariloche. Y lo mejor es ir al barrio San Telmo a tomar un trago y comer un buen trozo de asado al ritmo de un típico tango.
2: ¿Eso fue lo que lo inspiró a componer?
1: Eso, y las cuatro estaciones de Vivaldi. Me dije, si Vivaldi, uno de los más grandes maestros de todos los tiempos, se inspiró en los cambios del clima para componer, pues yo también.
2: Oye, Vale, ¿y hay más compositores que se hayan inspirado en el invierno?
0: Por supuesto que sí. Joseph Haydn y Alexander Glazunov lo hicieron.
2: Me da mucho gusto saber que el invierno no es tan malo como pensaba.
1: Es capaz de inspirar.
0: ¡Ay, es tan relajante!
2: Bueno, Vale, voy a aprovechar que se disipó la niebla y voy a ver si llegó mi hermano. No quiero que se preocupe. Pero seguro que regreso más tarde. Quiero saber más sobre el invierno.
1: Y ve con cuidado, pibe.
0: Y regresa pronto. Tengo la impresión de que tendremos muchos más invitados.
2: Así lo haré. ¡No me tardo!

Edición y producción general, Juan Barrera. 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Como Antonio Vivaldi, Daniel del Roble. Como Astor Piazzolla, Juan José Duarte. En el sistema Pro Tools, José Luis Otelo y Julio César Aguilar. Selección musical, Miguel Ángel Vázquez. Guión, Carlos Abraham. Voz detrás de este micrófono, Alma Juárez. Esta historia continuará. ¡Nos escuchamos en la próxima!

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3: 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Se estima que en un par de semanas logren duplicar la cantidad de ganado marciano para abastecer la colonia de humanos que reside en ese planeta.
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8: Muy buenos días a todos y todas. ¿Cómo están el día de hoy? Qué gusto saludarles en esta mañana de sábado 10 de octubre, tercer día de ferias. Sean bienvenidas y bienvenidos a una hora más de compañía a través de Radio Chapingo en la 1130 de amplitud modulada. Y para quienes escuchan a través de internet en radio.chapingo.com. .mx. Yo soy Lorelei Zapata y durante los próximos minutos estaré acompañándoles y compartiendo música, cultura, algunas curiosidades y, por supuesto, todo ese ambiente que se está viviendo en nuestra Universidad Autónoma Chapingo. Porque estamos de fiesta, y no de cualquier fiesta, estamos celebrando la 31ª Feria Nacional de la Cultura. Ya me estoy quedando sin voz.
9: ¿Tan pronto ya se está quedando sin voz?
8: No, hombre, estoy quedando sin voz. Y son las 9:02 de la mañana. Yo creo que es el frito, Luis.
9: Yo creo que nos hace falta un café.
8: Nos hace falta un cafecito calientito. Y bueno, recordamos y continuamos que estamos en la 31ª Feria Nacional de la Cultura Rural y la 40ª Feria del Libro Chapingo. Así que si se están preparando el desayuno, si ya vienen de camino aquí a visitarnos a la feria, pues les invito a quedarse en compañía de Radio Chapingo, porque estaremos compartiendo información, estaremos compartiendo los programas del día, tanto de la Feria Nacional de la Cultura Rural como de la Feria del Libro Chapingo. Y si por ahí alguien se le atraviesa un cafecito, que nos lo traiga por aquí en la cabina de la entrada de la Feria Nacional de la Cultura Rural. Vamos a compartir que el día de hoy, para las personas que vayan a venir a la feria, pues el clima está un poquito nublado el día de hoy. Estamos y amanecimos con 16 grados, hoy 9:03 de la mañana de este 10 de octubre. Estamos a 16 grados, se siente un poquito frío, está nubladito. Lo más seguro es que nos llueva un poquito más tarde. Así que si vienen a la feria, tráiganse una sombrilla, un impermeable, vénganse cobijados con chamarrita, chalequito, con todo lo que requieran para que puedan durar todo el día aquí en la Feria Nacional de la Cultura Rural. Querido Luis, vámonos con un poquito de música para irnos ambientando en este día. Vamos a escuchar Mezcalita de Lila Bounce, porque me parece que es una canción movidita, tranquilita.
9: Para empezar el día.
8: Para empezar el día.
9: Con un mezcalito.
8: Con un mezcalito
9: no
8: calientito.
9: No hagan caso todavía.
8: Con un cafecito primero y ya después, si nos invitan un mezcalito, con gusto nos lo tomamos. 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

0: Ya estamos de regreso en Radio Chapingo. Continuamos acompañándoles esta mañana de sábado 10 de octubre, en la que nuestra universidad se encuentra llena de vida, colores, sabores y tradiciones. Para las personas que vienen llegando, bienvenidas, bienvenidos a esta 31ª Feria Nacional de la Cultura Rural. Y como el año pasado, quiero saludar a mis queridas amigas de Boletiland que están todo el día por aquí. Hoy no nos vemos, hoy no nos pusieron ventanita. Pero si lo están escuchando, pues un abrazo, un saludote a todas nuestras compañeras y compañeros de Boletiland que están aquí acompañándonos todos los días en este servicio de los boletos para esta Feria Nacional de la Cultura Rural y Feria del Libro Chapingo. Y bueno, quiero que pensemos en algo. Cuando escuchamos la palabra feria, seguramente lo primero que viene a nuestra mente es la música, la comida, los espectáculos o las artesanías. Le mando también un saludote al queridísimo Fernando Ruiz, que ya nos está escuchando y que dice: buenos días, México. Buenos días, México. Nos
1: estamos escuchando. Buenos días, México.
0: Nos escuchamos por aquí en la Feria de la Cultura Rural. Pero la Feria Nacional de la Cultura Rural es mucho más que solamente la música, la comida, los espectáculos y las artesanías. Es un espacio donde podemos conocer, reconocer y celebrar la diversidad cultural de nuestro país. Y precisamente este año, en su 31ª edición, tenemos la oportunidad de acercarnos a cuatro culturas que forman parte de la enorme riqueza de México: la cultura popoloca, la otomí, la nahua y la matlatzinca. Y quiero platicarles un poquito sobre ellas, porque detrás de cada una existen siglos de historia, conocimientos, tradiciones y formas de ver el mundo. Si escuchan que se me corta un poquito la voz, la verdad es que yo tampoco me lo entiendo. No sé qué está pasando, doctor García.
1: Es la emoción de estar aquí en este día.
0: Hasta se me corta la voz de...
1: ¿Qué está pasando, doctor García?
0: Pero bueno, pues la cultura popoloca, comencemos con esta cultura. Si alguien ha escuchado hablar de ella, y para quien no, los pueblos popolocas se encuentran principalmente en el estado de Puebla, especialmente en la región de Tehuacán y otras zonas del sur de la entidad. Una de sus características más importantes es su relación histórica con la agricultura y el aprovechamiento de los recursos naturales. En sus comunidades se conservan conocimientos relacionados con el cultivo del maíz, las plantas y la elaboración de artesanías. Además, cuentan con lenguas propias que pertenecen a la familia lingüística otomangue y que representan una parte fundamental de su identidad. Y aquí vale la pena recordar algo. Cuando hablamos de una lengua indígena, no hablamos solamente de palabras diferentes, sino también de una manera particular de nombrar, interpretar y transmitir el conocimiento del mundo. Así que la cultura popoloca es una de las culturas a las que está dedicada esta Feria Nacional de la Cultura Rural, así como la cultura otomí. Así que ahora viajaremos a través de la imaginación hacia esta cultura, la cultura otomí. Los pueblos otomís, que también se identifican en distintas regiones con nombres como ñañú, ñato y otras denominaciones propias, tienen presencia en estados como Hidalgo, Estado de México, Querétaro y Puebla. Su riqueza cultural se manifiesta en sus lenguas, sus tradiciones comunitarias, sus textiles, bordados y celebraciones. Seguramente algunas personas que nos escuchan han visto los famosos bordados de Tenango, caracterizados por figuras de animales, plantas y elementos de la naturaleza. Estos bordados, originarios de comunidades otomís en Hidalgo, son una expresión artística extraordinaria, porque a través de sus formas y colores también se cuentan historias. Y algo que me parece especialmente bonito es que muchos de esos conocimientos se transmiten dentro de las familias de generación en generación. Y aquí en la Feria Nacional de la Cultura Rural encontrarán pues el pabellón de artesanías, en donde podrán encontrar todas estas culturas a través de sus productos, de sus artesanías, de los mismos artesanos y artesanas que nos acompañan. Y yo les invitaría a que se acerquen, a que se acerquen a ellos, a que se acerquen a ellas y les pregunten un poquito más acerca de este estilo de vida, de su cultura, de sus tradiciones, de la elaboración de sus productos, para conocer no solamente lo que estás comprando, ¿no? Lo que estás adquiriendo, sino conocer su historia, conocer el porqué, cuánto tiempo, cuántos materiales. No sé, creo que detrás de una artesanía hay mucha más historia de la que nosotros podamos imaginar. Continuemos ahora con la cultura nahua, una de las tradiciones culturales indígenas con mayor presencia en México. Los pueblos nahuas habitan distintas regiones del país, entre ellas Puebla, Veracruz, Hidalgo, Guerrero, San Luis Potosí y sobre todo pues el Estado de México. Una de las principales expresiones de identidad es el náhuatl, una lengua que cuenta con distintas variantes y que continúa hablándose en numerosas comunidades. Y aquí les comparto un dato curioso. ¿Sabían que utilizamos diariamente palabras que provienen del náhuatl? Por ejemplo, chocolate, tomate, aguacate y chicle. Tienen su origen en esta lengua, en la lengua náhuatl. Así que, pues yo creo que todos tenemos una partecita de náhuatl, aunque no siempre nos damos cuenta. Parte de esa herencia lingüística está presente en nuestras conversaciones cotidianas. Además, los pueblos nahuas mantienen una gran diversidad de expresiones culturales, desde sus prácticas agrícolas y conocimientos sobre las plantas, hasta sus fiestas, danzas y tradiciones comunitarias. Y finalmente, quiero hablarles de la cultura que quizá algunas personas conocemos menos, pero que tienen una historia muy importante en el Estado de México, que es la cultura matlatzinca. Los matlatzincas están históricamente vinculados con el Valle de Toluca y actualmente una de sus principales comunidades se encuentra en San Francisco Oxtotlilpan. En el municipio de Temascaltepec. Su lengua, conocida como matlatzinca, forma parte de la familia lingüística otomangue y se encuentra en una situación de alto riesgo de desaparición. Por eso, los esfuerzos de las propias comunidades que transmitirla a las nuevas generaciones son tan importantes. Su identidad cultural también es relacionada con la vida comunitaria, la agricultura, las celebraciones tradicionales y el vínculo con su territorio. Y creo que conocer a los pueblos matlatzincas nos invita a reflexionar sobre algo fundamental: la importancia de escuchar, valorar y respetar las comunidades que continúan preservando su patrimonio cultural. Porque cuando una lengua deja de transmitirse, también corren el riesgo de perderse conocimientos, relatos y formas de comprender el mundo. Y bueno, pues como ustedes saben, esta feria está dedicada a estas cuatro culturas del día de hoy. Se las repito y ojalá que puedan, que podamos, sobre todo todos y todas las que estamos escuchando esta frecuencia, investigar un poquito más, preguntar un poquito más acerca de estas culturas, la cultura popoloca, otomí, nahua y matlatzinca, porque pues son culturas del centro del país. Creo que no estamos muy lejos de ellas, así que nos invito, porque me incluyo, a conocer un poquito más sobre ellas, a preguntar, a cuestionarnos y sobre todo aprovechar estos 11 días de feria. Digo, ya llevamos 3, pero tenemos hasta el 18 de octubre para acercarnos, a preguntar a nuestros artesanos, nuestras artesanas, a todas las personas que nos pueden acercar un poquito más a estas culturas. Y bueno, después de este pequeño recorrido por estas cuatro culturas, quisiera compartirles una reflexión. A veces recorremos una feria y nos detenemos frente a una artesanía porque nos parece bonita o probamos algún alimento porque nos llama la atención su sabor. Pero como ya les comentaba, detrás de cada una de esas expresiones hay personas, familias y comunidades que han dedicado años a preservar sus conocimientos. Por eso tienen una oportunidad de visitarnos durante estos días y les invito a que no solamente recorran los pabellones, sino que conversen con las y los artesanos, conozcan sus historias, pregunten sus técnicas y descubran el significado de sus creaciones. Porque la cultura no solamente se observa, sino se comparte, se aprende, se vive, pero sobre todo se escucha. Y precisamente esa es una de las grandes riquezas de nuestra Feria Nacional de la Cultura Rural, permitirnos recorrer un poquito de México sin salir de Chapingo. Así que les esperamos del 8 al 18 de octubre en la Universidad Autónoma Chapingo para seguir celebrando juntos y juntas nuestras raíces, nuestras tradiciones y nuestra diversidad cultural. Y después de conocer un poquito más sobre estas culturas originarias, vamos a continuar con esta voz que nos ha llevado a la riqueza musical de México a escenarios internacionales, y les invito a escuchar a Lila Downs. Ya iniciamos con ella esta mañana, pero vamos a escuchar una canción profundamente arraigada a nuestra tradición musical, que es La Llorona. Así que disfrutémosla aquí. 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

Continuamos acompañándoles a través de Radio Chapingo esta mañana de sábado 10 de octubre. Y hace unos momentos hablábamos sobre la enorme riqueza cultural de México, sobre nuestras lenguas originales, nuestras tradiciones y todas las expresiones que forman parte de nuestra identidad. Pero ahora quiero invitarles a hacer un pequeño viaje. Y no se preocupen porque no necesitamos ni maleta, ni vuelos de avión, ni nada de eso, sino solamente necesitamos un libro. Porque una de las cosas más maravillosas de la literatura es que nos permite conocer lugares que quizá nunca hemos visitado, acercarnos a otras formas de pensar y descubrir que aunque vivamos a miles de kilómetros de distancia, compartimos muchas experiencias humanas. Y precisamente ese año, la 40ª Feria del Libro Chapingo tiene como país invitado a Japón, un país que conocemos por su tecnología, su gastronomía, sus paisajes y por supuesto también por el anime y el manga. Pero Japón también tiene una tradición literaria extraordinaria que se retoma a más de 1000 años. Una de las primeras grandes novelas de la historia, aquí quiero compartirles una curiosidad. ¿Sabían que una de las primeras grandes de las novelas de la literatura mundial fue escrita en Japón por una mujer? Se trata de la historia de Genji. Si estoy pronunciándolo mal, por favor, alguien corríjame. Se trata de la historia de Genji, una obra escrita a principios del siglo IX por Murasaki Shikibu, una escritora y dama de la corte japonesa. Esta historia es una obra que retrata la vida, los sentimientos y las relaciones de la aristocracia japonesa durante el periodo Heian. Y fíjense qué interesante. Estamos hablando de una obra que tiene aproximadamente 1000 años y que ya exploraba temas como el amor, los celos, la nostalgia, las relaciones humanas y el paso del tiempo. Es decir, aunque las sociedades cambien, hay sentimientos que siguen acompañándonos a lo largo de los siglos. Y eso es algo que parece maravilloso de la literatura. Nos permite descubrir que las personas del pasado no eran tan diferentes a nosotros. También tenían preocupaciones, ilusiones, alegrías y tristezas. Pero la literatura japonesa también tiene otra expresión muy interesante, que es el haiku. Seguramente algunas personas que nos escuchan ya aquí en la feria o desde su casa, desde su carro, desde su cocina, desde donde quiera que estén, seguramente han escuchado hablar de esto, que es el haiku. El haiku es la forma de poesía japonesa que se caracteriza por su brevedad. Tradicionalmente se relaciona con un patrón de 17 unidades sonoras japonesas, distribuidas en 3 segmentos de 5, 7 y 5. Y aunque parezca sencillo, escribir un buen haiku requiere una enorme capacidad de observación, porque muchas veces estos poemas se inspiran en pequeños momentos de la naturaleza. Una flor que cae, la lluvia sobre las hojas, el canto de un ave o el cambio de las estaciones. Uno de sus grandes representantes fue el poeta japonés Matsuo Basho, quien vivió durante el siglo XVII. Y aquí me gustaría detener un momento. Porque si lo pensamos, esta forma de observar la naturaleza tiene algo muy especial para quienes formamos parte de la Universidad Autónoma Chapingo. Nuestra universidad mantiene una relación muy cercana con la tierra, la agricultura, los ciclos naturales y el conocimiento del campo. Y quizá por eso resulta tan interesante encontrar expresiones culturales de otros países que también nos invitan a observar y valorar el mundo natural. Y hablando de la naturaleza, hay algo que me gustaría compartirles. En Japón existe una tradición conocida como hanami, que consiste en contemplar las flores, especialmente la de los cerezos durante la primavera. Como ustedes saben, también en el área de comida de este año, de esta edición de la 40ª Feria del Libro Chapingo, tenemos un cerezo en la parte de ahí del centro, por así decirlo. Y durante la primavera,
Esta temporada, muchas familias y grupos de amigos se reúnen en parques y jardines para apreciar la floración. Pero no se trata solamente de admirar un paisaje bonito. Las flores del cerezo también se relacionan culturalmente con la belleza de los momentos pasajeros, porque la floración dura relativamente poco tiempo. Y eso nos recuerda que hay experiencias que vale la pena disfrutar mientras están presentes. Ahora, si pensamos en México, también encontramos una relación muy profunda con la naturaleza. Por ejemplo, el maíz no solamente representa uno de nuestros principales alimentos, también tiene un enorme significado histórico, cultural y comunitario. Y si alguien ya vino a la feria, podrá notar que este año nuestro arco de la entrada está lleno de maíz. Y más adelante trataremos de conseguir una entrevista con nuestros artesanos y artesanas, artistas de este arco, que nos platiquen un poquito sobre ello, la historia que hay detrás de él. En numerosas comunidades, las actividades agrícolas están acompañadas de conocimientos, celebraciones y prácticas que reflejan la relación entre las personas y la tierra. Y aunque Japón y México tienen historias y tradiciones diferentes, ambos nos muestran que la naturaleza puede ser mucho más que el paisaje que nos rodea. Pueden ser alimento, inspiración, conocimiento y parte de nuestra identidad. Y ahora sí, vamos a hablar de algo que seguramente llamará la atención de muchas personas jóvenes que nos escuchan: el manga. Porque cuando pensamos en Japón, es muy probable que recordemos alguna serie de anime o algún manga que nos haya acompañado durante nuestra infancia o adolescencia. Y aquí quiero mencionar algo importante: el manga también es una forma de narrativa. A través de las ilustraciones, los diálogos y la construcción de personajes, nos permite conocer historias que pueden abordar prácticamente cualquier tema. Desde la amistad y las aventuras, hasta la ciencia, la historia, la vida cotidiana y los problemas sociales. Y aunque algunas personas consideran que los cómics o las historias son solamente para niños, la realidad es que existen mangas dirigidos a públicos de distintas edades. De hecho, muchas historias que conocemos a través del anime comenzaron originalmente como mangas. Por ejemplo, ¿quién no ha visto Demon Slayer, Jujutsu Kaisen o Spy for Family? Y quizá aquí algunas personas estén preguntando, entonces, ¿leer manga también cuenta como leer? Pues claro que sí. Claro que sí, la lectura puede adoptar distintos formatos y lo importante es que nos acerque a nuevas historias, nos invite a imaginar y despierte nuestra curiosidad. Así que si a ustedes les gusta el manga, también pueden encontrar en una puerta de entrada hacia otras obras de la literatura japonesa. Y esperemos que el próximo jueves 15 de octubre, estemos comentando a través de Universo Lector un manga que todavía estamos por decidirnos justo si va a ser Your Name, Jujutsu Kaisen, Demon Slayer o Spy for Family. Todavía están por ahí las votaciones para decidirlo y les invitamos a nuestra audiencia a que, si tienen el interés de participar, estaremos el próximo 15 de octubre comentando alguna de estas obras. Próximamente les estaremos diciendo cuál. Y pues justamente esto es lo que me parece tan valioso de nuestra 40ª edición de la Feria del Libro Chapingo. Este año estamos celebrando 40 ediciones, 4 décadas de encuentros entre lectores, autores, editoriales y personas que encuentran en los libros una forma de aprender y compartir. Y estamos bajo el lema 40 años de siembra y lectura. Nuestra feria nos recuerda que el conocimiento también se cultiva, que una idea puede convertirse en una pregunta en una investigación y una investigación en una nueva forma de comprender nuestro entorno. Y que los libros, al igual que las semillas, pueden dar frutos mucho tiempo después de haber llegado a nuestras manos. Por eso, durante estos días, les invito a recorrer los libros científicos, los cuentos infantiles o el manga que están presentes en los pasillos de nuestra querida Feria del Libro. No importa si prefieren las novelas, la poesía, los libros científicos, los cuentos infantiles o el manga, siempre existe una historia esperando encontrar a su próximo lector o lectora. Y después de este pequeño viaje por Japón, quiero que nos quedemos con una idea.
La cultura nos permite reconocer nuestras diferencias, pero también descubrir todo aquello que compartimos. Porque no importa si una historia fue escrita en México hace unos años o en Japón hace mil. Cuando sus palabras nos emocionan, nos hacen reflexionar o nos ayudan a comprender a otras personas, la distancia desaparece. Y para continuar con esta mañana, vamos a escuchar una pieza musical que nos transporta a Japón y que seguramente muchas personas reconocerán. Se trata de Merry Go Round of Life del compositor Joe Hisaishi. Una de las piezas más conocidas de la película El Increíble Castillo Vagabundo de Estudio Ghibli. Una melodía instrumental que nos invita a imaginar, a viajar y a dejarnos llevar por las historias. Vamos a escucharla aquí a través de Radio Chapingo en la 11:30 de amplitud modulada.

0: Y seguimos aquí en Radio Chapingo, acompañándoles esta mañana de 10 de octubre de 2026 en esta 31ª Feria Nacional de la Cultura Rural y 40ª Feria del Libro Chapingo. Bienvenidos y bienvenidas a todas las personas que ya van llegando a este recinto ferial, esta mañanita tan fresca, nublada, que dan ganas de pasar por un chocolatito, un cafecito, un... Algo calientito de aquí, de la Feria Nacional de la Cultura Rural. Estamos probando también un pancito de elote. ¿De dónde es el pan, querido Luis?
1: Del Estado de México.
0: Ok.
1: Un pan de elote de Chalco. Un pan de elote. Pan de capuchino, pan de zanahoria. Tienen de varios.
0: ¿En dónde encontramos el...?
1: En el pabellón de institucional, al lado de los emprendedores. Ahí.
0: Ok, bueno, pues la verdad es que está muy bueno. Por aquí yo creo que más al ratito haremos una dinámica para que vengan a probar el pancito de elote del Chalco de México. Y vamos a estar también regalando unos vasitos de Radio Chapingo para que puedan pasar más tarde hoy. ¿A qué hora tenemos otro espacio, Luis? Tú y yo tenemos espacio el día de hoy.
1: De 8 a 10 de la noche.
0: De 8 a 10 de la noche. También recuerden que hoy nos acompaña Jaguarú. Jaguarú y Grupo La Changa. No, no es cierto. Solamente viene Jaguarú por la noche. Les invitamos a conocer toda la cartelera cultural que tenemos también en el Teatro Universitario. En unos momentitos se los compartiré para que no se pierdan todas las actividades del día de hoy, 10 de octubre. Y bueno, vamos a cambiar un poquito de tema. Porque hablábamos de literatura, de historia, de nuestras culturas originales y hasta viajamos a un pedacito de Japón sin salir de esta cabina, sin que usted se tenga que mover. Nada más préndale a la radio y ahí nos estará escuchando a través de esta estación universitaria. Y ahora quiero hacerles una pregunta. ¿Ustedes ya desayunaron?
2: ¡No!
0: Porque aquí apenas le pellizcamos al pancito, pero... Bueno, para quien no lo ha hecho, les advierto que después de esta intervención probablemente les dé un poquito de hambre y se quieran venir a la Feria Nacional de la Cultura Rural ya al pabellón gastronómico a consumir de todos los platillos, los plásticos, de todos los platillos que están dentro de esta Feria de la Cultura. Y es que vamos a hablar de uno de mis temas favoritos, porque cuando se trata de conocer la cultura de nuestro país, lo que nunca puede faltar es la comida mexicana. Porque México tiene una gastronomía extraordinaria, pero lo más interesante es que detrás de nuestros platillos existen historias, conocimiento y tradiciones que se han transmitido durante generaciones. Porque lo que uno aprende a cocinar, si es que uno lo aprende, no lo aprende solo, ¿verdad? Digo, a veces de repente sacamos un tutorial de TikTok, ahora que existe TikTok, o se lo preguntas a ChatGPT. Pero lo que nunca falla es el consejo de la mamá, que viene de la abuela, que viene de la tía, que viene de generación en generación. Y sí, vamos a hablar un poco de gastronomía mexicana desde Radio Chapingo. Por supuesto, si vamos a hablar de este tema, no puede faltar... Y no podemos dejar de comenzar con el maíz. Porque, a ver, imagínense nuestra comida y nuestra cocina mexicana sin el maíz. Sin tortillas, sin tamales, sin pozole, sin atole, sin tlacoyos y sin las riquísimas quesadillas. Nos quedaríamos sin nada, sin antojitos mexicanos, sin platillos favoritos. Pero el maíz... No solamente es uno de los alimentos más importantes de México, también es una planta profundamente vinculada con nuestra historia y nuestra identidad. Su domesticación comenzó hace miles de años en territorio mesoamericano y desde entonces ha formado parte de la alimentación y de la vida de numerosas comunidades. Y aquí les comparto algo interesante. El maíz que conocemos actualmente es resultado de un larguísimo proceso de selección y cultivo realizado por generaciones de agricultores. Es decir, detrás de cada tortilla que llega a nuestra mesa también existe una historia de conocimiento agrícola. ¿Y qué mejor lugar para recordarlo que nuestra queridísima Universidad Autónoma Chapingo? Pero ahora vamos con algo que seguramente le gusta a mucha gente, el chocolate. Aunque hoy podemos encontrarlo en pasteles, helados, bebidas y todo tipo de postres, el cacao tiene una historia muy antigua en Mesoamérica. Diversos pueblos lo utilizaron para preparar bebidas y también le atribuyeron importancia social, económica y ceremonial. ¿Alguien ha visto la película de Willy Wonka donde los umpalumpas
2: Willy Wonka.
0: Se ponen una cabeza de cacao y le rinden como tributo así de que... Entonces supongo que algo así también era por aquí, por México. Y bueno, diversos pueblos lo utilizaban para preparar bebidas y también... Ah, eso ya lo mencioné. Y algo curioso es que las preparaciones antiguas eran muy diferentes del chocolate dulce que conocemos actualmente. Muchas bebidas de cacao se preparaban con agua y podían incorporar otros ingredientes como chile o flores. Así que imagínense pedir un chocolate calientito y descubrir que no sabe a chocolate abuelita, por ejemplo, o a lo que estamos acostumbrados. Probablemente alguien se llevaría una sorpresa, una enchilada, por ejemplo.
1: Con el cariño de siempre.
0: Y aprovechando que estamos celebrando la Feria Nacional de la Cultura Rural, quiero recordarles que este año tenemos como estados dedicados al Estado de México, Ciudad de México, Puebla, Querétaro y Tlaxcala, y cada uno tiene una riqueza gastronómica extraordinaria. Por ejemplo, si hablamos de Puebla, seguramente pensamos en un mole poblano, en unos chiles en nogada.
1: Una semita.
0: O en una semita, claro. Si viajamos a Tlaxcala, nos encontramos platillos como el mole prieto, los misiotes y una gran variedad de preparaciones elaboradas con maíz. En Querétaro podemos disfrutar de las tradicionales enchiladas queretanas y de platillos vinculados con la cocina regional. Y en el Estado de México encontramos alimentos como los tlacoyos, el chorizo verde de Toluca y una enorme diversidad de preparaciones tradicionales. Y pues en la Ciudad de México, ¿qué más puedo decir? Los tacos de pastor, los tamales, las quesadillas, los pambazos. Por ahí dicen toda la dieta con té.
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0: La vitamina T, tacos, tlacoyos, tortas. Y bueno, pues todo lo que ya conocemos.
1: Tamales.
0: Torta de tamal. Tu guajolo combo por ahí también.
1: Para iniciar el día.
0: Y pues bien, bueno, aquí viene una pregunta que seguramente podría generar un debate bastante interesante. ¿Las quesadillas llevan queso o no llevan queso?
1: Depende del estado donde estés.
0: Los del norte se quejan mucho, la verdad, fíjate.
1: Es que nada más hay quesadillas de queso en el norte.
0: Pero bueno, pues no vamos a abrir esta discusión porque nos llevaría todo el día debatir este tema.
1: Toda la feria.
0: Así es. Pero más allá de los sabores, hay algo que me parece especialmente bonito de la gastronomía mexicana, y es que muchas recetas están relacionadas con nuestros recuerdos. Seguramente todas y todos tenemos algún platillo que nos recuerda a nuestra infancia, a nuestras familias o alguna celebración especial. Quizá los tamales que preparaba nuestra abuelita, el mole de alguna fiesta familiar o las tortillas recién hechas que acompañaban nuestras comidas. Y cuando pensamos en ello, nos damos cuenta de que la comida también es una manera de conservar nuestra memoria. Porque las recetas no solamente se escriben en libros, muchas veces se aprenden observando, escuchando y cocinando junto a otras personas. Y precisamente por eso quiero invitarles a que durante su visita a nuestra Feria Nacional de la Cultura Rural se den una vueltita por el pabellón gastronómico, ya que es una excelente oportunidad para descubrir sabores, conocer preparaciones tradicionales y acercarse al trabajo de quienes mantienen vivas distintas expresiones de nuestra cocina. Y si ya desayunaron, no se preocupen porque siempre podemos encontrar un pequeño espacio para probar algo más. Sobre todo cuando estamos en una feria llena de cultura y tradición como es la Feria Nacional de la Cultura Rural. Y bueno, pues después de hablar de comida, vamos a cambiar un poquito el ritmo de esta mañana Porque ya son las 9:49 de la mañana, es sábado nubladito, pero estamos en fiesta y necesitamos un poquito de música para ponerle alegría al día, así que vamos con una canción que seguramente más de uno o dos conocen y que nos invita a mover los pies. Vamos a escuchar La Cumbia del Mole, de nuevo de Lila Downs. Hoy queremos brindarle un pequeño tributito a Lila Downs en esta mañana de 10 de octubre. Y pues si ya están preparando el desayuno, aprovechen.

para bailar un poquito mientras cocinan. Si ya vienen de camino a la feria, pues ya saben que aquí tenemos música, cultura, tradición y bueno, mucha comida también. Y pues que se escuche la alegría aquí en esta Feria Nacional de la Cultura Rural y sobre todo en Radio Chapingo a través de la 1130 de Amplitud Modulada.

0: Muy bien, y qué bonito ritmo nos acaba de regalar Lila Downs. Esto fue La Cumbia del Mole. Espero que esta canción les haya puesto de buenas y por supuesto que después de tanto hablar de comida, de cultura, tradición, cultura y más cultura, pues estaremos hablando de cultura
1: y
0: todos estos días.
1: Y más cultura.
0: Les invitamos a que vengan a la Feria Nacional de la Cultura Rural y así entre música, historias, libros, tradiciones, estamos llegando al final de esta hora de continuidad aquí en Radio Chapingo. Hoy tuvimos la oportunidad de conocer.

0: en la Universidad Autónoma Chapingo para que disfruten de nuestros pabellones, nuestras actividades culturales, presentaciones artísticas y, por supuesto, de libros y lectura. Y si ya nos están visitando, disfruten muchísimo su recorrido, conozcan nuestras y nuestros expositores y déjense sorprender por todo lo que nuestras ferias tienen para ofrecerles. Muchísimas gracias por acompañarme durante esta mañana de sábado, por permitirme entrar a sus hogares, a sus oídos y por seguir haciendo de la radio un espacio para compartir y aprender. Después de mí continúa queridísimo Arturo Arias, que ya lo estamos esperando aquí en cabina. Después estaremos de nuevo acompañándoles mi compañera Andy y yo. Agradezco en los controles a mi querido amigo Luis Jesús Gutiérrez, que también les acompaña todo el día, y a mi más grande amigo Fernando Ruiz, que también...
1: ¿Por qué más grande? ¿Por el tamaño? No sé,
0: que si... participará en un concurso más adelante. Lo vamos a promocionar en la categoría menor. Y bueno, pues yo soy Lorelei Zapata. Y ha sido un verdadero placer acompañarles esta mañana. Que tengan un sábado extraordinario, lleno de alegría, cultura y buenos momentos. Nos seguimos escuchando aquí en Radio Chapingo, en la 1130 de amplitud modulada. La voz por el cultivo de la persona y la tierra. Muchísimas gracias, nos escuchamos más tarde y hasta la próxima.

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0: ¿Qué tal? Muy buenos días. Te saludamos desde las instalaciones de la Feria Nacional de la Cultura Rural, siendo las 10 con 16 minutos. Bueno, pues yo soy Arturo Arias y estoy muy feliz de acompañarte un día más, el primer fin de semana de esta Feria Nacional de la Cultura Rural. Y a mi lado, hermosa, bella Mariel, gracias por estar un ratito más con nosotros.
1: Muchas gracias, Arturo, por la invitación. Yo feliz de estar aquí recibiendo a la gente hermosa de Texcoco, de las afueras que nos visita hoy. Muy feliz.
0: Pues bueno, para toda la gente que ya está llegando a las instalaciones, mira, nos están saludando aquí fuera de la cabina. Acérquense ya, ingresen a la feria, van a encontrar muchas, muchas sorpresas. Muy rica gastronomía, cada uno de los pabellones tiene algo distinto por ofrecer y estoy seguro de que se la van a pasar muy, pero muy bien. Quédense en compañía de Radio Chapín con Centro de Amplitud Modulada, porque en un momento más vamos a tener una entrevista. Para que conozcan qué es lo que tiene esta feria para ofrecer. Y bueno, nosotros vamos a un momento, a un corte comercial, vamos a un ratito musical y de esta manera comenzamos.
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11: ¿Qué tal? Muy buenos días. Continuamos transmitiendo desde la Feria Nacional de la Cultura Rural. Y bueno, pues como se darán cuenta, estamos en vivo en este momento. Pues va, tenemos aquí un poquito de ruidito, pero pues bueno, vamos a comenzar con una muy bonita entrevista. Esto es Radio Chapín con 30 de amplitud modulada. Soy Arturo Arias. Y bueno, en esta edición 2026 de la Feria Nacional de la Cultura Rural, un año más, nos acompaña Yoldani. Yoldani, él viene de Michoacán. Y también está conmigo la hermosa Mariel, paisanos, tú y Yoldani. Bueno, para que podamos platicar un ratito de qué es lo que nos traes este año a esta feria.
12: Claro que sí, pues bienvenido Yoldani una vez más a tu casa, a la Universidad Autónoma Chapingo. Nos da mucho gusto que nos puedas acompañar en esta 31ª Feria Nacional de la Cultura Rural. Cuéntanos Yoldani, ¿de qué parte vienes? ¿Somos paisanos? Cuéntanos.
13: Bueno, antes que nada, muchas gracias a ustedes por la invitación. Y efectivamente, gracias a Dios, nos tocó otra vez participar aquí en la Feria de Chapingo. Y venimos con lo que viene siendo el popotillo, que es la artesanía del popotillo, que es una artesanía muy poco vista, pero poco a poco la gente ya se va, la va conociendo.
12: Claro.
13: Yo vengo de Tlalpujahua, en una comunidad que se llama San Miguel Tlacotepec, comunidad indígena que está a unos pocos kilómetros de la cabecera municipal, y ahí donde se hace esta artesanía del popotillo.
12: ¡Qué bonito Tlalpujahua, Yoldani! Dicen por ahí, la ciudad de la Navidad eterna.
13: Fíjate que Tlalpujahua tiene muchas variedad de artesanías. Somos el cuarto municipio con mayor variedad de artesanías, porque está la piedra de cantera, está el popotillo, está el arte plumario, está el locochal, están cosas con madera, de herrería, y obviamente la esfera navideña, que es el símbolo de Tlalpujahua.
11: Al inicio marcabas algo importante. Dijiste, nos tocó estar aquí. Yo creo que no. Yo creo que es un derecho que ya te has ganado por tu trayectoria el que logres llegar a estas instancias como un magno evento, como lo que es la Feria Nacional de la Cultura Rural. Y precisamente quiero que la gente que no te conoce, pero que te está escuchando y que en este momento te está viendo a través de Facebook Live y también de YouTube, que sepa más de ti. ¿Cómo ha sido tu trayectoria? ¿De qué manera iniciaste? ¿Dónde te enamoraste del popotillo?
13: Ay, pues bueno, esto se remonta hace muchos años, cuando yo era niño, más o menos 9, 10 años, que mi maestro me enseñó a hacer popotillo. A varios de sus alumnos les enseñó popotillo, pero siento que como que a mí me atrayó mucho los colores, la forma en que se colocaban, la tranquilidad que te daba, las figuras que se armaban al final. Y el tiempo se fue acomodando, no pude evitarlo, me dedicaba a una cosa y me ponía a trabajar popotillo en lo que hacía esa cosa, y al final de cuentas me enamoró la cultura, las tradiciones de mi pueblo, las vestimentas, del colorido, la música, y poquito a poquito empezamos a participar con pequeños espacios en las ferias locales, y de repente saltamos a Casa de Artesanías, que vio nuestro talento, y empezamos a hacer piezas no solo en miniaturas, también cuadros de grandes, y ahorita ya estamos metiéndonos en FONAR, que es el Fondo Nacional de las Artes y las Artesanías, y ahorita poquito a poquito vamos haciendo cosas más grandes para que la gente ya nos vaya conociendo.
12: Súper bien, muchas felicidades. Oye, Yoldani, pero veo que hoy nos traes artesanías súper bonitas. No sé si nos quieras contar el proceso de elaboración.
13: Sí, bueno, el popotillo es un pasto que crece en las laderas de las zonas montañosas, lo que viene siendo las fronteras entre las dos sierras madres, que abarca los estados de Tlaxcala, Puebla, Estado de México y el oriente de Michoacán. Isla El Pujagua se encuentra en el oriente. Este pastizal lo recolectamos, lo teñimos con pigmentos naturales, y a partir de ahí nos salen una gama de colores que la vamos utilizando, y como la técnica se llama mosaicos de popotillo, es como si hiciéramos un mosaico. Tenemos que rellenar todas las figuras para que no quede ninguna, y al final se hace este mosaico que les hablo, y se protege con una laca para que ya pueda ser utilizado. Y nosotros nos dedicamos desde hacer cosas pequeñas, igual por las circunstancias, hay que adaptarnos a los tiempos, hacemos joyería, hacemos accesorios, pero también hacemos cuadros de pared, que es lo de que tradicionalmente se hace. Y lo que nos pidan, desde un retrato de alguna persona, alguna mascota, algún paisaje, el logo de alguna empresa, todo se puede hacer.
11: Al ser un proceso completamente natural, ¿qué es lo más complicado del desarrollo de tus artesanías?
13: Lo más complicado, yo creo, son dos cosas. Primero, pintarla, porque a veces, aunque ya tengas la receta, luego te queda un tinte diferente, no todos son iguales. O sea, algún grado de temperatura te puede afectar el tono y te puede quedar más clarito. Y luego, para volver a pintarlo del mismo color, a veces tienes que estar batallando. Y para hacer las figuras, yo creo que los rostros de las personas, porque luego a veces tengo clientes que me piden el rostro de la mamá, de la esposa, de la abuelita, de la tía, y tienes que hacerlo lo más posible. Entonces, ahí tienes que estar batallando con las, por ejemplo, los ojos, pues que se parezcan, ¿no? O las manos, que no salgan más grandes que la cara, o sea, cositas así. Y yo creo que eso vendría siendo más difícil. Las miniaturas también, por ejemplo, ahí tengo ahí unas miniaturitas ahí, y también si son rostros, igual tienes que estarlo haciendo lo más pequeño posible. O sea, hay cortes de hasta de 1 milímetro que tengo que hacer para acomodarlos, y yo creo que eso, ¿no?
12: Claro. Oye, Yoldani, pero por ahí me enteré que acabas de ganar el galardón Arturo Olivares, que para los que nos escuchan, este galardón se gana en un concurso muy importante que se hace para los artesanos de Michoacán.
13: Sí, exactamente. Es durante el Tianguis Artesanal de Domingo de Ramos en Uruapan. Se hace un concurso con las 16 ramas artesanales que tiene el estado de Michoacán. Y luego entre los primeros lugares de cada rama deciden quién es el que tiene la artesanía más más bonita, la mejor artesanía de todo el concurso. Y afortunadamente nos tocó a nosotros el popotillo. La primera vez que Tlalpujahua, mi pueblo, gana este galardón, que es un galardón muy prestigiado. Y estamos ahora sí que ya en el top de las galardones, porque hay municipios que nunca lo han ganado y hay unos que sí, y afortunadamente Tlalpujahua ya lo tiene.
12: Sí, pero oye, Yoldani, ¿contra cuántos artesanos competiste para poder ganar este galardón?
13: El año pasado, fueron 2527, me acuerdo muy bien el número, 2527 artesanos que se tuvo que competir, y todos de muy buena calidad, unas piezas hermosas. Michoacán es de los estados con las artesanías más hermosas y más variedad, pero sí fue una competencia muy muy fuerte, pero gracias a Dios se logró.
11: Sin duda alguna, todos los artesanos, artistas, ¿tienen alguna pieza favorita, una que les haya gustado mucho, que les haya marcado? ¿Fue con esta pieza con la que ganaste, la que tú dirías que es para ti la más significativa, o cuál es la que más recuerdas, la que te llevas en el corazón?
13: Ay, pues la que más me recuerda y más me da el corazón, yo creo que es el primer cuadro que hice. En mi comunidad se tenía la costumbre, ahorita ya no porque las cosas han cambiado, pero cuando nos enseñaban popotillo en la primaria, de niño, teníamos que hacer un regalo para el Día de las Madres, para el 10 de mayo. Entonces era la forma de engancharnos, de hacer el cuadro completo, porque nos decía el maestro, si no lo terminas, no va a haber regalo para tu mamá y tu mamá va a estar triste. Entonces yo hice un servilletero, me acuerdo, una manzana con una pera y unas flores. Y yo cada vez que entro al taller, veo, siempre los tengo ahí enfrente y siempre veo los cortes todos mal hechos, todo así. De niño yo le decía al maestro, ¿lo puedo cortar así? Córtalo como tu corazón lo quiera. Y o sea, yo no eran así reglas estrictas de tienes que hacer así la técnica. O sea, me decía, hazlo como tu corazón te diga. Entonces yo veo los cortes ahí todos bien feos de la pera y así todo bien feo. Y yo veo que pasan los años y yo me enamoro muchísimo de ese cuadrito. Me da muy buenos recuerdos, lo amo muchísimo y ahí lo tengo, ahí en un pequeño pedestal. Y yo creo que es la pieza que más me marca, porque es como que me motiva, así como de, mira esta manzana que hiciste y la que haces ahora. Yo creo que es la pieza que más me enamora.
11: ¿Qué sigue para Yoldani después del 18 de octubre?
13: Bueno, creo que ya es tiempo de evolucionar. Vamos a hacer cuadros más grandes, pero cuadros que tengan un significado. No solamente así de vi esta imagen y la quiero hacer. Ahorita estoy mentalizado en un cuento que me contó mi maestro de niño. El cuento se llama El alacrán y las mariposas. Es una historia muy triste que le pasó a mi maestro, donde la lección es que nunca olvides tus raíces. Entonces cada cuadro que estoy haciendo es una escena. Entonces el galardón, la protagonista es parte de esa escena. Concursé este año con otro cuadro, es otra escena, y son 10 escenas, o sea, van a ser 10 cuadros. Ahorita ya llevo 3. Entonces al final va a estar la colección completa, y yo creo que me voy a dedicar a eso, a contar cuentos con popotillo.
11: ¿Consideras que sería posible que para la edición 2027 de la Feria Nacional de la Cultura Rural podamos conocer esas piezas?
13: Sí, yo creo que sí. Este año, en diciembre, va a salir la cuarta escena. En marzo va a ser la quinta. Y yo creo que en Chapingo, del próximo año, va a ser la sexta escena. Ajá. Es un cuento muy bonito, la verdad. Y al final de cuentas, les voy a presentar todo. Y ya, quien me quiera seguir en mis redes sociales podrá ver más o menos cómo va evolucionando. Y quiero seguir haciendo cuadros porque me enamora mucho hacer los cuadros.
12: Pues muchas felicidades, Yoldani. Una vez más poniendo el nombre de Michoacán muy en alto, como debe ser. Oye, Yoldani, pero yo tengo una super duda. ¿Dónde podemos encontrar tu obra ganadora del galardón Arturo Olivares?
13: Esa obra se pone en exhibición después del que los jueces eligen y todo, los ponen así, y le tocó quedárselo el museo, el parque de Xcaret. el parque de Xcaret, parque acuático, allá en el sur, ahí lo compraron. Y me da mucho gusto que vaya a ser parte de alguna pieza de allá, de alguna pared de algún restaurante, algún hotel o de ahí del parque, porque son piezas que merecen ser vistas por muchas personas. Estoy muy contento. Sí.
12: Claro, y todas las piezas son únicas. Ninguna es repetible. Yoldani, ¿cómo te podemos encontrar una vez que termine esta Feria Nacional de la Cultura Rural? ¿Nos puedes compartir tus redes sociales, por favor?
13: Sí, claro, me pueden encontrar en Facebook y en Instagram con mi nombre, Edgar Yoldani, con Y y latina al final. Y ahí pueden ver la galería de todas mis piezas que he hecho, mi proceso, mi día a día, y con mucho gusto y puedo contestar sus mensajes.
12: Muchas gracias.
11: Realmente ha sido una conversación, una plática muy, muy, muy interesante. Y te agradezco que te des el tiempo para venir a dar a conocer tu cultura, a representar a tu estado, pero sobre todo a tu país. Eres una gran persona, que te deseo pues el mejor de todos los éxitos, que tus piezas lleguen a un nivel hasta internacional. Gracias por haber estado en compañía en este día de Radio Chapingo, y sé que vas a estar aquí los 10 días que dura la feria. Comenzó el 8 y terminamos el 18. Vengan a conocer a Yoldani, él tiene mucho, mucho por contar, mucho por ofrecer, y espero que pues bueno puedan tener acceso y sobre todo enamorarse de sus piezas, consumir sus piezas, comprar sus piezas. Y pues nada, por mi parte, muchísimas gracias.
13: No, muchas gracias a todos.
12: Muchas gracias, Yoldani, por acompañarnos. Nos quedamos maravillados con tu arte. Y bueno, pues en un ratito nos daremos una vuelta por tu stand. Muchas gracias.
13: Oh, muchas gracias igualmente por la invitación.
11: Yoldani, despedimos esta entrevista pidiéndote que invites a toda la gente que ya está al exterior de la Feria Nacional de la Cultura Rural, así como a la gente que te está escuchando a través del 1130 de amplitud modulada y que en este momento nos está viendo y siguiendo por nuestras redes sociales, a que vengan y que conozcan la parte de Michoacán, la parte de Jalisco, toda la Feria Nacional de la Cultura Rural. Yo sé que de tu voz podrás enamorar a este público.
13: Ay, bueno, no, sí, los queremos invitar aquí a la Feria de Chapingo. Vengan, es una experiencia única. Muy pocas ferias juntan a los 32 estados, a los artesanos. No solo artesanos, gastronomía, cosas industriales, modernas, igual agropecuarias. Y están aquí cerquita, o sea, vénganse, dense una vueltecita, visiten aquí, pásense con la familia y van a encontrar, le digo, obras que difícilmente van a poder ir a otros estados, aquí los tienen cerquita. Entonces, vale mucho la pena venir aquí, la verdad, se lo recomiendo.
12: Claro, una feria como ninguna otra. Aquí los esperamos, chicos, hasta el 18 de octubre. Dense una vueltecita.
11: Mariel, Yoldani, muchísimas gracias por haber estado en esta entrevista. Nosotros de esta manera despedimos este espacio. Mariel, nos vemos en un ratito más entre Voces y Tradiciones.

0: opciones. Yo, el Dani, en un ratito también me voy a dar una vuelta para conocer y poder, pues, disfrutar de tu arte. Se quedan en compañía de Radio Chapín, 1130 de Amplitud Modulada. Yo soy Arturo Arias, muchísimas gracias. Continuamos.
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0: Bueno, pues nuevamente, buenos días México, buenos días Chapingo y buenos días a toda la comunidad y personas que ya nos acompañan hoy en esta 31ª Feria Nacional de la Cultura Rural. Soy Loreley.
1: Yo soy Andy Rodríguez.
0: Y hoy estaremos juntas presentándoles a nuestros emprendedores del día de hoy. Le platicaba a Andy que estamos en el pabellón de emprendedores y emprendedoras, donde... Pues en su mayoría digamos que son exalumnos de la Universidad Autónoma Chapingo que se han convertido ya en emprendedores, como el nombre lo dice, de exposición de sus productos y pues no solamente universitarios, sino también personas que nos acompañan de otros estados, incluso de aquí de Texcoco, de comunidades aledañas. Y hoy con Andy vamos a conocer un poquito acerca de qué productos nos traen el día de hoy. Andy dice que tiene muchas ganas de que le regalen muchas cosas, así que esperamos que hoy saquemos muchos frutos de esto. ¿Cómo ves, Andy?
1: Muy bien, yo quiero probar todo de lo que sea. Hoy quiero ver qué traen también los emprendedores, es algo nuevo para mí, así que vamos a dar el rol y conocer más de lo que hacen aquí todos estos ex-chapingueros, que me parece excelente que esté este pabellón, así que vamos a ver,
0: Lore. Ok, pero entonces si te dan espirulina, también la vas a
1: probar. También me la tomo, sí, la pruebo, todo.
0: Ok, yo digo que vayamos caminando y vayamos platicando un poquito. Yo creo que empecemos por el queso. ¿Te gustaría probar queso el día de hoy?
1: Me gustaría probar queso, vamos por el queso.
0: Ok, vamos a agarrarlos así despistados, a ver qué nos dicen. Mira, por acá tenemos queso, por acá tenemos semillas. Entonces... Buenos días, venimos de Radio Chapingo, ¿les podemos hacer una pequeña entrevista? Ok, bueno, ¿en dónde nos encontramos? En Chas...
2: Charcutería y en Ven Como, son salsas artesanales y también queso artesanal, desde Puebla y desde el Estado de México.
0: Ok, bueno, pues desde Puebla y del Estado de México, estados dedicados de esta Feria Nacional de la Cultura Rural, ¿sus nombres?
2: Alonso.
0: Alonso y Armando. Andy, ¿qué te gustaría conocer?
1: Por acá yo veo una salsita con cacahuate, pepita, ¿pero qué más traes?
2: Es una salsa macha que es muy padre porque no pica nada. Igual tenemos aderezos y van subiendo de intensidad, desde que no pican hasta las que más pican. Estas son las más picosas que tengo. Una es la salsa diabla y la otra es la salsa perrona habanero.
0: Andy, ¿ya desayunaste?
1: No, así que... A ver, va a estar bueno esto.
0: ¿Podemos probar un poquito?
1: Por ejemplo, Alonso, esta que es salsa diabla, ¿qué contiene?
2: Habanero y una base de 7 chiles también.
0: Ok.
1: Esta perrona habanera, o sea, ¿esta se me hace más picosa que la diabla?
2: Depende mucho del paladar de las personas. Muchos me dicen que la diabla es la más picosa y... O que la habanera es la más picosa. Depende de las personas. Igual no sé qué quieren probar, si se quieren enchilar o algo más o menos. ¿Eso que no pica? Mira. Con aceite de oliva. Virgen, o sea que no vienen oxidados ni
0: A ver, Andilla, la cámara.
2: No te caliente ni nada. Te los puedes comer sin miedo a que te irrites, a que te dé gastritis, inflamación o también con la acidez.
0: A ver, cuéntanos.
1: No pica, es excelente, siente el cacahuate, la pepita, me encantó. ¿Qué precio, por ejemplo, tiene esta salsita?
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1: Órale. No.
2: Podemos ver que todas las semillas vienen completas, igual con la almendra viene completa. Somos de los pocos que te la vamos a ofrecer así. Sí, también todo. Uh-huh.
0: Perdón, ¿estos aderezos con qué pueden ir?
2: Se lo puedes reemplazar, ya sea con tu mayonesa o igual para una pizza, unos boneless, unas alitas, para dar un snack. Y también puedes hacer unas combinaciones muy ricas, mira.
1: Ok.
2: con esta, que es una salsa con chipotle y arándano. Mira.
0: La salsa de Ola está buenísima, por cierto. Yo la recomiendo.
1: Las salitas, ¿eh?
0: Vemos que hay tablas de queso, entonces yo creo que hacen una combinación perfecta.
1: Esta de arándano está, pero deliciosa.
0: Está muy buena.
1: El proceso para hacer la salsa. Que después sí a los radioescuchas más o menos. ¿Cuánto se tardan? En fin, ¿cómo es para llegar ya a tener el proceso terminado?
2: Mira, yo como tal no me sé bien el proceso, pero sé que es totalmente casero, artesanal, y igual se hace con mucho amor. Lo hace lo que es mi tía, se llama Connie, y sí. Ella lo hace toda a mano. Ella es la que hace toda esta producción y la verdad es que se rifa.
1: Felicidades a la tía.
0: Están muy buenas las salsas. ¿Y por acá qué tenemos?
3: Queso de cabra. ¿Te has probado alguna vez el queso de cabra? No. Bueno, hasta la primera vez. 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Si usted puede ir a otro lado, le van a dar un queso de cabra y se va a acordar de mí. Y va a decir, ese maldito me cambió el sabor del queso de cabra. 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Ese queso de cabra lo preparamos con chile de árbol, romero y aceite de oliva. Lo hace más cremoso al tacto, más suave el paladar. No te lo mata tanto. Yo lo recomiendo con un pan tostado, jamón serrano y una salsita de ahí. Perfecta. Ahora, ¿le gustan los quesos suaves, cremosos? ¿Sí? Ah, perfecto. Son de los míos. Miren, prueben este.
1: Tú sí sabes lo que uno quiere.
3: ¿Qué? Se le ve la cara completamente. Ese es un queso provoleta. 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Con la manita, señorita. 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Un queso con mucho cariño que hago igual. 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
1: Pate medio fit, ¿no? Sí, está súper rico.
3: 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Prévenlo. ¿Ustedes alguna vez han probado la trufa negra? ¿No? Bueno, va a ser la primera vez.
1: De muchas cosas.
0: Lo bueno es que siempre existen las primeras veces.
1: Siempre hay una primera vez.
3: Mira, pruébalo. Es un gouda de trufa negra. Igual, súper especial. ¿Qué tal? Riquísimo, ¿no? 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No, muchísimas gracias. 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
1: Ahí viene lo bueno, ¿qué precio tiene cada uno de estos quesos?
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3: 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Con mucho gusto los esperamos. Está excelente.
1: y un excelente producto. ¿Algo más que quieras decirle a los que te están viendo? Bueno, a los...
3: Que vengan, que disfruten de la feria. Es una feria muy linda, gente muy amigable, muy cálida. Que vengan.
1: Nuevamente tu nombre y de dónde eres.
3: De Armando, yo vengo de Chipila, Puebla.
1: Ah, y también Alonso.
2: Atizapán de Zaragoza.
1: Bien, pues un gusto, Lorelei, ¿qué tal? ¿Todo bien?
0: No, yo creo que regresamos ahorita que nos vayamos a un descansito, vamos a regresar. El de cabra, la verdad es que sí, yo creo que sí me voy a acordar siempre de ti. Y pues muchísimas gracias por esta prueba. Continuamos en este pabellón de emprendedores. Ya estamos degustando de... Hoy te llevaste queso, Sandy, ¿te gustó?
1: De todo, delicioso. Yo creo que sí vengo al ratito.
0: La verdad es que sí están muy buenos. Pero por acá también tenemos... Buenas tardes. No, todavía días. Son 11:31 para quien está escuchando. ¿Qué su nombre? ¿De dónde vienen? ¿Qué productos se están ofreciendo el día de
4: hoy? Soy la licenciada Leticia Rojas y vengo de aquí de Chapingo. Ajá, aquí estoy.
0: Soy chapinguera.
4: No precisamente, pero vivo aquí. O sea, bien cerquita.
0: Vecina, entonces.
4: Soy vecina. 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
0: Esas pedradas nos cayeron por aquí.
4: 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Sí, es que la verdad es algo muy sano porque son horneados, no son fritas. Entonces, eso genera que, pues, bueno, pues ya no llegue tanta grasa a nuestro cuerpo.
1: Muy bien, licenciada. Pues yo quisiera saber, para todos los radioescuchos y los que lo están viendo, ¿qué es el ozono? Porque veo que sí hay varias cosas con ozono, pero ¿cómo le puede explicar? ¿Cómo es esto?
4: Claro. El ozono son 3 átomos de oxígeno. Entonces, con el ozono se va a regenerar la piel, se va a proteger. Siempre donde pongamos el ozono, va a haber regeneración. Se va a desinflamar la piel, va a haber firmeza, va a haber oxigenación. Entonces, por eso es tan importante. Ponte en la piel lo que te puedas comer. Entonces, el ozono se puede comer en caso de gastritis, colitis o úlcera gástrica, por ejemplo. Entonces, si hay una herida, un pie diabético, una úlcera varicosa, se va a cerrar, se va a empezar a regenerar, se oxigena las células y empieza a cerrar. Yo, por ejemplo, en unos óvulos, ¿no?, en el ozono, en una parte tan delicada y sagrada como es nuestra parte íntima como mujer, siempre va a haber firmeza, siempre va a haber limpieza, va a matar cualquier patógeno. Entonces, virus, bacterias, hongos o parásitos se van, pero se van de una manera natural. O sea, no es como con un antibiótico, ¿no?, que pues puede dañar, en este caso, ¿no?, de oxígeno. Entonces, el ozono es para eso.
1: Bien.
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0: Pero nos interesaba lo que decía de shampoo anti-enojos.
4: Ah, perfecto.
1: Contentas al trabajo siempre, de vamos, cualquier estrés.
0: Vamos a llegar, vamos a recomendarlo.
4: 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Por ejemplo, este es para roturas espirituales y aurales. Entonces, este color, porque yo soy terapeuta de color, este color trabaja de emociones desde vientre materno. Por ejemplo, ayer vino una persona, entonces le estaba yo penduleando el color que necesitaba y resulta que necesitaba un anaranjado. Pero aparte necesitaba un rojo porque trae mucho enojo, porque su hijo acaba de fallecer. Entonces imagínense cómo no. Y el señor obviamente se veía mal, ¿no? Entonces le digo, a ver, señor, o sea, por supuesto hay enojo con Dios hacia el mundo, o sea, por ver todo el sufrimiento del hijo. Entonces, salió anaranjado, entonces me llamó la atención, pero el señor como que estaba medio renuente, pero su esposa en pie. No, pues es que sabes que resulta que desde que era pequeño su mamá tuvo problemas. Entonces a mí me han llegado muchas personas que, por ejemplo, ¿no? A lo mejor antes de nacer, resulta que la mamá, dicen que ella traía al bebé aquí afuera casi casi, llega al hospital y la mamá les dice, no, todavía no lo saquen. No, espérense, primero pónganme algo para que no me duela, ¿no? Y ya después lo sacan. Dice, entonces imagínense el tiempo que pasó en llegar al hospital, en que la atendieran, en que le pusieran algo para que no le doliera. Esto genera ya ansiedad, esto genera sufrimiento. Entonces, imagínense la persona cómo vive, ya con un shock, ajá, y entonces, ¿quién te puede decir que debido al nacimiento ya traes un padecimiento, ¿no? Una ansiedad, un nerviosismo, un miedo, porque, oye, yo ya estoy afuera, ¿no? Ya quiero salir, y entonces ese shock, nada, te lo quita. Y el color es tan maravilloso que con color puedes ir bajando esas emociones. Ajá.
1: Un color especial para cada persona, para esa persona.
4: Normalmente, por ejemplo, siempre me piden, dame un shampoo para que se me deje de caer el cabello. Pero no es lo mismo nunca. Por ejemplo, hay personas que se les cae el cabello por enojo. Y hay personas que se les cae el cabello porque traen un duelo. O hay personas que se les cae el cabello porque son muy ansiosas y porque no tienen paz mental. Entonces, es completamente distinto. No puede funcionar un solo shampoo para todo.
1: Y no es como el clásico shampoo de la familia que luego lo ocupamos todos, pero este sí ya es especial. Exacto.
4: No.
1: Como personalizado.
4: Personalizado. Y se pueden utilizar ya. Este es tu shampoo de todos los días, ¿no? Entonces,
0: para ponértelo todo el día.
4: Ajá, es que luego les digo, salió en rojo, ¿no? Pero algo interesante es que yo les penduleo qué color necesitan. Y después,
1: esto está interesante.
0: A ver, necesitamos venir al penduleo de...
1: Mira, están las
4: colores. Es la gama de colores. Entonces ellos tienen, ¿sí?, que elegir, tu alma elige. O sea, el alma es muy sabia. Entonces les digo, elijan tres tarjetas. Las eligen y eso es lo que trae. Entonces fíjense, ¿no? Es súper interesante. Entonces ya de repente, por ejemplo, a lo mejor sale traumas, dolor, y dicen, lo que se ha visto, las noticias. Entonces dices, sí. Porque es que ella ve mucho la tele y como ahorita ya hubo un sismo en no sé dónde y hubo un sismo, ya está toda paniqueada, ¿no? Ahí está, el trauma y el dolor que siente, ¿no? O entonces, por ejemplo, a lo mejor alguien saca esta. Ah, mira, estrés por la urgencia de nacer, lo que decía. Entonces el anaranjado trabaja hasta vientre materno. Entonces es bien interesante. Ah, que a lo mejor el rojo, ¿no? Ah, bueno. También está todo el área roja. Entonces resulta que a lo mejor, a ver, elige tú una.
0: A ver, ahí viene la carta de la suerte. Lado material de la vida, dinero y trabajo.
4: Entonces, de repente, entonces resulta que ella, de repente, o él, si viene un hombre, ella o él, se preocupan demasiado porque, híjole, y luego qué voy a hacer cuando salga de la escuela, y si no encuentro trabajo, y luego están pagando bien poquito. Y entonces siempre vive como con estrés, ¿no? De que la lana me alcanza. Entonces con el rojo resulta que se va bajando esa emoción. Y entonces empiezas a tener un equilibrio y empiezas a relajar. Porque obviamente también les hablo un poquito de su cuadro numerológico, de lo que vienen a hacer al mundo, de lo que quiere la vida de cada una de las personas. Entonces es bien interesante. Por ejemplo, pero aparte ese color trabaja mamá.
0: ¿Qué me quiere decir el día de hoy?
4: Tú, por ejemplo, mira, tú elige un azul. El color azul trabaja papá.
1: Siendo en la vida.
4: Por algo, o sea, ¿hay alguna fase de tu vida que está por ahí atoradita?
0: ¿Te identificaste?
1: Me identifiqué.
4: Ajá. Entonces, tu alma es la que elige. Entonces, de repente dicen, ¿en qué parte no estoy fluyendo? Ah, pues en la parte de, a lo mejor, de pareja. No, es que sabes que, pues yo, ajá, ¿no? Entonces, es que mi pareja, no puedo encontrar a alguien que me entienda. Ah, bueno, vamos a empezar a bajar esa emoción. ¿Para qué? Para que se equilibre y después resulta que ya, de la nada apareció alguien súper lindo, alguien que va a ser un excelente compañero para acompañarte en tu camino. Entonces es bien padre, ¿no? Entonces así te va dando, ajá, ay, mira, este camarógrafo, porque no puede con el amarillo.
0: A ver, Luis, que saques tu suerte el día de hoy. A ver, nos vamos a acercar para preguntarle.
5: Falta de alegría sin sonrisa.
0: Falta de alegría sin sonrisa.
4: Pero fíjense cómo el camarógrafo es muy guapo. Ajá.
0: Nos lo han dicho mucho, ¿eh?
4: ¿A poco no? Entonces resulta que de repente pierde la sonrisa.
0: Pierdes tu sonrisa.
4: Sí, de repente deja de sonreír. Y eso obviamente le afecta. ¿Por qué? Porque hay personas que nacen con el don de hacer sonreír a los demás. O sea, es un don. Todos lo tenemos.
0: Sí, sí se le nota, ¿eh?
4: Ah, pero hay un don que más se caracteriza en tu vida. Entonces, por ejemplo, en él tiene que estar alegre. Es su don y tiene que compartir la alegría. Entonces, cuando empieza a usar el shampoo amarillo, empieza a acordarse que a eso vino, a hacer feliz a las personas, a hacer sonreír, a recordarle a los demás a ser felices y a tener una sonrisa siempre en la cara. Entonces vean cómo es tan bonito.
0: Claro.
1: Entonces para todas las personas, radioescuchas, que la quieran venir a visitar y que les muestren estos colores y de ahí ya también pueda hacerse el champú terapéutico.
4: El champú terapéutico. Entonces, y aparte, bueno, mira, es orgánico, no se espesa con sal, no tiene parabenos, deja el cabello bonito y la gente lo nota, ¿no? Porque aparte también pues te empiezan a sentir bien. Luego ha llegado gente que me dice, ¿sabes que desde que empiezo a usar tu shampoo, empiezo a tomar buenas decisiones? Y yo, ¡órale!
0: Muy bien, pues entonces aquí lo tienen en el pabellón de emprendedores. Está, repítanos su nombre, por favor.
4: La licenciada Leticia Rojas.
0: La licenciada Leti estará aquí apoyándoles en encontrar la mejor solución para su salud, para su bienestar. Pues no sé, Andy, yo creo que al ratito nos damos una vueltita para terminar con el test.
1: Para tener nuestro shampoo y demás.
0: Para sobrevivir estos 11 días de feria.
1: Sí, porque es mucho trabajo.
4: Estrés, ¿no? Pero nos tenemos que mantener bien.
0: Muy bien, pues muchísimas gracias por su tiempo, por esta entrevista. Continuamos con un stand más. Muchísimas gracias. Muchas gracias. Y a ver, Andy, no sé a ti qué se te antojaría probar ahora.
1: Híjole, es que todo se ve delicioso. A ver. Pues yo ya vi aquí algo.
0: Ok, ok. Andy dice, por acá las chicas,
1: pues para una pequeña entrevista acá a Radio Chapingo, sus nombres, por favor.
6: Mi nombre es Noemí de Jesús, y somos un emprendimiento que hace panadería libre de gluten, todo es a base de maíz. Manejamos harinas de almendra, amaranto, y garbanzo para pan salado.
1: Nada de gluten.
6: Todo es libre de lácteos. Usamos aguamiel como endulzante, stevia o piloncillo, nada procesado, nada, todo es orgánico. Es de una comunidad que se llama Ixtenco de Tlaxcala, que es donde producimos todos los maíz.
1: De Ixtenco, Tlaxcala. Y ahí hacen este producto. En este caso, ¿ustedes o ustedes vienen representando?
6: Venimos representando. La dueña del emprendimiento es una cocinera tradicional, Oli. Ella es Oli. Entonces ella es la que dio todas las recetas. Ella es...
1: A ver su nombre para que también sepamos.
7: Hola, mucho gusto. Mi nombre es Elizabeth Fernanda Mejía.
1: ¿Qué nos recomiendan que podamos probar así de todo? No, aparte, ¿no? Pero, por ejemplo, estas que traen aquí.
7: Estas son galletitas de maíz amarillo nixtamalizado. Es como la que está acá en la bolsita, el boliquito. Y tenemos también galletitas de maíz cacahuacintle, el maíz pozolero. En el caso de las de maíz amarillo, el maíz primero se nixtamaliza y ya se hace la harina con aguamiel se endulza. Y en el caso de la de cacahuacintle, el maíz solamente es tostado. También usamos otras harinas, como harina de almendra, en el caso de la rosca, por harina de almendra con los productos de higo y conserva. Y en el caso de las conchitas, por ejemplo, el pan es maíz y la base de arriba es una mezcla de amaranto con almendra. No es como la tradicional que es pura azúcar, esa sí ya es más una harina, como un mazapán.
1: Yo soy fan de las conchitas, entonces esta sería la buena porque la otra nada más engorda y es pura azúcar, ¿no? Por ejemplo, ¿qué precio tienen? Muy bien, la rosca.
7: La conchita está en 50, la rosca está en 200, el pan de novia en 100 y ya las galletitas paquetes 250.
1: ¿Por qué es pan de novia?
7: Este pancito se llama pan de novia porque anteriormente se usaba en la comunidad. Nosotros venimos de Calpulalpan, Tlaxcala. Sí, el maíz nosotros lo conseguimos en Ixtenco, que es una comunidad donde se da muy bien el maíz, pero el pan se hace en Calpulalpan, Tlaxcala. Este pancito antes se ocupaba para las pedidas. Era parte del dote que llevaba el novio para poder, pues para pedir la mano de la novia.
1: Muchas gracias. A ver.
7: De que los papás de la novia podían decidir si la hija se iba o no. Entonces, si el papá contestaba con chocolate, era que el novio era bienvenido a la familia, y si daba café, era que se quedaba la novia y también se quedaban los padres.
0: Ahorita que lo probaste, ¿tú te casas o no te casas?
1: Yo me caso ya.
7: Está delicioso.
0: ¿Verdad? Que nos vayan preparando ya el chocolate.
1: Por favor, voy a traer ya a mi novio para que ya...
7: Puede venir a pedir el patito.
1: De verdad, muy, muy rico, muy accesible. Lore, ¿quieres probar algo más?
0: Yo digo que probemos esto. Ya, es un prueba.
1: Una y una.
0: Esta, recordamos...
7: Siempre que pasa dice que parecen bolillitos, pero nosotros los llamamos pemoles. También. Y ya pues el de cacao simple, pues tal cual es un polvorón.
1: Pero es que no voy a engordar, creo.
7: Esta rosca de harina de almendra con higo en contra.
6: Aguantan muchísimo refrigeración. Por lo menos todas las galletas pueden durar de mínimo un mes. Bueno, siempre y cuando estén cerradas, pero como no tiene leche y huevo, no se hoguean.
0: No, bueno. Dios. No, estamos. No, ahorita venimos a consumirles.
1: Este que me acaban de dar es de la rosca también, ¿verdad?
0: Esta está para chuparse los dedos.
1: Está deliciosa. Aparte que es muy accesible, es artesanal, no tiene gluten. Las felicito muchísimo. De verdad, vengan a visitar aquí. Productos artesanales Oli. En horno de leña. ¿Algo más que nos quieran decir a los radioescuchas?
7: Pues que se den la vuelta, que vengan, que nos den la oportunidad de mostrar nuestros productos y que pues que se pasen un buen día aquí en la feria.
6: Que vengan a comprar pan para un cafecito que está haciendo frío.
0: Le mandamos un saludo a Oli, que es de ustedes.
6: Es nuestra jefa.
0: Pues un saludote
1: a la jefa. ¿Hasta Tlaxcala también?
7: Para traer más producto a la tarde. Sí, es.
1: Delicioso. Muy bien, feliz. No,
0: pues sí, justo. Muchas felicidades. En un ratito más les mandamos personas para que vengan a consumir. Y venimos nosotras también a consumir.
1: Y todavía venimos aquí a platicar y demás. Más fuera del aire.
0: Bueno, pues muchísimas gracias y nos estamos viendo por acá. Y nosotros, Andy, yo creo que nos regresamos a cabina. Ahí todavía
1: mucho. Estaba emocionada.
0: Sí. Pues no sé, por ahí.
1: Está bien, Lorena.
0: Todavía. Todavía tenemos muchos más emprendedores y emprendedoras que visitar, muchísimos más productos. Pues sí, por aquí ya nos clavamos.
1: Ya nos clavamos, ya conocimos hasta de emociones con el shampoo, probamos salsas, queso, pan delicioso que pueden comer sin ningún problema. También la botana. Esa que está ahí no es frita, es como para ver la tele y demás y sin preocuparse de que uno va a subir de peso. Uno llega a cierta edad, ¿no? Entonces hay que comer saludable.
0: Muy bien. Así es, pues vamos con más programación de Radio Chapingo. Andy y yo lo seguiremos acompañando en este espacio. Muchísimas gracias por escuchar. No se vayan, nos vamos a la cabina de la entrada y quédense con nosotros un ratito más. Muchas gracias.

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0: Seguimos aquí en esta Feria Nacional de la Cultura Rural. Me encuentro con mi compañera y jefa Lorelei.
1: Pues sí, ya estamos aquí de nuevo. Hoy estamos aquí en la entrada. Les dijimos que nos veníamos para la cabina, pero decidimos venirnos mejor aquí a este arco de bienvenida de la Feria Nacional de la Cultura Rural. Y queremos escuchar a las personas que vienen, que nos platiquen un poquito. Estamos... ¿Qué hacen aquí?
0: ¿Por qué nos visitan? ¿Desde cuándo nos visitan y más, ¿no? Entonces ahorita nos vamos a acercar pues a alguien que guste darnos un saludo, una charla, no sé. Por ejemplo, el señor que se está tomando foto con su bebé, podría ser. Porque quiero recordarle también a toda la gente que nos visita que hoy en este sábado pues ya hasta las 11 de la noche nos pueden visitar en esta Feria Nacional de la Cultura Rural. La entrada, las taquillas están del lado izquierdo, 60 pesos cuesta la entrada al público general y me parece que 30 pesos para las personas de la tercera edad, estudiantes, pues con credencial, es gratis, ¿no?
1: Así es, pues recibimos miles de visitantes. Por acá tenemos, por ejemplo, un grupo de chicos y chicas. Se nos fue el señor de la carriola, pero... Vamos a preguntarles, vente Andy, vamos a acercarnos. ¿Te van a tomar su foto? Bueno, pero antes queremos preguntarles, vénganse, acérquense.
0: Sí, antes de la foto, acérquense muchachos, ¿de dónde vienen?
1: Allá está la cámara nomás.
2: El Cetis 37.
0: ¿Dónde se encuentra ese Cetis?
2: En el Zahualpoy.
0: ¿Es la primera vez que visitan esta feria?
1: ¿La primera vez?
2: Sí, es la primera.
0: ¿Y qué tal, cómo les está pareciendo?
2: Muy bonito y muy limpio.
1: ¿Muy limpio?
2: Sí.
1: ¿Y esa es tu experiencia? ¿Eh? ¿Esa es tu experiencia? ¿Que está limpio?
2: Está limpio.
1: ¿Tú más limpio que Nesa?
2: Claro, sí, 100%.
1: ¿Por qué de parte de la escuela los mandan? ¿Los mandan a Feria del Libro? ¿Los mandan a Feria de la Cultura Rural? ¿Qué es lo que vienen a hacer? A ver, pero ¿qué es lo que vienen a hacer?
3: A ver los animales.
4: No, bueno, es que como vamos a hacer un proyecto de contabilidad, venimos a ver productos para darnos una idea y conocer, ajá.
1: ¿Van a crear su empresa?
2: Ajá.
4: Es que todos somos empresa. De contabilidad.
1: De contabilidad del CETIS 37 de Nesta. ¿Y qué productos les gustaría conocer, además de los animales?
4: Velas, objetos artesanales, más que nada, comida y conocer más cosas nuevas.
0: Mía, muy bien chicos, pues su nombre en cada uno para que todos los que lo están viendo sepan de ustedes y se puedan ver al ratito también. ¿Tu nombre?
5: Yo me llamo Alexander.
0: Denis.
6: Esmeralda. Azul.
7: Gian.
8: Iván.
9: Francisco.
10: Sebastián.
11: May.
6: Fernanda. Margarita. Sunem.
0: Bueno, pues manden un saludo a todos los que están escuchando, también a su escuela. Y, pues, no sé, ¿algo más que le quieran decir a los radioescuchas?
3: ¿A quién?
0: Radioescuchas de Radio Chapingo, porque para eso están aquí, para...
6: A ver, ¿qué?
0: ¿Verdad?
6: En esta universidad.
0: ¿Cómo? Ya,
6: que nos metan en esta universidad.
0: Quieren entrar a Chapingo. Muy bien, pues ya, próximos alumnos para Chapingo. Muchísimas gracias, chicos. Ya los dejamos. Bienvenidos.
1: Pues ya vieron, nos acompaña gente desde Nesa, desde Chimalhuacán, desde otros estados también de Puebla, Tlaxcala. Hace como 4 años teníamos también personas que vienen desde Quintana Roo. No sé, de todos lados nos acompañan, pero las personas que vienen siempre se la pasan muy bien. Vamos a preguntarle a alguien más. Aquí alguien creo que viene saliendo. A ver, hola, buenos días, ¿nos quiere dar una...? No, nos quiere dar una entrevista. Dice que no. Dice que no lo estemos molestando. A ver, Andy nos va a conseguir personas que quieran ser entrevistadas hoy aquí en la Universidad Autónoma Chapingo, en la Feria Nacional de la Cultura Rural. Si alguien quiere darnos un saludito, un mensaje, algo que le quiera decir a las personas, pues estamos en vivo a través de Radio Chapingo. Aquí se pueden acercar con nosotras, hablar, contarnos su experiencia, de cómo se sienten de venir a la Feria Nacional de la Cultura Rural y Feria del Libro Chapingo. Tú, Andy, ¿cuánto tiempo llevas aquí participando de la feria?
0: Ay, Dios mío. Pues ya llevo 18 años.

0: soy mayor de edad aquí en la Feria Nacional de la Cultura Rural.
1: ¡Denos un mensaje! ¡Bienvenido! ¡Bienvenidos!
2: ¿Cuál es su nombre? Jorge Humberto Fernández Arra, servidor.
1: ¿Por qué le gusta venir a la feria?
2: Porque encontramos aquí casi todo la unidad de los estados de la República. La diversidad de personas, de costumbres, la comida, la artesanía. Recomiendo la artesanía chihuahuense sin igual. En ningún otro lado, a no ser que se gasten unos 15 mil pesos y vayan por ella, hasta allá, hasta Krill, no Miranda, Krill en la sierra. Aquí la van a encontrar. Bueno, la vamos a encontrar. No traemos dinero, pero ¿cómo nos divertimos?
1: Muy bien, pues bienvenidos. Bienvenidos, gracias por visitarnos.
2: Recuerda de mí, soy el chismoso de siempre.
1: Usted nos habla a radio. ¿Qué? ¿Por qué dice que es el chismoso?
2: Entrevistado aquí. Y por ahí.
1: Cliente frecuente.
2: Le decía al licenciado que traemos unos dos temas por lo menos. La deportación de los migrantes, qué hacer al respecto, sobre todo en el Bajío, que es de donde son la mayoría de los mexicanos, son expulsados de nuestro país y no es por mi culpa. Y ahora van a ser expulsados de allá para acá por el señor Zanahoria. Bueno, ni modo. Tenemos que abrirles, no nada más decirles, lo recibimos con los brazos abiertos, lo recibimos con la tierra cultivable, con la ganadería, etcétera.
1: Y es bueno, pues entonces después lo esperaremos ahí en cabina para que nos hable un poquito más sobre este tema. Pues nos ponemos de acuerdo. Muchísimas gracias. Bienvenido.
2: Y entremos para.
0: Ah, bueno, nos ponemos de acuerdo entonces. Muchas gracias, Ian. Claro que sí, adelante. Bueno, pues sí, Lorelei, ya tenemos a los invitados. Mira, nos encontramos un señor que tiene mucho del tema, que tiene muy buena un tema de conversación. Está gris el día, pero está rico. Afortunadamente no está lloviendo porque ha llovido todos estos días, Dios mío. Pero eso no quita el entusiasmo de venir a esta hermosa Feria Nacional de la Cultura Rural. También la Feria del Libro dedicada a Japón. Y todavía nos queda una semana porque acabamos el 18 de octubre esta Feria Nacional de la Cultura Rural. Así que todavía tienen tiempo de estar aquí y de venir y de disfrutar, como lo dijo el señor, la gastronomía, la artesanía, los emprendedores, los eventos. Me parece que hoy va a estar Yaguarú. Así que para bailar cumbia, todo lo que les gusta el bailongo, como 8:30, 9 de la noche viene la banda Yaguarú para que estén al pendientes y bueno, pues vivan esta fiesta de la Feria Nacional de la Cultura Rural. Lorelei, ¿algo más?
1: No, pues como ya lo dijiste, Andy, estamos esperando a todas las personas que vengan, a que disfruten de todos los pabellones, de todo lo que tenemos aquí en la Feria Nacional de la Cultura Rural. Como dices, está nubladito, pero no se siente tanto frío todavía, así que si vienen, no se preocupen, no hace tanto frío, pero de todos modos tráiganse un suétercito por si más tarde esperan quedarse todo el día, pues puedan pasar por aquí una tarde amena, una tarde tranquila, y pues vamos a escuchar un poquito de música. No sé, Andy, ¿qué te gustaría escuchar?
0: Es que yo soy rockera, entonces si tiene algo ahí, Fer, algo rockerón, ya para prender. Ya que va a haber mucha cumbia hoy, pues hay que ponerle el contraste rockerón. Algo alegre, Fer.
1: Una canción de rock. Digo, escuchamos a Laragán hace 2 días. ¿Pudiésemos poner una canción de Laragán?
0: Si tienes por ahí una de Laragán, Fer, mi muñequita sintética, estaría re bueno.
1: Muy bien, pues nos vamos con un poquito de música y regresamos con más de Radio Chapping.
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0: 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Mi nombre es Andy Rodríguez, me encuentro con mi compañera Lorelei Zapata. En control técnico está Fernando Ruiz. ¿Qué estoy haciendo mal, Fer? Está también Luis y también tenemos... Ah, Valentina, se me olvidó tu nombre. No. Son las 12 de la tarde con 17 minutos. Escuchamos a Laragán y compañía, canción con la cual abrieron el concierto el día de la inauguración, el jueves 8 de octubre. Un concierto memorable para muchos rocanroleros y rucanroleros. El Laragán tiene ya 36 años de trayectoria. Wow. Y bueno, pues ya que te quedaste a ver justamente esta canción, Lore, y que aparte tuviste esta oportunidad de presentarlos, ¿cómo fue para ti tener esa experiencia de un público rockero que es también muy complicado, al ser un presentador? Ya ves que chiflan y demás, pero yo sentí que se portaron la banda.
1: Sí, la verdad es que, como te lo había comentado desde antes de comenzar el concierto, yo creo que no tengo mucha experiencia en el rock. La verdad es que si me preguntan por rock, yo diría Caifanes.
0: Nada más, pongan nada a Caifanes. ¿Eres de las que llegan a la fiesta y pongan a Caifanes?
1: Pongan a Caifanes, pongan... ¿Elefante también es considerado rock?
0: No.
1: ¿Ves? ¿Ves?
0: Muy bien, pero por ejemplo, el Laragán, que te quedaste, justamente escuchamos A Esa Gran Velocidad. Es una rola que habla como de vivir al límite, quizás de estos riesgos mortales que tenemos en la vida, y por eso a lo mejor con el rock, y sobre todo el rock urbano, el rock mexicano, no me gusta llamarlo urbano, me gusta llamarlo mexicano, tiene como esta crónica de lo que vivimos a veces día con día, sobre todo en los barrios, en Neza, en Chimalhuacán, en Ecatepec, y aunque aquí Texcoco se ve fresón, pero también tenemos esas vivencias, quizás en la prepa, en tu casa, problemas con los papás, y lo que hace el rock es decir lo que tú sientes, ¿no? Claro. Pero en las letras. Eso pasó con el Laragán, cuando escuchaste A Esa Gran Velocidad o hasta las rolas que te quedaste, ¿te gustó?
1: Pues sí, la verdad es que yo creo que yo tengo un mal concepto del rock.
0: A ver, dinos por qué nos ves porque, mal a los rockers.
1: Porque yo creo que confundo el rock con el metal, ¿sabes? Entonces, cuando escucho rock, o bueno, la palabra rock, como que lo asocio a mucho ruido, a cosas así bien extremas y así. Pero cuando escuché el Laragán, me di cuenta de que no es como un rock tan pesado. Ajá. O sea, entonces es como una canción que disfrutas y que dices, ¡viva México! Y entonces te la pasas así como tranqui.
0: Claro.
1: Y nomás así como bailando.
0: Es que ¿sabes qué es eso? El bailar, porque el Laragán tiene mucho blues. Tiene este influencia del blues con el rock. Entonces por eso también el saxofón trae muchos instrumentos, ¿no? Entonces por eso te hace bailar, sentir acá. El rock va de la mano con el metal, ¿no? Entonces, por eso, a lo mejor a ti no te gusta lo extremo, ¿no? Los guturales, ¿no? Eso es lo que quizás no. Pero fíjate, o sea, no necesariamente tiene que ser así. O sea, tú te puedes identificar así como con cualquier género. Hay rolas en el rock que a lo mejor te vas a sentir identificada y vas a decir, pues esto es lo mío. A lo mejor el metal no es para todos. A mí me gusta el metal porque soy una chica que de repente está muy estresada, ¿no?
1: Tengo... Y el metal te desestresa.
0: Y el metal, entonces, mira, me da pila. Yo vengo a trabajar, por ejemplo, con Motorhead, ¿no? Okay. Que ahorita le voy a pedir al Fer poner una de Motorhead, que es de las más... Es de las bandas más tranquilas de metal, por decirlo así, ¿no?
1: Ok.
0: Pero para hacer ejercicio, no sé. Sí. Y pues no sé, Lore, hay una parte de este género musical que sí, a lo mejor te voy a ir compartiendo, porque ya lo habíamos hablado, hay de protesta, hay bandas de metal que hablan de las situaciones actuales, de lo que pasa en Estados Unidos, de lo que pasa con los migrantes, entonces eso también me gusta, la causa sociales, ¿no? que tiene este género.
1: Sí, bueno, y para los que nos están escuchando, la verdad es que yo le pedí a Andy, le dije, Andy, mira, yo quiero trabajar contigo, quiero que hagamos algo juntas, pero para poder yo ayudarte, ayúdame. Entonces, le pedí una clase de rock básica. Y por eso es que hoy vamos a escuchar, hoy Andy nos va a enseñar a escuchar rock, a entenderlo, a diferenciar a lo mejor esta parte, como ya le estábamos mencionando, del rock urbano, ajá, rock metálico, rock, no sé.
0: Es que el rock tiene tantos subgéneros, ajá, de verdad. Empezando por los años 60s, más la psicodelia. No, tipo, no sé, los Doors, Janis Joplin, okay, Jimi Hendrix. Pues tenían igual esta rebeldía. A lo mejor quizás en esos años era más hippie, más paz y amor. Pero aquí en México se vienen unas bandas que ahora las llaman fresonas, pero a mí me parece que fueron, pues sí, los pioneros, como los Rebeldes del Rock, los Teen Tops, no sé... La Revolución de Emiliano Zapata. Son bandas que iniciaron aquí en nuestro país, pero decían que eran muy fresones. No sé si has escuchado a Enrique Guzmán, por ejemplo, o canciones así como más tranquilitas, claro. Más románticas.
1: Yo ya agradezco aquí
0: a Luis que nos está corista, cantando, ¿no?
1: Al corista que me está ayudando a identificar las canciones rolas y los cantantes.
0: Eran más así como, pues sí, de cachetito, más. O era el rock and roll, ¿no? Bailar, ajá, acá, y las letras eran
1: justo,
0: así,
1: existe,
0: ¿no?
1: El rock and roll.
0: O el rock de la cárcel, ¿no? Que porque trajeron esta onda chicana o de Estados Unidos, de las canciones que se hablaban en inglés, aquí las, digamos que le hicieron a su manera, en español, ¿no? Y pues, okay. La Plaga, bueno, canciones así. Pero de repente viene un movimiento que dice, no, pues es que esta está muy fresa. Entonces vienen los Dog Dogs, viene el Three Souls in My Mind, y vienen este tipo de bandas como Tequila, viene Avándaro, ¿no? Que es un festival, el primer festival aquí mexicano, que iba a ser solamente una carrera de autos y de repente, okay, se convirtió en...
1: Yo, pero es que eso tienen ustedes. Bueno, voy a dirigirme a usted, como ustedes, los rockeros. Como que les gusta mucho armar la fiesta, ¿no? Y armar así el despapalle, por no decir otra palabra.
0: Es que es eso, es liberarse. El rock también es para eso, para ser tú, para liberarte de todo lo que está pasando a tu alrededor, y esa es la esencia, ¿no? Entonces, cuando llega el Three Souls in My Mind y demás, pues ya, o sea, Alex Lora dice las cosas como son, sin pelos en la lengua, ajá, y entonces de repente viene la censura, y este es un poquito como de los inicios del rock en México, ¿no? Porque después ya viene la censura, obviamente por las letras, sí, de estas bandas, ¿no? Viene después la represión y todo lo que pasó en nuestro país, pero el rock no se quedó callado. Siguió y sigue hasta el día de hoy. Y yo te podría platicar horas y horas,
1: Pero está padrísimo,
0: Lore.
1: Está padrísimo. Porque supongo que hay personas como yo que a lo mejor decimos, no me gusta y no lo escucho. Pero no solamente es la canción y la música, sino la letra, ¿no? Esa profundidad que tiene, como ya lo dices, de historia, de protesta, de... Por ejemplo... Me gustó mucho el día que yo la estaba pasando muy mal, que me dijiste, ahí te va una rola, ¿no? Y yo dije, okay. O sea, y ya cuando tiene un sentido, cuando ya le encuentras la forma, pues dices, okay, le voy a dar la oportunidad de escucharlo. Y entonces, justo creo que como yo, puede haber muchas personas que digan, no me gusta el rock, no lo voy a escuchar, no sé qué, pero si le das la oportunidad, no sé. Por ejemplo, en la mañana en la continuidad yo decía, hay que conocer siempre la historia, ¿no? La historia detrás de por qué sucede, por qué estamos escuchando esto. Y ya cuando lo sabes y lo conoces, así entonces es, le prestas la atención y le tomas el valor que tiene realmente.
0: Así es, Lore. Entonces, a mí me da mucho gusto que tengas esta apertura de escuchar rock and roll. Y pues, no sé, ¿hay algún sentimiento que traigas ahí atravesado? Algo
1: y yo,
0: de estrés,
1: hace
0: enojo,
1: ratito me dijeron. Hace ratito.
0: Porque quizás sabiendo eso te puedo decir qué rola puedes escuchar.
1: Pues hoy me siento muy feliz. Hoy, ¿sí? Hoy no siento tanta frustración como me lo dijeron hace rato. Para quien está siguiendo la transmisión de radio, no me sentía así tan frustrada el día de hoy. ¿Por qué no me enseñas algo alegre? Algo con lo que tú te pones alegre. Algo que digas, esta es con la canción que me gusta despertar y con la que si el día de hoy amanezco con la pila baja, decido poner esta rola para empezar el día con ánimos.
0: Ok, tengo una playlist enorme de este sentimiento, pero creo que estaría muy pesado para ti.
1: Okay.
0: Así que vamos a darle chance a Fer a que busque la canción por Fizz, porque pues acá no tengo la conexión. Pero hay una rola, Fer, ponle Los Kinks. Y la canción se llama All Day and All of the Night.
1: Ok. ¿Y en español?
0: Day and All of the Night. Ahorita te lo digo porque no sé.
1: Todo el día y toda la noche.
0: Exacto. Es como una... Bueno, lo que habla la canción es que todo el día, toda la tarde, toda la noche, pásatela chido, rockea.
1: Okay.
0: Ok. Pase lo que pase, todo el día, está con todo.
1: Va.
0: Pero es una canción viejita, o sea, viejita en el aspecto que es de los 60s, ¿no? O sea, no es una canción de ahora, pero que sí fue mucha influencia para el rock de hoy en día. Porque el rock de hoy en día está muy influenciado por los 60s, 70s. Claro. Y para mí, siempre lo digo en mi programa, es raro, es difícil que alguien esté haciendo, innovando. Porque finalmente sí están agarrando de lo de antes. ¿Ya la tienes, Fer? Perfecto. Pues vamos a poner esta canción de Los Kinks para que se pongan a rockear, para poner a rockear a Lore y a todos los que están en cabina y todos los que están entrando a esta Feria Nacional de la Cultura Rural. Aquí en Radio Chapingo, ellos son Los Kinks.

0: Los Kinks, aquí en Radio Chapingo. Es una canción para despertarte, sí. Lore, con toda la actitud de venir a trabajar, sí. Y demás, ¿no?
1: La verdad es que yo la sentí tranquila, todavía me siento cómoda.
0: Todavía no llegamos a esa parte metalera. Sí,
1: todavía no me despeino. Todavía no me afino la garganta.
0: Hace rato decía, si le hago así... ¿Es porque soy rockera?
1: Los cuernitos. Para, ¿no?, quien nos habla, no, nos habla, nos escucha sobre, a través de radio, alguien alguna vez ha hecho los cuernitos así tipo rock and rollero, pero en realidad hace el signo de Spider-Man.
0: Exactamente, mejor no lo pudiste haber dicho. Al hacer, pues esto, que son los cuernitos, antes decían que era amor, sexo y rock and roll, ¿no? Okay. Pero bueno, la historia es que... Fíjate que hay un gran maestro del rock que ya se nos fue, que es Ronnie James Dio. Y su abuela de Dio tenía estas creencias religiosas de alejar a los demonios, ¿no? Okay. Entonces Dio era chiquito. Entonces iba con su abuela de la mano... Y a Dio le llamaba mucho la atención que su abuela hacía esto hacia la gente, los cuernitos, ¿no? Uh-huh. Y eso se le quedó grabado desde niño. ¿Por qué mi abuela hace? Y aparte decía Maloic. Okay. Y al decir eso, era porque estaba alejando la mala vibra. Aquí en México sería como ponerte una pulserita roja.
1: Ajá, ¿no? El ojo de venado.
0: Exactamente.
1: O eso.
0: Era una creencia de ella. Y al decir Maloic, era como alejar los espíritus o que te quisieran echar mala vibra. Dio se quedó tan clavado con eso que cuando empezó sus conciertos... Se le ocurrió alzar los brazos y hacer esto. En los cuernitos, ¿no? Del metal. No Spider-Man, sino que nada más esto. Como
1: el índice y el meñique.
0: Exacto. Y pues toda la banda también hizo lo mismo. Okay. Y de eso, pues hasta el día de hoy, ¿no? Es como, pero ahora es rock and rollear o alejar el mal, ¿no? Okay. De las malas vibras también. Y de ahí nace, pues, estos pequeños cuernitos, ¿no?
1: Excelente. Sí, digo, es que es muy común, ¿no? Que les decimos y les hacemos así.
0: Ajá.
1: Ahorita voy, es que estamos al aire, pero ahorita salgo un ratitito. Que hacemos así, pero justo, ¿no? Yo le hacía así como Spider-Man. Y digo, me veo bien chido acá, así, haciéndole así.
0: Ya se rockea.
1: Y yo estoy rockeando y Andy me ve y me dice, no, Lore, no hagas eso. No hagas eso. Baja, por favor, el pulgar. Eso no lo lleva. Y lo que les decía, creo que conocer la historia... te ayuda a entender más las cosas y lo disfrutas sobre todo, ¿no?
0: Exactamente. Entonces, cuando vayas ya a un concierto de rock, aunque sea Caifanes, que es lo más rockero, puedes hacer esto y estoy disfrutando.
1: Dentro.
0: Y saludas a otro rockero igual.
1: Y entonces
0: y le sacas
1: ya,
0: la lengua. Estás en sintonía. Yo, por ejemplo, cuando veo a banda que trae una playera de alguna banda que me gusta, ¿Baja? Iron Maiden y así es de, sí, ¿no?
1: Viva el rock.
0: Viva el rock. Muy bien, Lore. Pues vamos subiendo de...
1: De nivel,
0: ¿no? Te estoy poniendo puros clásicos y puras cosas que ya, la neta, cualquier rockero tiene así como en su Biblia, por decirlo así, okay. ¿No? Esto es de Black Sabbath. Hace rato te hablaba de Ronnie James Dio. Él también fue parte de Black Sabbath en su etapa de cuando Ozzy Osbourne, que es el que, bueno, era vocalista de Black Sabbath, ya también se nos fue. Ronnie James Dio también participó en Black Sabbath, después hizo su proyecto Rainbow y demás. Esa es otra clase. Pero cuando entra Ozzy Osbourne a Black Sabbath, cambia totalmente el sonido. Y bueno, pues en los años 70 más o menos sacan un éxito que hasta el día de hoy se escucha después de... Okay. 40 años, ¿será? Es una rola que se llama Paranoid. No sé si la conozcas. Paranoico.
1: Mira, de nombre tal vez no lo ubico. A la banda tal vez no lo ubico. Pero si me pones la canción, te puedo decir tal vez un... Ah, ok. No sabía que eso sí es así.
0: Quizás ahora que la escuchas, por esos riffs, quizás digas, ah, creo que sí, ya la escuché. Digo, hasta en Universal Stereo ya la pasan. Okay. Entonces, estamos hablando de hace tiempo, ¿no? Esta rola se lanzó en 1970. ¿Y por qué la pongo? Porque habla de la ansiedad.
1: Ok.
0: Habla de la depresión y de cuando te sientes como aislado. como cuando no perteneces a algo, ¿no? Y justamente es esta búsqueda de todos los rockeros que de repente nos ven feo por el pelo largo, que nos ven sí, marihuana,
1: por el
0: según.
1: Por los tatuajes y demás.
0: Aislamiento, ansiedad, depresión. Claro. Bueno, Black Sabbath hace esta canción. Fer, por ahí tendrás Paranoid de Black Sabbath. Perfecto. Pues vamos a darle play a esta rola y a rockear aquí en la Feria Nacional de la Cultura Rural.
1: Vamos con ellos.

0: Esto es Black Sabbath, la canción Paranoid, aquí en Radio Chapingo, en vivo desde la Feria Nacional de la Cultura Rural. Ya Lorelei está rockeando, ya sé que ya le está gustando.
1: Yo me voy a traer mi playera negra.
0: Sí, por favor, te verías mejor.
1: Sí, no, le decía a Andy que en sus tiempos. No, o sea, hace unos añitos, cuando estaba de moda lo que era el Xbox 360 y estaba el Rock Band, nosotros tocábamos rock, ¿no? Con esto de Rock Band. Y ahí empezó como mi gusto por tocar la batería. Entonces, claro, con estas canciones, digo, no, te decía, no conozco, no las identifico por el nombre, pero si ya las escucho, digo, claro, sí la conozco.
0: Muy bien, el Rock Band también, el Guitar Hero. Entonces venían estos clásicos, ¿no? Que creo que ya no lo hacen, qué mal. Digo, porque uno que no sabe tocar experto, claro. Con eso te sentías ya rockerón, así de, más bien te sentías músico.
1: Sí. ¿No? La guitarra, la batería, creo que hasta el micrófono también traía.
0: Era toda la banda completa.
1: Sí, bueno. Se ponían buenas las tocadas ahí.
0: Pues eso habla Paranoid de Black Sabbath, lo que te decía del aislamiento, de sentirte ansioso, depresivo. Por eso hace rato te decía que las rolas te hacen sentir identificado, hay una conexión y por eso vas siguiendo. Y aunque muchas veces lo que yo escucho es en inglés, hoy en día ya puedes saber de qué trata la canción, claro. ¿No? Antes había que estar ahí traduciéndola y a mano y todo, ¿no? Pero también el rock mexicano tiene cosas excelentes, ¿no? Y pues, obviamente ahí sí podemos entender la letra.
1: Digo, justo eso iba a decirte. Creo que de repente, más que no solamente que no me gustara el ritmo, de repente también nunca le supe muy bien al inglés. Entonces decía, ay, pues quién sabe qué dice, ¿no? Y no la puedo cantar. Entonces, pues sí, entre la frustración de no entender y todo, pues ya.
0: Exacto. Pues bueno, por eso ahorita a ver si escuchamos algo mexicano, ¿no? De los tiempos, los primeros bandas que iniciaron el rock en México. Y bueno, pues aquí uno la pasa increíble, Lore, ya son 12 del día con 40 minutos.
1: Qué rápido se pasa el tiempo.
0: Y pues viene el turno también de nuestra compañera Concepción Pitalúa. El día de hoy, aquí sábado 10 de octubre, bienvenidos a todos los que están llegando a la Feria Nacional de la Cultura Rural, bienvenidos a todos los que se están acercando a la Feria del Libro dedicada a Japón, y es que prácticamente pueden estar todo el día en esta feria, ¿no?
1: Y sí, la verdad es que yo creo que un día no te da para recorrer. Exacto. Todo lo que tiene la feria. Hay que venir, disfrutar. De repente uno pasa y pasa de rápido, pero cuando ya te dedicas a saborear todo, pues sí. Ya te lleva más de un día, ¿no? Recorrerla completa.
0: Así que sí, vengan con tiempo, porque como dice Lore, hay que pasar a cada stand, y que son muchas artesanías. Sí. Ahorita que fuimos de emprendedores también bastante. Entonces, dense el tiempo, el chance de visitar cada stand y también de ver los espectáculos artísticos en el Teatro Universitario. Y pues en la Feria del Libro, de verdad, también hay varias exposiciones de autor, no de autores, más bien.
1: Hay editoriales,
0: hay libros muy económicos y bueno, en fin, dense una vuelta porque esta feria pues es una vez al año, así
1: y
0: que
1: sí, siempre pues, la esperamos con ansias y se nos va como agua.
0: De verdad que sí, o sea, son 10 días y de repente, bueno, pues se pasan de volada, así que disfruten mucho a todos los que están llegando, hace un buen clima, digo, está nublado, mientras no llueva todo está chido. Y pues en esta ocasión me tocó estar con mi compañera Lorelei, que es un gustazo. Estuvimos ahí haciendo unas entrevistas de emprendedores. Cabe mencionar que nunca lo había hecho, así que gracias, Lore. Estoy acostumbrada más al rock and roll, pero también es bueno conocer lo que trae, ¿no?
1: Pero está bien, mira, las dos salimos de nuestra zona de confort. Por ahí es un placer para mí poder estar también contigo, aprender de ti. Yo te decía hace rato, llevas mucho más tiempo que yo en la radio y para mí siempre va a ser un placer aprender de ustedes, escucharles, saber cómo trabajan, qué es lo que les apasiona. Y digo, escucharte a ti hablar de rock como tu materia de vida, porque tienes las fechas, los autores... ahora que autores, ¿no?
0: Los bueno, artistas, sí, pero también
1: las canciones y todo el arte del rock, te lo sabes de memoria, lo tienes bien estudiado, y lo que te decía, o sea, aprender pues también es importante para poder disfrutar, ¿no?
0: Así es, Lore, creo que aprendimos juntas de diferentes maneras, y aparte que te das la oportunidad también de la apertura, ¿no? Sí. De hacerlo, porque hay gente que dice, no, yo no, de plano no.
1: No, sí, vamos a tener pues estos días espacios para compartir juntas, y pues estaremos aquí disfrutando de este espacio, aprendiendo una de la otra y compartiendo con las personas también que nos visitan, y para las personas que no tienen la oportunidad de visitarnos, pero que nos escuchan a través de radio, que nos ven a través de Facebook y YouTube, pues ahí compartirles todo lo que es la Feria de la Cultura Rural, cómo esta feria también se puede mezclar con el rock y pues con muchas otras cosas, pues aquí estaremos a través de radio compartiéndoles.
0: Así es, Lorelei, pues ya como casi nos tenemos que ir, siendo las 12:44, recuerden la frecuencia 11:30 de amplitud modulada, y si no también nos pueden seguir en nuestras redes sociales, que pues tú te la sabes de memoria, Lore, y acabo de tomar agua, perdón.
1: En redes sociales nos encuentran en Facebook como Radio Chapingo o XEWatch Radio Chapingo. En internet, pues ya saben, radio.chapingo.mx. En YouTube, Radio Chapingo. Instagram, @chapingoradio. Y el número de WhatsApp, déjenme lo busco rápidamente, todavía no me lo aprendo.
0: Sí, es que cambió el...
1: 55-74-16-75-97. Lo repetimos, 55-74-16-75-97. Para que nos escriban comentarios, sugerencias, preguntas, todo lo que quieran aquí a través de Radio Chapingo.
0: Muy bien, pues nada más de rápido, aquí tengo el programa del día de hoy para la Feria Nacional de la Cultura Rural, donde pues a la 1:00 p.m. se estará presentando un ensamble Orquesta Sinfónica del Estado de Puebla, a las 2:00 p.m. Ballet Folclórico Corazón de México Campeche, 3:00 p.m. presentación artística de la comunidad Matlacinca, 5:00 p.m. presentación artística Comunidad Popoloca, La Danza de la Sal, y bueno, a las 6:00 p.m. del grupo Camada Xochipitzauk de Tlaxcala, y a las 7:00 p.m. Nichimalson, y el baile para cerrar el día de hoy con el grupo Yaguarú a las 8:30 p.m.
1: Así es, y eso por parte de la Feria Nacional de la Cultura Rural, y por parte de Feria del Libro, pues ya a partir de las 2:00 p.m. estará El Último Ajolote con Víctor José Palacios Romero, a las 3:00 p.m. Un Triste y Loco Amor con Gerardo Flores de la Rosa, a las 4:00 p.m. El Chingueré con Linén Rojas Romero, a las 5:00 p.m. Gámbare, el espíritu japonés que inspiró una vida y un legado, con Carlos Kazuga Osaka. No, más bien la obra es de Carlos Kazuga Osaka y viene a presentar Carla Taira. A las 6:00 p.m. Antología Literaria Soconusco 33, Reinaldo Santos Gómez, Emigdio Castro Reyes y Félix Alejandro Juan Pereira. Y a las 7:00 p.m. Memorias Bárbaras con Bárbara Aliné Alfaro. Pues toda la programación la pueden encontrar igual en las redes de cada una de las ferias. La programación de Feria del Libro a través de la página de Facebook de Feria del Libro Chapingo. Así y es. La de Feria de la Cultura
0: Feria Rural. Nacional de la Cultura Rural, Facebook. Ahí también pueden ver todo el programa.
1: Así es. Pues Andy, fue para mí un placer estar hoy, compartir contigo el día de hoy. Y mañana también tenemos un espacio, me parece.
0: Mañana nos toca de 1:00 a 3:00 p.m.
1: Ok, por ahí nos estarán escuchando nuevamente. Y cuéntame, Andy, ¿cuál es la canción con la que nos vamos a despedir el día de hoy? Obvio, para seguir rockeando con Andy.
0: Eso.
1: Dinos, ¿qué canción nos va a poner aquí nuestro querido Fer para terminar esta sección del día de hoy?
0: Muy bien, pues vámonos hasta 1976, cuando el Three Souls in My Mind sacaba una canción que hasta el día de hoy yo creo que sigue vigente, porque todos de alguna manera nos sentimos en onda. Esto se llama Chavo de Onda. Y pues, a ver, Lore, ¿qué tal si te sientes identificada con ser siempre un chavo de onda? Tengamos la edad que tenemos, solamente es un número, la actitud y la personalidad la traemos dentro. Y pues a pesar de ya mis años, sigo sintiéndome una chica de onda, una chava de onda.
1: Muy bien, bueno, pues para todos los chavos de onda, esta canción es del Tri.
0: Del Tri, Souls in My Mind.
1: Muy bien, pues muchísimas gracias, Andy. Nos encontramos mañana nuevamente.
0: Yo soy Andy Rodríguez, gracias Lorelei, gracias Luis, gracias Fer. Nos escuchamos el turno de Lorelei y mío a la 1:00 p.m. Adiós.

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0: Había empezado a leer la novela unos días antes. La abandonó por negocios urgentes. Volvió a abrirla cuando regresaba en tren a la finca. Se dejaba interesar lentamente por la trama, por el dibujo de los personajes. Esa tarde, después de escribir una carta a su apoderado y discutir con el mayordomo una cuestión de aparcerías, volvió al libro en la tranquilidad del estudio que miraba hacia el Parque de los Robles. Arrellanado en su sillón favorito, de espaldas a la puerta que lo hubiera molestado como una irritante posibilidad de intrusiones, dejó que su mano izquierda acariciara una y otra vez el terciopelo verde y se puso a leer los últimos capítulos. Su memoria retenía sin esfuerzo los nombres y las imágenes de los protagonistas. La ilusión novelesca lo ganó casi enseguida. Continuidad de los parques, Julio Cortázar.
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Y Andy le llora así, ya se le hizo lo que quería. Su padre y su madre se fueron para el real del Mapimí, sí, sí. Y Andy le vamos a platicar.

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0: unas cosas. ¿Y esta
1: todavía vive?
0: Sí.
1: Ok. Bien, amigas y amigos, pues aquí con ustedes, que me encanta. Hoy es el tercer día de esta feria, de esta fabulosa feria. Y bueno, la Feria de la Cultura Rural también incluye la cultura educativa, de lecturas, de trabajos que nos forman, que nos sostienen. Y en este momento vamos a charlar con Carla Taira. Bienvenida, Carla.
2: Ay, muchísimas gracias.
1: Esto porque ella hizo un libro que están viendo aquí en la mesa, Gambaré o Gambaré.
2: Gambaré.
1: Gambaré. Que significa el espíritu japonés que inspiró una vida y un legado. Bueno, ¿significa la palabra eso?
2: La palabra es más hacia un espíritu justamente de fuerza, de echarle ganas, de
1: vamos,
2: esfuerzo.
1: Vamos.
2: Exactamente.
1: Exacto. Bueno, este espíritu japonés inspiró una vida y un legado y habla sobre un personaje que está vivo todavía, Carlos
2: Kazuda
1: Osaka.
2: Así es.
1: Así es, Carla. Entonces, este libro Gambaré, que se antoja pues bastante contenido, hay que tener fuerza para estarlo cargando o ponerlo sobre la mesa y ahí disfrutarlo con un cafecito, con un agua de frutas, en fin, con lo que ustedes quieran. Pero bueno, ¿de qué se trata esta historia de Carlos Kazuda Osaka?
2: Primero que nada, muchas gracias. Nos da mucha alegría el formar parte de esta feria y sobre todo siendo el país invitado Japón. Y justamente creo que un gran representante de esta biculturalidad México-Japón es Carlos Kazuda Osaka, siendo hijos de migrantes japoneses que llegan a México con una maleta llena de ilusiones, nada de español, pero sí con muchas ganas de hacerla. Y es justamente una biografía en la que hablamos, pues desde que salen sus padres de Japón y llegan a esta bendita tierra y todo lo que sucede, ¿no? Lo que sucede, el cómo van emprendiendo diferentes negocios, cómo van viendo esa visión, cómo se caen muchas veces y luego se vuelven a levantar. Pero sobre todo hay algo muy importante, tiene un gran sentido de comunidad, de cómo a través de alianzas, a través de ver por los demás, es que justamente te puedes hacer más fuerte. Y esa ha sido una bandera a lo largo de la vida de don Carlos, que cumplió justo 88 años. Y precisamente para los japoneses, 88 años es llegar a este momento en el que ya tienes sabiduría, en el que ya recorriste un camino pues lleno de enseñanzas, de aprendizajes, de gozo, de tantas cosas. En Japón decimos, y él siempre lo ha dicho, que vivimos en maru, en círculos. Y que primero tu círculo tienes que estar bien tú, y luego tienes que estar bien con los tuyos, ¿no? Con tu familia nuclear, con tu familia, pues ya un poquito más alejada, con la sociedad, y en fin, y que no nada más entonces es que tengas un bien económico necesariamente, sino que tiene que ser redondo. Y él nos habla entonces de cuatro principios que son los que se plasman en este libro, con los que podemos llegar a tener este equilibrio en la vida.
1: Oh, pues es muy, muy buena referencia. De alguna manera, en muchos lugares de este país también se trabaja así, sobre todo en las comunidades originarias, tienen mucho sentido comunitario, mucha preocupación por su familia y por los demás. Y bueno, así es como se ha conservado toda esta vida originaria, prehispánica, y que en ese sentido estoy recordando que mucho antes de los españoles había gente de Asia. Había chinos y seguramente también japoneses, porque los tonos de los idiomas, los diversos idiomas que se hablan en este país, tienen mucho parecido con el tono, con las palabras, con la actitud de estos personajes.
2: Claro, de hecho los primeros migrantes japoneses llegaron en 1897, se van a cumplir ya 130 años, bueno, a Chiapas, a Cocayagua.
1: Claro, los primeros registrados, pero
2: registrados,
1: tenemos la idea,
2: claro,
1: que desde antes sí, ya claro, había, ¿no? Y entonces, bueno, traerlo a la mesa es recordarnos pues que eso también nos une, ¿no?
2: Definitivamente, ¿no? Como bien dices, creo que además este libro surge también además para de conmemorar obviamente su vida y celebrarla y honrarla, porque creo que vivimos en un mundo cada vez pues más acelerado, con gran cantidad de información y de herramientas que nos permiten estar de cierta forma conectados, pero también desconectados. Y creo que justamente por ello es importante traer nuevamente a la conciencia de las personas, a gente como Carlos Kazuga Osaka, quien conozco desde que soy una niña, siempre me ha inspirado, lo he admirado, pero sobre todo pues al ver esta congruencia y el siempre estar viendo por los demás, y no nada más en la parte igual y empresarial, porque igual y ha sido muy exitoso empresarialmente, ¿no? Muy visionario, trayendo negocios como por ejemplo los inflables a México. No sé si tú sepas que antes los inflables no existían, y que casi que con la cámara de la llanta ahí pues era para meterse al mar y cuestiones así, y justo él con esta visión de ver unas maquinarias en Japón dijo, ¿por qué no llevar los inflables a México?
1: Pues estuvo muy bien, porque aunque no eran tan necesarios, porque para las cámaras y todo eso había una manera de inflar, ¿no? Y para aprender a nadar también había tecomates. Claro. ¿Sí los ubicas?
2: Sí.
1: Uno se dan en árboles, no sé cómo se llama, ahorita no recuerdo, pero con eso lleno de aire podías aprender a nadar.
2: Claro, ¿no? O sea, de que siempre hay maneras y pues de alguna manera facilitar, ¿no? El que hubiera y de diferentes tamaños, colores, hasta personajes, ¿no?
1: Sí.
2: Después, eso fue como muy interesante y muy innovador, el crear una necesidad que, como bien dices, igual y no era tan necesario, no era algo que se estaba buscando tener, sin embargo, al estar ahí, pues facilitó mucho la vida,
1: sí,
2: ¿no?
1: Sí, sí. Y bueno, saber de este espíritu japonés es bien importante, porque aunque hay historia de todo esto, pues el tenerlo vivo, el tenerlo presente, despierta más ganas de emprender cosas.
2: Y sobre todo, ¿sabes por qué? Porque además él a lo largo de su vida, igual y muchas personas que lo han conocido a lo largo del tiempo, porque él se volvió un conferencista muy reconocido, sobre todo por su éxito empresarial, al traer junto con otros socios una bebida de lactobacilos que se llama Yakult,
1: así,
2: que mucha gente consume.
1: Hasta ahora sé el origen, ¿eh?
2: Exactamente, entonces en ese momento igual y en México había muchos temas con el sistema digestivo, y este ayudaba a que pues pudiéramos proteger un poquito este sistema y justamente prevenir, ¿no? Tanto problema estomacal, y es que se posiciona muy bien en México, pero tomó tiempo, tomó muchos años. Uno cree que porque lo ve aquí en todas partes o te llega la señora toc toc y te toca, es que ya la distribución y penetración en el mercado fue sencilla, pero justamente a lo largo de este libro también les contamos un poco de este proceso, de diferentes momentos, pero también creo que es algo que puede inspirar a quien tenga oportunidad de leerlo, porque puede ver, sí, una persona que lo logró, pero cómo lo logró y qué decisiones tomó. No es una historia de éxito, es una historia de vida que te puede inspirar, y por eso hay diferentes momentos a través de la misma en donde puedes tú pensar de estos cuatro principios: bien ser, bien hacer, bienestar y bien tener, ¿qué podemos obtener para nuestro beneficio propio?
1: Bienestar, bien hacer y bien
2: tener.
1: Tener está bien, porque mucha gente se dedica solo al bien tener.
2: Completamente. Mira, uno piensa, y sobre todo ahorita, ¿estás de acuerdo? Que sí, todo está en internet y tú quieres, todo el mundo queremos ser youtubers, y ya piensas que con eso va a ser muy fácil. Y no, y te brincas todos los escalones. Primero tienes que bien ser. Primero tú tienes que estar bien contigo, y los demás pasos que pueden que vamos a repasar al ratito, que vamos a tener oportunidad de estar platicando por aquí.
1: Sí, ya llegó mi invitado que tenía, pero como llegó tarde, le vamos a decir que espere un poquito. Entonces seguimos
2: contigo. Sí, gracias. Entonces te decía, ¿no? Estos cuatro principios que creo que pueden acompañar muy bien la vida de, no importa la edad que tengas, ¿eh? No importa si ahorita estás estudiando, nos estás escuchando aquí, que estás en esta maravillosa universidad, o estás ya emprendiendo, o estás ya buscando trabajo, o ya trabajando, o la edad que tengas, no importa. Siempre creo que es importante que volteemos a ver qué sigue, qué oportunidades hay, y que podamos abrazar estos cuatro principios.
1: Y en este buscar, seguir con el bien ser. Porque para tener, primero hay que ser, ¿no? Hay que crecer, hay que satisfacer la vocación que cada quien tenemos, ¿no?
2: Sí.
1: Porque si desarrollamos nuestra vocación, nuestra pasión, la vida se desliza y se disfruta.
2: Completamente, ¿no? Y no dejarte llevar igual y por otras variables. Creo que eso es muy importante, porque entonces por consecuencia natural se va a dar el bien tener.
1: Sí, así es. Bueno, pues esto nos encanta. Y bueno, dices que es una biografía del personaje, ¿no? Carlos Kazuda Osaka.
2: Quiero compartirles que es una biografía que, si bien ven el libro y dicen, wow, son muchísimas hojas, está acompañado de más de 600 imágenes y de QRs a través de los cuales pueden ver 31 videos, porque esta es una historia que se descubre, que se ve, que se lee, que se vive.
1: Bueno, pues qué entusiasmo. Seguro es todo un trabajo. ¿Y por qué dos tipos de...?
2: Ah, lo que pasa es que, fíjense, los que nos están viendo ahorita, traje un libro grandote, que es el que tenemos ahorita como de exhibición para que lo puedan ojear, pero el contenido es exactamente el mismo y el que está a la venta es el formato que tienes tú en tus manos, que es este que está aquí. Que la verdad es que, bueno, tiene un tamaño muy cómodo, pero está con muchísimas imágenes que nos pueden ayudar a conocer el contexto y conocer qué es lo que estaba viviendo en ese momento y cómo era el mundo y cómo es que queremos que te trasladen un poquito también a Japón, al México de entonces y a todo lo que se ha ido logrando y lo que se logró, ¿no? Y sobre todo que, como bien te digo, te puedo ojalá también inspirar.
1: Sí, seguramente vamos a aprender muchísimo de este libro, así que bueno, igual vamos a hacer un esfuerzo por estar en la presentación que será...
2: Hoy a las 5 de la tarde aquí en la sala de presentaciones en la Feria del Libro de Chapingo. Esperemos que nos acompañen para platicar más de Carlos Kazuo Osaka y pues por qué no también se lleven el libro con ustedes.
1: Oh, pues ya escucharon, Carla, si tienes algo más que compartir, Carla Taira.
2: Así es, que recuerden que bueno, todo lo que se recaba de este libro de Carlos Kazuo Osaka va directamente a Fundación Kazuga. Fundación Kazuga es el legado, es en donde estamos buscando apoyar a muchísimos niños y jóvenes en innovación educativa.
1: ¡Oh, qué bonito!
2: Sí, entonces tenemos muchos programas en los que estamos apoyando pues a como 200,000 niños y queremos seguir creciendo y queremos seguir buscando el hacer cambiar la vida de estas personas a través de la educación.
1: Platícanos un poquito de eso.
2: Fundación Kazuga surge justamente porque pues don Carlos tuvo un accidente terrible, terrible, y él siempre había estado ayudando a muchas personas y sus hijos tratando de lograr seguir con toda esta labor tan altruista que siempre ha tenido su padre durante tantas décadas, es que decidieron formar la fundación y buscando cómo podían llegar a más personas, es que el objeto de la misma es justamente la educación. La educación, como sabemos, y bueno, estamos ahora en una universidad, pues es la base, ¿no? Es de justamente en donde todo comienza y hacia donde todo debe ir. Sin embargo, igual y a veces no existen todas las variables que quisiéramos, y cuando hablamos de innovación educativa, no necesariamente estamos hablando de tecnología, sino estamos hablando de otras formas de educar, porque a veces igual y tenemos que regresar a lo básico.
1: Claro.
2: Y justamente en algunos de los programas, esta es una fundación de segundo piso, es decir, ayuda a otras fundaciones que ya tienen varios programas andando, es que se introducen conceptos también japoneses, como por ejemplo el osoji, que quiere decir limpieza, en la que cuando tú a veces hablas de limpieza y dices, ay, eso que lo haga alguien más, o cuando me castigan, es que me ponen a limpiar. Cuando la limpieza puede ser también mental,
1: claro.
2: La limpieza es física, la limpieza en todas partes. Si tú tienes un espacio limpio y ordenado, tu mente limpia y ordenada, vas a poder fluir de mejor forma.
1: Se puede crear de mejor manera.
2: Así es, tenemos también programas como Senpai Koha, y es que es voltees a ver a tu mentor, a quien ya aprendió, y tú aprendas de él, y esa persona también sepa que tiene una cierta responsabilidad de compañerismo, de este acompañamiento del que hemos estado hablando, como también muchos otros programas en los que se apoyan a por ejemplo, tenemos unos que son solo para mujeres, para que aprendan la parte y desarrollen la parte de tecnología, en este caso sí de tecnología, o en otras en las que aprendan y desarrollen cuestiones que tienen que ver con emprendimiento.
1: ¿Y cómo se llega a esta fundación?
2: A Fundación Kazuga, pues tenemos una página que es Fundación Kazuga, Kazuga es con K de kilo, SUGA.org, en donde viene toda la información de nuestros programas, así mismo como en nuestras redes sociales, que estamos en Facebook como F Kazuga y en Instagram como Fundación Kazuga.
1: Muy bien. Kazuga.
2: Así es.
1: Y así. Ahí se contactan las personas que quieran llegar hacia la fundación para pedir estos apoyos, para solicitarlos.
2: Sí.
1: Sobre todo para ver qué tipo de apoyos, ¿no?
2: Claro, todo tiene que ver, como bien les compartía, con la educación, con innovación educativa y pues siempre abiertos a poder apoyar proyectos interesantes. Y don Carlos siempre habla cuando termina sus conferencias sobre ser como un gorrión, ¿no? Como ser como un gorrión, y por eso es que quienes nos están viendo ahorita aquí o quienes visiten nuestra página, la de carloskazuga.com también, pues van a encontrar siempre un gorrioncito. Y hoy les quise traer, y a quienes nos visiten también en el stand, unos separadores en donde tenemos diferentes frases y frases limitantes porque creemos que en la vida tú puedes hacer la diferencia y pues también justamente a partir de la fundación es que queremos hacerlo, impactar cada vez más vidas.
1: Fíjense lo que dice el separador, es un separador de libros, ¿verdad?
2: Sí.
1: La diferencia entre ser un ser ordinario y ser un ser extraordinario solo es la diferencia del extra. Y a eso se dedica.
2: Exactamente, a eso nos dedicamos y hasta pusimos diferentes colores de gorriones con diferentes mensajitos para que veas qué es eso que te toca el día de hoy. Hay que querer
1: todo lo que hagas, hazlo bien desde un principio. Y yo agregaría para que no tengas que volver a empezar.
2: Sí, definitivamente, ¿no?
1: La vida te regresa lo que le das. Si das caras jetonas, te regresa caras jetonas. Si das felicidad, te regresa felicidad. ¡Oh, qué bonito!
2: Sí, sí. Tiene muchísimas frases a lo largo de su vida, ha dado conferencias a tanta gente. También en el sector educativo, ¿no? A 18 mil maestros les dio cursos. Tiene muchísimos cursos también que tienen que ver con calidad, con cómo ser personas de calidad.
1: Muy bien.
2: O sea, deja las empresas, las personas que claro, seamos de calidad total.
1: Sí, todo empieza ahí.
2: Definitivamente.
1: Todo arranca
2: coincidimos
1: ahí.
2: Completamente.
1: Ah, Carla, Taira, pues qué bonito que nos hayas traído esta invitación a la presentación del libro Gambare, que el espíritu japonés que inspiró una vida y un legado, la vida de Carlos Kazuda Osaka.
2: Muchas gracias por esta oportunidad.
1: Gracias a ti. Y por ahí nos veremos a las 5 de la tarde.
2: Sí, las esperamos.
1: Aquí en la Feria del Libro. Vengan, señoras y señores. Hoy es sábado y aprovechenlo porque seguro ya lo saben que esta es una feria muy segura. Es un espacio abierto. Pueden asistir a la Feria del Libro, a la Feria de la Cultura Rural. Pueden comer acá o pueden traer su comida también. Lo importante es que vengan y salgan un poquito de la rutina.
2: Perfecto. Muchas gracias.
1: Muchas gracias por haber venido.
2: Gracias.
3: Había empezado a leer la novela unos días antes. La abandonó por negocios urgentes. Volvió a abrirla cuando regresaba en tren a la finca. Se dejaba interesar lentamente por la trama, por el dibujo de los personajes. Esa tarde, después de escribir una carta a su apoderado y discutir con el mayordomo una cuestión de aparcerías, volvió al libro en la tranquilidad del estudio que miraba hacia el Parque de los Robles. Arrellanado en su sillón favorito, de espaldas a la puerta que lo hubiera molestado como una irritante posibilidad de intrusiones, dejó que su mano izquierda acariciara una y otra vez el terciopelo verde y se puso a leer los últimos capítulos. Su memoria retenía sin esfuerzo los nombres y las imágenes de los protagonistas. La ilusión novelesca lo ganó casi enseguida. Continuidad de los parques, Julio Cortázar.
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0: ¿Qué tal? ¿Qué tal, amigas y amigos? Pues aquí con este equipo de apoyo, este equipazo de apoyo, es Luis Jesús y Fernando, que están a todo lo que da, pendientes de todo, coordinándose muy bien, como se debe. Y aquí conmigo está el colega Bernardo Kamal Itzá, que, bueno, viajó, hace mil cosas allá en Yucatán. Y pasa por aquí, por Chapingo, y no olvida su alma mater.
1: Efectivamente.
0: Bienvenido.
1: Muchas gracias.
0: Cuéntanos, qué has hecho en general y luego en concreto.
1: Wow, hay bastante. ¿En cuál empiezo?
0: Lo general, así rapidísimo. Desde que
1: Bueno.
0: te fuiste de aquí egresado.
1: Wow, bastante. Hace 32 años salí de esta universidad. Hace 32 años que dejé Radio Universidad. Aquí hice mis pininos.
0: Aquí hiciste tu servicio social.
1: Servicio social, y gracias a la radio tuve la oportunidad de vincularme con Radio Xepet, la voz de los mayas, aquí grabando programas en lengua maya, y allá se transmitía. Entonces, a partir de allá hubo un vínculo de mi trabajo, porque pues tengo la perspectiva agronómica y por todo la lengua maya, y de allá pues me contrataron por la emisora y estuve al frente de un sistema de investigación, aunque tardé muy poquito, 2 años estuve al frente de los programas radiofónicos de la radio. Pero aparte de ahí nace un proyecto, el Arush, el Duende del Mayab, que me marcó para siempre.
0: Ah, sí, porque es todo un personaje,
1: Es todo un
0: ¿no?
1: personaje.
0: Un personaje que era el hacedor, el promotor de las mejoras agrícolas.
1: Exacto. Y entonces, a partir de ese personaje, como en lengua maya se trabajaba a través de la audiencia maya, y entonces prácticamente si Chapingo me formó desde la perspectiva agrícola occidental, el sistema occidental, el Arush me formó desde la perspectiva maya.
0: Muy bien.
1: Y entonces, a partir de ahí ya, pues es todo un proyecto, ya desapareció mi nombre y no me llamo Bernardo, la gente me llama como el Arush, ese es mi apodo oficial en la península, y gracias al personaje hicimos un proyecto, bueno, varios proyectos de investigación. Una de ellas es precisamente el tema de las cabañuelas, conocido en maya Xokín, y estamos liderándolo como uno de los proyectos estratégicos en América Latina. O sea, un pueblo indígena que trabaja un proceso de recuperación de conocimientos, ahora que estamos en pleno cambio climático, entonces estamos ofreciendo una perspectiva desde los pueblos. No estamos trabajando con el romanticismo cultural, estamos trabajando con los conocimientos de Chapingo, de la agrometeorología, de las ciencias básicas, ahora trabajando los dos conocimientos, la maya y la de acá. Y entonces empezamos a generar una sistematización en el territorio, hemos avanzado bastante, hemos caminado muchos países y creo que ahora estamos en este año de tanto cambio climático, estamos ofreciendo al mundo que los pueblos originarios tienen su propio proyecto. Y esto se mete con el tema de las semillas, se mete con el tema de la programación de siembras. México no todos tienen sistema de riego, o sea, un gran porcentaje depende del sistema de temporal, ahora que muchos están perdiendo su cosecha. Y entonces acá entra lo fitotecnista de mi formación, hay que trabajar la parte genética de los maíces resistente a sequía, pero entra la otra parte que es el manejo de la humedad. Y estamos trabajando arduamente con un equipazo de campesinos, de productores, bueno, toda la gente que está con nosotros. Estamos en este proyecto de Shocking. Por otro lado, estamos en la aplicación con el tema de las abejas, porque resulta que un cambio errático de las lluvias, lógico, las abejas dejan de producir miel, empieza a haber problemas allá. Entonces, estamos en el rollo de empezar a observar todo el proceso que tiene que ver el manejo de la humedad. Y esto ha caminado bastante, hemos caminado en diferentes países y hemos hecho un pequeño libro de memorias. La intención es mostrar al mundo de que los pueblos originarios, sobre todo la cultura maya, pues no hemos desaparecido, no estamos en los museos, estamos bien vivos.
0: Totalmente,
1: Como en esta feria rural.
0: y que no llegaron de otro planeta, por favor, señoras y señores, son originarios, han desarrollado una gran cultura y lo siguen haciendo.
1: Efectivamente, hace un rato estaba acá en los stands de la feria, veía la actuación de los compañeros de Yucatán, estaban bailando la jarana y la gente aplaudiendo. Lógicamente, algunos no entendieron el proceso, porque ven un personaje dando vueltas y vueltas que parece loco, pero en realidad es la simbología de un árbol. Cuando uno empieza a analizar la simbología de los árboles en el mundo, los chinos, los hindúes, todos se relacionan con el árbol. El árbol se relaciona con el futuro, ¿no? O sea,
0: y el pasado.
1: Y el pasado y el presente, ¿no?
0: Sí, sí.
1: Y entonces la figura mítica del árbol, ahora que estamos en tiempo de recuperación, que tiene que ver ante un desastre climático, los árboles cobran un papel importante. Y creo que esta feria rural empieza a tomar un papel interesante. Vengo de un foro, Conchita, un foro internacional, un foro de acción climática que se organizó en la Ciudad de México. Vino mucha gente. La verdad, estuvimos también varias gentes de pueblos indígenas discutiendo estos temas que de repente, pues hay tantos comentarios. ¿Qué onda? ¿Qué está pasando? ¿Quién está actuando? ¿Quién no está actuando? Hay leyes y que no se respetan, que sí se respetan. Ante un México con un caos, una bipolaridad gubernamental, dicen una cosa, hace otra. Hay leyes que aparentan estar con los pueblos, en el fondo es la entrega del territorio.
0: Sí.
1: Entonces, México vive su bipolaridad en su máxima expresión. Y eso estamos discutiéndolo en este congreso, y en donde al final, aquí, no tenemos que dejar contagiarnos los que vivimos en los territorios. Cada familia, cada persona, primero piensen si es bipolar. O sea, porque si es bipolar, tus hijos no te van a llevar, no te van a hacer caso, ¿no? Un papá y una mamá que diga, estudien, echen los kilos, busquen, no puedes hacer lo contrario. No. O sea, porque eres bipolar. Entonces hay que buscar la parte social, la parte que nos permita estar juntos. Y este, en lo personal, ha sido como la discusión. Hace un rato emití un boletín para compartir toda esa experiencia a los que nos siguen, y entonces no hemos descansado.
0: Oh, y bueno, mándanos un boletín también.
1: Ya lo tienes allá.
0: Ah, muy bien, perfecto, perfecto. Y entonces, bueno, eso es en lo general.
1: Sí.
0: Y yo quisiera que en concreto nos dieras un ejemplo de tu trabajo, de tus búsquedas, cómo están influyendo en el campo allá en Mérida y en tu región.
1: Bueno, ese trabajo que estamos realizando desde la perspectiva del manejo de la humedad con las cabañuelas Oshokem ha sido muy interesante. Ahora inclusive meteorólogos nos reconocen, no nos ven como aquellos que ven románticamente el tema de la parte climática, sino son aquellos que pueden acompañar a la meteorología occidental, porque para ellos de repente ven un halo lunar, un halo solar, ah, está bonito, es la iridiscencia, es la fragmentación de la luz, pero para los pueblos mayas no, depende de la coloración, pues ser sequía o lluvias. Ajá. Entonces, a partir de cambia, ¿no? Entonces, esto estamos filtrando, y entonces, estos primeros meses que vienen, bueno, estos meses de noviembre, tenemos un foro con gente de meteorólogos a nivel nacional, de una discusión ya, ¿en qué punto pueden estar sumando acciones? Y entonces esto va mucho más pesado, ¿no? Y la otra, no estamos en un terreno romanticismo desde la perspectiva de las cabañuelas. Estamos entrando con conocimiento científico desde la universidad, vamos aplicando esto. Y luego tenemos también un foro de análisis con la gente en Chichén Itzá el próximo 16 de octubre. No me esperaba que en la zona arqueológica nos invitaran, donde tenemos que discutir este foro que se llama Avances y Perspectivas de la Milpa Maya.
0: Muy bien.
1: Y el INAH nos invita.
0: Wow, no, pues qué bonito.
1: Es la que está cerca, y la Secretaría de Cultura del Gobierno del Estado nos está invitando para esos días, en una discusión, también una propuesta, lo que significa la aportación de la chaya y otros elementos propios del territorio maya, desde un análisis, desde las comunidades y su influencia gastronómica. Esto va a ser más o menos por acá. Entonces estamos de acá para allá.
0: Y aquí en la universidad, Bernardo, ingeniero Bernardo Kamal Itzá, ¿qué influencia tiene tu investigación, tu aplicación, tus trabajos allá? Si has buscado cómo colocar este conocimiento en los jóvenes que están estudiando, en los investigadores también.
1: Bueno, yo creo que es un poquito, porque hay que reconocer que Chapingo es de repente muy diverso. Me tocó cuando estaba en las aulas, el 90+% de mis maestros pensaban que la agricultura de punta es la que viene del extranjero, solamente un porcentaje, un 10%, como Hernández Cholocos, y decía, no, antes que tú cooptes o traigas una tecnología de fuera, primero analiza lo tuyo porque no hay lana para hacerlo, ¿no? Y de repente algunos maestros dicen, está loco ese señor, ¿no? Pero de loco pasó a mostrar que tiene más, ¿no?
0: Tiene razón.
1: Y Chapingo tiene esa bipolaridad también, ¿no? Hay que reconocer que hay maestros, hay especialidades que todavía no alcanzan a entender que hay que discutirlo en diferentes frentes. Y creo que esto, en lo personal, he estado asesorando los maestros de fitotecnia y otras especialidades. Llegan a Yucatán, los he estado acompañando en las giras territoriales, platicándole los temas campesinos, entendiendo el tema de de la milpa. Algunos jóvenes veo que la milpa para ellos es la siembra de maíz. No, no, ese es maizal, es monocultivo. La milpa es diversa, que implica maíz, frijol, calabaza, más otra forma de pensar, ¿no?
0: Porque sobre todo.
1: Sí, es pensar diferente, ¿no? Entonces, he estado un poquito cercano a la universidad y cosas que estamos haciendo, por ejemplo, en el centro regional en Yucatán, el CRUPI. También estamos trabajando con algunos, ¿cómo se llama? Jóvenes que nos hablan por su cuenta desde la universidad. La UNAM, la Facultad de Agronomía de la UNAM, de repente un joven vio uno de nuestros escritos sobre el tema de cómo estamos aplicando el tema del shocking o cabañuelas. Por su cuenta nos habló y me dijo, oye, ¿nos pueden recibir? Somos más de 70 alumnos, somos dos autobuses, queremos hacer un recorrido en los campos de cultivo, que nos platiquen las cabañuelas, que nos hablen de todos estos avances que están trayendo en el territorio. Yo no me esperaba que los jóvenes por su propia cuenta, a través de internet, estaban discutiendo cosas. Y ¡pah! Me encuentro otra experiencia en otros países como Estados Unidos, algo parecido, ¿no? Y entonces, la verdad, lo que las redes, la radio y todos los medios tienen esa función social de posicionar el conocimiento, y creo que somos como la biblioteca central, ¿verdad? Si los jóvenes no quieren verlo, pero ahí está la información, ¿no?
0: Ahí está, sí. Oye, Bernardo, y bueno, ya casi para cerrar, quiero regresar a la importancia del árbol, de los árboles,
1: sí,
0: de la devastación que está llevándose a cabo en todo el planeta por algunas técnicas de agricultura y que obviamente están influyendo en este cambio climático tan fuerte.
1: Sí. No, pues es terrible, ¿no? El estudio que se está demostrando en esta pasada reunión, vinieron muchos expertos para hablarnos que el 50% poquito del oxígeno viene de los fitoplancton o de los océanos, ¿no? Y la otra parte, pues, viene de la parte terrestre, ¿no? Y por ambos lados, el ser humano, con sus diferentes perspectivas, está destruyendo al sol, ¿no? O sea, así como caótico todo, ¿no? Y entonces nos hablaba de la importancia de la ballena que come fitoplancton y deja su materia fecal, y que estos ayudan a otros microorganismos y que traen banco de pesca, de peces y todo. O sea, todo un ecosistema, cómo se mueve y cómo se genera el oxígeno desde el mar. Y por otro lado, también cómo los árboles... hoy en día vemos que hay mucha investigación donde todos quieren, pues, que de una vez se empieza a trabajar un tema no solamente de conservación y cuidado de árboles, sino que la gente tenga muy en cuenta el papel de los árboles como los que limpian la atmósfera, porque cada árbol, el momento que jala el dióxido de carbono, prácticamente lo convierte en madera, y por otro lado genera oxígeno, por otro lado genera toda gama de cosas que el ser humano necesita, y mucha gente pareciera que no le interesa eso, ¿no? Entonces yo creo que aquí lo interesante, esta feria rural, por ejemplo, veo aquí muchos niños que de repente están agarrando un conejito y otros también dándole de comer al conejito. Yo creo que es el primer momento en que la comunidad desde la niñez vayan entendiendo de que la carne de cualquier animalito no viene empaquetado, que la leche tampoco nace de algún lado, viene de una vaca, ¿no? Y que esa vaca se sustenta de microorganismos, y que entendamos que los microorganismos hay malos y buenos, y que de cierta manera los buenos son los que nos permiten la digestión, permite que tengamos sangre y pensar, ¿no? Entonces dicen que el primer bichito que nació, en maya le llaman Ikel, son los microorganismos, ¿no? Buenos o malos, son los que poblaron la tierra y nos dan alternativas. Entonces, bueno, qué bueno que está la feria rural, qué bueno que la gente se venga, no solamente a bailar, venga a analizar en los puestos de stand, coman un caramelito, entiendan lo que hay. Si ven un bailable que hacen los jaraneros de acá con un arbolito simbólico, entiendan que todo es simbólico.
0: Muy bien, y que de ahí tomemos lo que más nos sirva para poder ser cada vez mejores.
1: Conchita, muchas gracias a ti, pues yo me he enamorado de la radio y creo que seguimos en esta red. Hoy en día no estoy tan directo, o sea, tengo espacios radiofónicos en la península, la Shenka, la Shepet, la Shechpu, tengo todos los días 8 o 10 minutos al aire, tenemos cápsulas en español, en maya, en fin, estoy enamorado de los medios.
0: Sí, y de los mayas.
1: Sí.
0: Muchas gracias, ¿algo más que desees agregar?
1: No, pues estoy muy contento de regresar a casa, vine a ver la feria, estoy acompañando a mi hija que estudia acá.
0: Sí, sí,
1: y,
0: sí.
1: Y la verdad, estoy en un pleno convivio como papá.
0: Sí, disfrútalo.
1: Sí.
0: Muy bien, muchas gracias por habernos visitado y muchas gracias al apoyo de Fer y Luis Jesús, aquí cada uno con sus máquinas.
1: Muchas gracias.
0: Bien, yo soy Concepción Pitalúa Murillo.

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0: Y tenemos más visitantes aquí a la cabina, señoras y señores. Estamos en el tercer día de la Feria de la Cultura Rural aquí en Radio Chapingo. Y bueno, nos visitan de Tonanitla. De Tonanitla, y nos vienen a invitar a un festival de Día de Muertos. A ver, cuéntenos, por favor.
1: Muchas gracias, licenciada Pitaldra y Radio Chapingo, por el espacio. Estamos muy contentos de estar en este lugar nuevamente. Y pues sí, tenemos al Festival Día de Muertos Almas de Mesoamérica, ya cumpliendo 15 años de parte del colectivo creativo que somos los organizadores. Entonces les venimos a hacer una invitación para que nos acompañen a Tonanitla el día 30 de octubre.
0: Sí, veo cómo ha crecido este festival, ¿eh?
1: Sí.
0: Y ahora que tienen sus 15 años, pues seguramente están más interesados en que las cosas salgan muy bien.
1: Así es. Sí, afortunadamente la gente sigue creyendo en este proyecto porque es un proyecto colectivo. La tía, la abuelita, y pues si nos hemos dado la tarea de visitar otros municipios porque va creciendo y se necesita más recursos, ¿no?
0: Uh-huh.
1: Pero sí, estamos muy contentos y satisfechos porque tiene más expresiones artísticas cada año.
0: ¿Y qué otros municipios participan?
1: Pues ahorita, hasta ahorita, el municipio de el pueblo de San Pedro Atzompan, que pertenece a Tecámac, el delegado se suma, el municipio de Teotihuacán, también se suma con esta parte. Hasta ahorita tenemos a estos dos municipios integrados.
0: Muy bien. Bueno, pues están aquí presentes Óscar Rodríguez Pacheco, que es el que está con la voz.
1: Gracias.
0: Y a ver quién sigue para motivarnos, para animarnos a ir a este festival.
2: Maestra, pues muchas gracias por el espacio. Es un honor estar aquí con usted. Pues ya son 15 años, maestra. Es un orgullo para Tonanitla y para nosotros poder representar este festival. Cada vez se enriquece más por su gente. En esta ocasión tenemos muchísimas cosas, pero lo que me llama la atención es que cada vez se suma más gente. Por ejemplo, esta vez tenemos a dos nuevas bandas que son del pueblo, es Banda Tonaniclense y Banda Regional y Banda Tonanicla. Es algo muy muy muy hermoso. O sea, todos los artistas enriquecen al festival como no tienen idea, y al pueblo. Es por lo que seguimos haciendo este festival, por amor al pueblo.
0: Más bien tú inicias, ¿no? Estás, yo
2: sí.
0: Creo que no tienes ni 15 años.
2: Tengo 22, maestra.
0: 22.
2: Sí.
0: Dante Emilio Rodríguez Suárez, pues tenías, ¿qué? 5 años,
2: sí.
0: 9 años cuando empezó esto. ¿Y desde qué edad andas ahí?
2: Pues desde que era pequeño ahí andaba, mi papá me andaba jalando. Y he crecido con este festival.
0: ¿Quién? ¿Tu papá es Óscar?
2: Mi papá es Óscar.
0: ¡Oh, vaya! No, pues con toda razón. Con toda razón. Dante Emilio Rodríguez Suárez, hijo de Óscar Rodríguez Pacheco, el líder principal de esta agrupación. ¿A poco no?
1: Pues sí, fundamos el festival hace 15 años con una inquietud de seguir con la idea de la colectividad. Para
0: sí,
1: que los originarios se sumaran a apoyar, y pues se ha cumplido el objetivo, ese fue el principal objetivo. Entonces traíamos a Dante ya desde muy chiquito ahí haciendo gestiones y con las Catrinas y todo lo que implica el festival.
0: Muy bien, todo un trabajo, ¿no? Veo que tienes actividades para el 30 de octubre, ¿todo el mismo día?
1: Tenemos una rueda de prensa el 18 de octubre a las 12 del día. Va a ser en la plaza principal. Vamos a recordar aquellos tiempos cuando se hacían asambleas para elegir al delegado. Y eso ya se acabó, pero queremos hacerlo de esta manera para que se recordar esta parte, ¿no?
0: Claro.
1: Ya están convocados.
0: No perderla.
1: Claro, no perder esa idea. Entonces ya están convocados varios medios, varios artistas, algunas empresas de otro del municipio de Tecama se sumaron, por ejemplo, con ayudas para darles a los artistas.
0: Nam.
1: Va a estar muy bonita esta parte. Y después tenemos el taller de farolitos 24 de octubre, que solo vamos a cobrar 30 pesos, que es el material que se invierte para comprar.
0: Para los globos de Cantoya.
1: Hay una feria ahí en el pueblo que se llama Feria de Globos de Cantoya. Ellos nos apoyan a dar este taller de farolitos, y entonces se suman. Y la intención de este taller es de que los farolitos los lleven al desfile de Catrinas. Entonces el desfile de Catrinas es algo impactante, impresionante. La verdad me sorprende mucho cómo ha crecido nuestro desfile de Catrinas.
0: Y ese desfile está para el 30 de octubre.
1: Sí.
0: ¿A qué hora?
1: Está programado a las 7 de la noche. más o menos son 2 horas, vamos a la zona escolar por el bulevar, regresamos y vamos al panteón. Ahí en el panteón están los globos de Cantoya, están juegos pirotécnicos, van todos los caballos, los grupos de danza, camionetas clásicas de esas viejitas, contactamos a algún grupo y también nos van a acompañar, juegos pirotécnicos, ya lo dije, y se hace un guateque calavérico ahí no muy tardado. Ajá. Porque regresamos todavía al escenario.
0: Ah, y allí regresan al baile.
1: Sí, hay un ritual por Lily Angelus, que es una chamana que vive en la Ciudad de México. Es algo impactante lo que ella trae. Entonces tenemos un ritual por parte de ella. Un saludo a Lily Angelus. Y posteriormente cerramos con los famosísimos Cogelones, que ya son de talla internacional.
0: Ellos, de Ciudad Neza, concierto de rock mexica.
1: Así es. Ellos ya han pisado los mejores escenarios nacionales como internacionales. Ajá. Y pues se suman a nuestro festival. A nosotros no nos cobran realmente lo que ellos cobran, nos piden viáticos nada más. Y entonces es como sacamos el festival, porque si fuera realmente lo que cobran, yo creo que no nos alcanza ni con medio
0: millón. Muy bien, no, pues qué bueno, sí, que lo hacen de esa manera. El concierto de rock mexica con los Cogelones es a las 10 de la noche, de las 10 a las 11:20.
1: Así es.
0: Y antes, todo el día, el 30 de octubre, tienen todo un programa. Instalan la ofrenda, hay un concierto de rock con León Drabe, hay otro concierto de rock con los Residentes, eso es a las 12, el anterior concierto empieza a las 11, a las 2 de la tarde hay otro con, no es cierto, a la 1:20 con, son cuentos y leyendas del de Tzompantli.
1: Así es.
0: A las 2 de la tarde,
1: una obra de teatro.
0: A las 2:40 hay otro concierto de rock después de cuentos y leyendas desde el Tzompantli. A las 3:50, La herida que nos une, una obra de teatro. A las 16:50, Las mujeres en la historia, otra obra de teatro. De 6 a 7, Cantos de Poder y Música del Gran Espíritu.
1: Así es.
0: Para irse al desfile del día.
1: Sí, se suma Agnes, una artista de Chiapas, chamana de alto rango. A ella la contacté porque estábamos buscando una canción para nuestro documental que vamos a presentar después del desfile. Entonces estábamos buscando una canción para el documental, la contacto y me dice: Oscar, con todo gusto te otorgamos los permisos para el documental, pero a cambio quiero estar en tu festival.
0: Ah, pues bien.
1: Y para cubrir sus gastos, sus viáticos, va a dar un temazcal el 29 de octubre, un día antes.
0: ¿De octubre, sí?
1: Un temazcal maya.
0: Sí, sí.
1: Entonces va a estar bien interesante también ese temazcal.
0: El 29, ¿no? O sea, un día antes.
1: Sí.
0: Temazcal con cantos de poder por Agna Zavi.
1: Sí, Agna Zavi.
0: Agna Zavi. Uh-huh. Y bueno, si quieren más información, a ver, les muestro el cartel. O muéstralo desde allá, ¿no? Por favor. Y supongo que van a pegar varios por acá, ¿no?
1: Sí, sí, sí. Uh-huh. Ahorita vamos a dedicarnos.
0: Ay, que inviten
1: y hacer
0: a la gente.
1: Entrevistas a los artesanos para que inviten. Ya hicimos una, de hecho.
0: Ah, perfecto. Sí. Muy bien, muy bien. No, pues está perfecto. Colectivo Creativo en Acción este día aquí en la Feria de la Cultura Rural.
1: Sí, muchas gracias.
0: Pues algo que quieran agregar para que la gente se anime a estar allí en Tonanita del 30 de octubre, 30 de este mes, desde las 7 de la mañana a las 12 de la noche.
1: Sí, pues agradecer a todos los artistas que se suman, a los grandes amigos, los Tepito Artacá, que también son, nos han ayudado mucho a crecer, a Lili Ángel, ya lo mencioné, a Ino Cuentacuentos, a los Cogelones, a todos, a las bandas del pueblo que se suman, al Club de Caballos del Lignereo, que también es algo impactante que va a gustar, siempre ha gustado mucho en el desfile de Catrinas, a todas las bandas, a Hugo, el pirotécnico, a todos, a Sonido Trinitrón, que también nos cobra algo módico con su equipo de sonido y todo lo que implica para el concierto. A todos ellos, muchas gracias, y a la comunidad de Tonanitla, y a todos los que se van sumando de otros municipios, ¿no? Estamos muy, muy contentos de esta parte.
0: A ver, por aquí te está soplando algo tu hijo.
1: Sí, no lo escuché.
2: Igual esta parte, maestra, que también la mayordomía nos apoya bastante. Es algo muy, muy bonito que a pesar de todo, la gente, el pueblo sigue apoyando. Y como dice mi papá, vecinos de otros municipios, también Zumpango, en Tultepec, también nos apoyan.
0: Muy bien, sí. Bueno, pues todos los apoyos son bienvenidos, y aquí a ver sus, sí, otros visitantes, lo que quieran decir.
3: Sí, nada más para platicar que la importancia del apoyo comunitario. Ajá. Que, bueno, la importancia del apoyo comunitario, que es muy, muy importante, porque para hacer estos eventos comunitarios como el Festival de Día de Muertos y todos los... ¿Se escucha?
0: No, sí, es que está muy pegado. Ah.
3: Ajá. Sí, nada más para recalcar que el apoyo comunitario es muy importante y que sin esos apoyos de las personas, pues esto no podría ser posible, y estar agradecidos también con Oscar por la invitación a formar parte de este equipo, y que estoy honrado también de estar aquí y doy las gracias por el espacio.
0: Sí, a ver, usted, díganos.
4: Sí, y buenos días. Gracias, maestra. Una vez más le reiteramos el agradecimiento por este espacio. Quiero invitar a todo el pueblo de Tonanitla, a los vecinos avecindados también, los alrededores, los pueblos nativos también, y a todos los que vienen de mucho más lejos, agradecerles su presencia y su apoyo. Gracias por todo.
0: Y su diversión todo el día 30 de octubre, sí, de este año.
5: Y la rueda de prensa 18 de octubre, ¿verdad?
1: Sí, la rueda de prensa, que es algo igual muy bonito, innovador, porque nos gusta mucho la idea de poderla hacer esta rueda de prensa en la plaza, ¿no?
0: Ah, sí, sí, más, es algo muy más abierta,
1: como
0: más
1: usted
0: popular.
1: Sabe, ya también conoce al Centro Cultural.
0: Sí, sí, sí, muy bonito.
1: Pero esta vez no lo pudimos hacer ahí porque nos argumenta que va a estar en remodelación, y eso fue el pretexto para hacerlo en la plaza, ¿no?
0: Claro, sí, claro. Que les dé el aire, el sol.
1: Sí, sí, sí, sí, sí.
0: Bueno, pues sin más, muchas gracias por haber venido. Deseamos que sea todo un éxito este Festival de Día de Muertos.
1: Muchas gracias.
6: Gracias.
0: Y nos vamos con algo de música, gracias al apoyo de Luis Jesús y el ingeniero Fernando Ruiz.
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0: Bien, amigas y amigos, pues radio se sale de la cabina, nos salimos para venir a los al resultado del trabajo de los emprendedores aquí en este pabellón. Y bueno, estamos justo en el de los emprendedores, pero estamos con uno de ellos que cada año nos visita en la cabina y ahora decidimos venir acá. Y él es...
1: Yo soy Eric Mejía Rodríguez, Eric Agustín Mejía Rodríguez. Soy egresado de la carrera de Horticultura Protegida del 2014, la tercera generación.
0: Del 2014 al 2026, pues ya llevas un largo camino de recorrido y no solo eso, la de productos que has generado.
1: Y cada vez estamos produciendo nuevas ideas, nuevos productos y sobre todo las combinaciones para que nuestro público, nuestros clientes, puedan tener no solamente la fruta fresca en sus hogares, sino la transformación, a tener algo diferente, porque en estas fechas, ¿quién no se cuida con los antioxidantes? Lo tenemos que tener en el cabello, en nuestra comida, y muchas veces decimos, híjole, me gustaría comerme tal vez, ¿qué crees? Tenemos ahora un capricho culposo. Ese capricho culposo es porque, ¿cuántas personas no dicen, híjole, es que a mí me encanta el chocolate, pero si me como un chocolatito, híjole, de repente las azúcares? ¿Pero qué crees? Este año innovamos con algo diferente, que es el blueberry deshidratado, cubierto de chocolate. En este caso vamos a presentarle a la cámara uno, que está cubierto con chocolate, pero que además tiene algo mucho más interesante, que es la espirulina azul. Esta espirulina azul nació porque unos chicos allá en Michoacán, pues estamos ayudando a mover su producto, porque la espirulina como tal es verde, pero ahora ya cuando sufre un proceso de transformación, se hace azul. ¿Y qué crees? Si el blueberry nos da 100 unidades, la espirulina nos llega a dar hasta 1,000 unidades y es algo que desafortunadamente no lo conocemos. Entonces, ¿te imaginas comerte un chocolatito, pero con el poder desintoxicante del blueberry y aparte con el poder desintoxicante de la ficocianina, que es la sustancia activa de la espirulina azul? Pues te queda así de, me la como sin problema, porque va a hacer que mi cuerpo asimile más fácil esas azúcares. ¿Cómo ves?
0: Bien, esto es la bolsita azul, ¿y la dorada y la oscura?
1: La dorada, una de las doradas la tenemos con chocolate amargo, la otra dorada la tenemos con chocolate normal y el clásico chocolate blanco. ¿Pero qué crees? Este chocolate blanco, tengo el gusto de decir que el chocolate blanco que nosotros estamos trabajando no es nada más de la mazorca típica que viene de muchos lugares como Chiapas y Veracruz. No, este chocolate realmente lo estamos extrayendo con unos amigos. Igual me gusta hacer muchos apoyos con productores que dicen, híjole, es que yo lo tengo, pero ¿cómo puedo hacer que sea más visible, más agradable para las personas? Bueno, vamos a trabajar en él. Y este viene de una mazorca que no es la típica amarilla, sino es entre verdosa y azul.
0: Mazorca de cacao.
1: Mazorca de cacao. Entonces ya con esa, su color no es tan oscuro y lo podemos trabajar con leche, y en este caso lo trabajamos con leche de almendra, y lo podemos ir transformando para que sea chocolate blanco, un capricho culposo que en esta Feria de la Cultura Rural traemos para todos nuestros amigos.
0: Híjole, quienes pueden darse esos caprichos culposos, los felicito. Yo, aunque quiera, no puedo, pero bueno, me encanta venir a tu espacio, que se llama, por cierto,
1: Ravens Greens, Cuervos Verdes, porque nos gusta mucho la naturaleza y Ravens, porque a mi familia allá en Teotihuacán las conocen como los cuervos. Entonces, cuando empezamos a producir que el blueberry, que la mariposa azul, que la zarzamora, la frambuesa, dicen, con los cuervos. Y a mi suegro le dicen el cuervo. Y entonces se quedó los cuervos y greens, porque estamos promoviendo precisamente que la naturaleza esté ahí siempre con nosotros.
0: Bueno, Eric, quiero pensar que detrás de cada producto hay una ardua investigación.
1: Claro, siempre nosotros estamos investigando las proporciones, las cantidades, cuánto puede realmente soportar el cuerpo. Porque imagínate, no podemos agarrar y soltar un producto y decir, bueno, este producto ya está para que cualquier persona lo coma. No, realmente no nos enfocamos a decir, a ver, este grupo de personas que a lo mejor tienen un problema, a lo mejor hepático, a lo mejor algún cáncer, a lo mejor, no sé, cualquier deficiencia en el cuerpo, problemas de insulina, les decimos, bueno, vamos a trabajarlo durante un año, vamos a ver cómo te va purificando, qué es lo que te va haciendo, y después vamos analizando con un bariatra, con un doctor, y estamos a punto de sacar estas bolsitas con su tabla nutrimental para empezar a ponerlas a disposición en algunas tiendas de conveniencia. Tal vez nos den oportunidad en Chedraui. Estamos viendo ya esa posibilidad.
0: Háblanos de esa espirulina azul.
1: Ok, mira, la espirulina azul es el proceso de, ¿qué crees? Purificación. Siempre la purificación es algo que no solamente está en nuestro espíritu, en nuestro cuerpo, sino también en nuestros alimentos. Yo les digo, no nada más me gusta un taco de carnitas, pero realmente no siempre la carnita pues es buena, ¿no? Porque también cómo creo en el animal. Y en este caso nosotros con los blueberries decimos, bueno, la espirulina verde como tal tiene un sabor como a agua, como a mar, cosas así. Pero ¿qué crees? Cuando nosotros la purificamos a ciertos grados centígrados, ¿qué crees? Extraemos realmente el color azul. Y eso es lo que podemos decir y estamos orgullosos de presentar en esta feria.
0: Ya lo has comprobado.
1: Ya lo hemos comprobado. Tenemos ahorita tres chicos, ojalá y me estén viendo, tres chicos que me reservo el nombre de los chicos, pero estos chicos desafortunadamente tienen casos de leucemia. Estos tres chicos son de diferentes edades y estos chicos les dijimos, bueno, ¿quieres intentarlo? Me dijeron, adelante, vamos a empezar a hacerlo con espirulina azul. Empezamos con un gramo diario, un gramo diario, un gramo diario, un gramo diario. Después empezamos con el chocolate. Dijeron, mi cuerpo lo asimila bien, la desintoxicación viene bien y de los problemas que tenían muy fuertes por el cáncer, ya les va bajando un poco, les va bajando, les va bajando. Y al menos logramos estabilizarlo porque desafortunadamente ya cuando entran en los quimios, en la purificación de la sangre, es un proceso muy doloroso. Bueno, yo te lo digo, ves, ya cada año te cuento de que me rompí una pierna, que me rompí la otra. Entonces siempre las enfermedades nos pegan, ¿no? Pero con estos chicos que ojalá y para el próximo año ya se animen a venir con nosotros, te puedo decir que ya están con nosotros trabajando. ¿Y qué crees? La espirulina azul con el blueberry, estamos empezando a hacer un análisis, porque nos comentaron que la espirulina, muchas personas que sufren de causas de problemas neurológicos, la desconexión, cuando les vienen sus crisis, ¿qué es lo que pasa? Las neuronas se van desconectando, pero la espirulina azul combinada con el blueberry ayuda a que esos canales de neuronas se vayan conectando entre todos. Y desafortunadamente siempre decimos, bueno, ¿dónde la consigo? Y es que me venden un paquete de 800, 900 pesos en Amazon. Ahora imagínate, una de estas llega a tener hasta 5 gramos y la damos en 50 pesos. Y aparte, estos 80 gramos, que es blueberry deshidratado, es como si te estuvieras comiendo 3 domitos de blueberry más tus porciones de espirulina, pues vamos para adelante.
0: O sea que el blueberry viene relleno de alga espirulina azul.
1: Haz de cuenta, el blueberry primero se deshidrata. Después de eso, lo sometemos a un confitado de chocolate. Y ya después, para terminar, lo espolvoreamos con la espirulina. ¿Y qué crees? Aparte de eso, en esta ocasión también empezamos con las tisanas, pero realmente con personas con problemas como hipertensión, con problemas de diabetes. Y investigamos acerca de una mariposa azul. La mariposa azul muchas veces la tienen en otros lugares, ¿no? Llámese Asia, o es muy cara, ¿no? Porque el matcha azul de que está de moda. ¿Pero qué crees? Nosotros ya estamos empezando a cultivarla para empezar a tenerla. Y este color que esté viendo la cámara aquí, no es un color que digamos artificial. Ahorita vamos a cambiarla de color en un proceso que se llama oxidación. La oxidación viene ¿por qué? Al momento de que las propiedades, en este caso, de la espirulina, entran en contacto con un cambio de pH, se oxidan y aquí frente a la cámara lo vamos a hacer que cambie de color. De este tono azul lo vamos a cambiar a uno, ¿qué crees? Violeta. Vamos a hacer el experimento, porque no solamente es comer, no solamente es venir a la feria, sino también es aprender. Si venimos y aprendemos más acerca de las situaciones que nos veamos, es azul. Es azul, es azul, es azul. ¿Cómo vamos a cambiar el pH? ¿Con un limón?
0: Ah, sabemos
2: continúas
0: que el limón
2: en compañía
0: es
2: de Radio
0: altamente
2: Chapingo.
0: alcalino. Entonces, es alcalino. O sea, el limón te ayuda a que tu pH se vaya alcalino.
1: Ya lo vimos aquí en la cámara, como de estaba en un tono azul, y simplemente con el limón se oxidó. ¿Por qué? Hay algo que se llama antocianinas, lo cual estamos viendo en un proceso de oxidación. Que esto cuando entra a nuestro tracto digestivo se va a oxidar y lo vamos a tener de una forma más asimilable para nuestro cuerpo. Como ves, esta es la mariposa azul, que no nada más está en otros países, sino ya estamos orgullosos de que la vamos a tener.
0: No. Para conocer la mariposa azul.
1: La tenemos en estas presentaciones, pero ya viene aquí. Aquí en la cámara se puede ver cómo es. Campana azul o flor de guisante azul, pero normalmente esa la cultivan en otros lugares, pero nosotros ya estamos cultivándola aquí en México, aquí en Teotihuacán.
0: Es una flor. Yo pensé.
1: No, es una flor, pero que parece una mariposa. Y entonces, con sus poderes de desintoxicación, podemos tener de un azul.
0: Muy bien, muy bien.
1: Estos heladitos, cada vez más famosos, porque cada que vamos a un lugar, nos comemos un helado de blueberry, pero desafortunadamente no viene con el blueberry bien. Pero en este caso lo traemos con flores comestibles, con fruta, y esta parte que estamos enseñando ahorita, ¿cuántas y cuántas veces no vamos a un restaurante y decimos, híjole, es que con oro les vale precios exorbitantes? Pues nosotros aquí traemos el oro precisamente en nuestros helados y a un precio muy accesible, 60 pesos, para que realmente puedan las personas probar el oro comestible.
0: Oro comestible, blueberries, fresas, no, cerezas, florecitas comestibles y estos doraditos, estos de acá.
1: Mucho. Entonces, de repente le ponemos eso doradito.
0: Cápsulas de azúcar. Estos helados tienes en varios sabores.
1: Tenemos de frambuesa, de zarzamora y de blueberry. Todos los helados que nosotros tenemos son 100% naturales. Y la leche que utilizamos en algunos de ellos son leches, ¿no? Ves que muchas veces traen o utilizan cualquier leche, ¿no? Nosotros utilizamos leche de almendra para que realmente cualquier persona se lo pueda comer. ¿Cómo ves? ¿Y qué crees? Hicimos una que ojalá y puedan venir, en verdad, muchas veces no conocemos y por la falta de información, ¿qué creen? Hay rábano negro. Hicimos una tisana que es con rábano negro y si la persona está muy intoxicada, desafortunadamente se puede llegar a descompensar, pero con las dosis que nosotros ya preparamos, se la pueden estar consumiendo diariamente.
0: Tisana. Muy bien. ¿Qué otros productos tienes aquí en este stand?
1: Mira, aparte de eso, un flashback tantito.
0: No es posible porque estamos al aire también.
1: Okay. ¿Cuántas y cuántas veces nos preocupamos por decir, bueno, es que esa salsa macha, pues sí, es una típica salsa macha, pero ¿qué crees? En esta ocasión le pusimos blueberry deshidratado, le pusimos nueces, porque realmente algo que yo siempre les voy a decir a todos tus, ahora sí que audiovisuales y a todos los que nos están escuchando es, el blueberry mexicano, el blueberry es mexicano, no lo consumamos el de Estados Unidos. ¿Cuántas y cuántas personas en sus hogares compran el arándano deshidratado, el rojo? Pues el arándano deshidratado que viene de Estados Unidos, realmente nada más es una bola de manteca con azúcares, que desafortunadamente le decimos a nuestros pequeños o a nuestras personas, ¿saben qué? Cómanse este arándano, pero desafortunadamente eso no nos hace bien. Y esas cosas, desafortunadamente, son las que desafortunadamente nos van a pegar en la salud, en nuestro día a día.
0: Lo bueno que tenemos como resultado de la preparación que reciben aquí en Chapingo, claro, ese interés por ser realmente originales. Originales en el sentido de buscar lo que nos afecta, lo que nos beneficia. Y bueno, en este caso tenemos Eric, que es egresado de horticultura.
1: Soy la tercera generación. En esas fechas, fíjate, algo muy, muy casual, muy, vamos a llamarle inusual y casual a la vez, es de que muchos no pensaban que el blueberry fuera a despegar aquí en nuestro país. Y yo empecé hace 16 años a hacer investigación de blueberry cuando aquí en la universidad apenas estaba el doctor Prometeo, el doctor Joel, apenas empezando a investigar. Y algunos compañeros que ojalá y me estén viendo, empezaban con apenas algunos pininos, pero yo hace 16 años empecé con la investigación del blueberry y le agradezco a todas las personas que han estado en el camino, como el profesor Joel, como el profesor Efraín, en paz descanse, todos esos miembros, el profesor Horacio, el profesor Bastida, un saludo a todos nuestros colegas. Ellos siempre hacen la diferencia para nosotros como egresados. Un profesor, el profesor de apellido Parada, me dijo: ¿quieres investigar algo? Sé novedoso. No te quedes con lo mismo, sé novedoso. Ya todo el mundo está investigando de jitomates, de pepinos, de lechugas. Sé novedoso. Y me invitó a retarme a mí mismo para investigar acerca de un nuevo producto. Y aquí los resultados.
0: Tienes varios nuevos productos cada vez.
1: Siempre estamos tratando de hacer cosas diferentes, hacer cosas que, sobre todo, nos ayuden. Imagínate, estos termos, vas a decir, bueno, un termo común, normal, pero nosotros siempre tratamos de tener un lema. En este caso es explorar para proteger nuestros océanos, porque desafortunadamente, bueno, ya te vendí el termo de la universidad y ahí te lo quedas. Pero ya que te lleves el lema de proteger, cuidar y todas esas cosas, vamos haciendo diferencia. O este, por ejemplo, este es algo que a mí en lo personal me tatuó mucho porque mi esposa me lo dijo. Sea amable. Porque todas las personas que conocen están librando una gran batalla. Todos los que estamos aquí, de repente estamos pasando por un buen momento, por un mal momento, pero siempre es bueno sonreír. Sea lo que sea que nos esté pasando, sonreír. Y si nos hacemos con un pequeño recuerdo de venir a esta feria, nos vamos a ir más contentos. ¿Cómo ves?
0: Pues mira, muy bien. No sé si ya promoviste tus paquetes de tisana.
1: Nosotros hacemos, vienen para diferentes cuestiones que en el día a día nos van a afectar. Por ejemplo, hicimos una tisana que es invierno. Esta tisana lleva limón, jengibre, romero, guayaba, blueberry y manzanilla. Todas estas tisanas que nosotros preparamos son hechas por nosotros, son deshidratadas por nosotros, desde el jengibre, el romero y todo eso. La mayoría lo tenemos, aunque sean pequeñas cantidades, pero nosotros mismos lo cosechamos. Y entonces, ya cuando te llevas a tu casa una tisana de nosotros, te estás llevando no solamente la garantía de que no viene endulzada con alguna cosa, no viene con excesos de cafeína, sino realmente es 100% natural.
0: No, pues muy bien, porque ayer tuve la oportunidad de probar una tisana y estaba deliciosa, ¿eh?
1: Siempre es bueno tener la diferencia, ¿por qué? Te llevarás una tisana de Starbucks, ojalá y no me baneen por eso, pero desafortunadamente ellos, ¿qué es lo que hacen? Te ponen un montón de subproductos o productos, pero desafortunadamente no es lo mejor. Ellos hacen que desafortunadamente no conozcamos nuestras raíces. El muitle que cada año estamos impulsándola, la mariposa azul, son desintoxicantes naturales y colores naturales. El muitle, por naturaleza, el muitle viene desde nuestros antepasados, cuando los aztecas y los mexicas aprendieron todo eso, porque es una hierbita que nos protege, que nos purifica la sangre y que sobre todo es un colorante natural. Ellos lo utilizaban hasta para sus textiles. Y ahora nosotros, si nosotros lo podemos llevar a una tisana, a un té que realmente nos ayuda al cuerpo, pues imagínate.
0: Además, fabuloso el muicle porque lo servimos caliente y es verdecito, transparente, y se va enfriando y se va haciendo morado.
1: Se va haciendo morado, o si le ponemos un poco de limón igual va cambiando de color. O sea, todos esos cambios de pH no nada más es, como te decía hace rato, enseñarle a nuestro público cosas diferentes y además con la chispa. Invitamos a las escuelas, a todas las escuelas que vengan para darles esa explicación a los chicos porque tienen que aprender química. La química es, vamos a aprender la oxidación de un té por medio del cambio de pH. Y además vamos a decir algo, vamos a atrevernos, siempre me gusta atreverme, a todos los amigos que vengan y nos digan, oye, yo los vi, les tenemos un obsequio especial. ¿Por qué? Porque todos tenemos que poner atención y sobre todo la información que atraviesa en Radio Chapingo, escúchenlo siempre, Radio Chapingo. Yo me acuerdo, un paréntesis ahí, cuando era la UCAME y enfrente estaba Radio Chapingo, escuchábamos a algunos compañeros y yo desde la prepa, porque aprendíamos, no solamente es escuchar música, ahorita cuántas y cuántas plataformas, no, solamente es escuchar música, sino también aprender de cultura. Dice mi esposa y dice muy bien, tenemos que rescatar los valores, tenemos que rescatar la identidad como mexicano, porque muchas veces vas a un Starbucks, compras una tisana con 180, 200 pesos, en un termo te salen 400 y vamos muy felices. Pero ¿qué crees? También hay pequeños productores, también hay emprendedores que estamos haciendo cosas para que realmente se acerque a nuestros queridos mexicanos. ¿Por qué? Porque lo tenemos en México. México es uno de los países más ricos en todo. Apenas tuve la oportunidad de ir a Baja California con mi esposa, un saludo si me está viendo, y ella me decía, la diversidad de nuestro país, conocer los desiertos, los bosques, los mares, es algo sorprendente que cada vez nos enfrascamos más en una pantalla. Pero no nada más es la pantalla, tenemos que ir a conocer. ¿Y qué creen? En la Feria de la Cultura Rural, aquí en Chapingo, vas a conocer pequeños emprendedores, vas a conocer culturas de diferentes estados. Entonces, tenemos desde los chicos que vienen de Jalisco, de Baja California, de Sonora, tenemos 32 diversidades, Oaxaca, Chiapas, Yucatán, Campeche, todos esos estados y todos esos amigos a los cuales les aprendo cada vez más. Me imagino ahorita que ojalá y me puedan ver los amigos de Baja California, de Sinaloa, de Oaxaca, con los cuales apenas estuve, y me decían, queremos llevar algo diferente, algo nuevo, ayúdanos a difundir nuestros productos. Por ejemplo, tengo unos amigos que apenas hicimos allá en Baja California. Imagínate ir a conocer un rancho donde pasa el venado bura, allá en medio del desierto, donde hay pumas, y ellos están ansiosos porque vayamos y los conozcamos. Pero desafortunadamente, a veces decimos está lejos. Pero si vemos una pantalla realmente que no sea nada más TikTok, Facebook, todo eso, sino veamos cultura, porque México es cultura. Y en esta Feria de la Cultura Rural vamos a aprender cada vez más acerca de nuestras tradiciones.
0: Pues mira, yo quiero cerrar nada más relatando cómo empecé, cómo conocí a Eric cuando era productor de arándanos, zarzamoras y pescado.
1: Pescado. Sí, el pescado es un producto que tenemos allá con mi esposa en una granja acuícola que iniciamos, porque todo empezó por un sueño, y ese sueño, como lo dice en un termito que hicimos, no pares cuando estés cansado, para cuando hayas terminado. Y es algo que dijo Marilyn Monroe, que muchas veces decimos, hay que hacerlo y hay que abrazar nuestros inicios.
0: Bueno, pues muchas gracias, Eric, por esta charla. Y ya para finalizar, cualquier cosa.
1: Recuerden, todos los estudiantes que digan que nos vieron, les tenemos un gran obsequio, que dijeron en Radio Chapingo.
0: Muy bien, pues ya escucharon y gracias Luis Jesús y al ingeniero Fernando Ruiz. Soy Concepción Pitalúa y me despido de mi espacio de hoy, sábado, en esta emisora cultural universitaria.
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Pero yo me imagino que se tiene que batallar para dejarla. Y si usted la quiere bastante, pues no es muy fácil para dejarla. Hay que sufrirle para dejarla.

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5: ¿Qué tal? Muy buenas tardes. Sean todos bienvenidos a esta hermosa Feria Nacional de la Cultura Rural en su 31ª edición. Y estoy muy contento de recibirlos también a este programa llamado Entre Voces y Tradiciones. Transmitiendo para Radio Chapingo 1130 de amplitud modulada y en este momento también a través de Facebook Live. Y bueno, también recuerden que nos pueden seguir por YouTube. Dejen todos sus likes y comentarios. Estén seguros de que los vamos a estar leyendo y atendiendo. Y bueno, quiero platicarte que en este momento me acompaña un estudiante, un joven aquí bien aplicado. Él viene a platicarnos muchas cosas. Él es presidente de la Asociación de Estudiantes del Estado de Sinaloa. Mi buen, muchísimas gracias por acompañarnos.
6: Muchas gracias por el espacio, claro.
5: Preséntate al público, ¿quién eres, de dónde vienes?
6: Claro que sí, mi nombre es Jesús Felipe Villanueva Quevedo. Actualmente, como ya nos dijo Arturo, presidente de la Asociación de Estudiantes del Estado de Sinaloa en Chapingo, orgullosamente de Navolato, y actualmente estudiando horticultura aquí en Chapingo.
5: Y bueno, me gustaría que me presentes también aquí al maestro, el maestro artesano. ¿Quién es? ¿De dónde viene? ¿Qué es lo que, con qué nos va a asombrar hoy?
6: Claro que sí. Hoy nos acompaña un artesano visitante a la feria, orgullosamente también sinaloense. Nos acompaña el señor Demetrio Valenzuela, de la comunidad de Juan José Ríos, en el norte de Sinaloa.
5: Señor Demetrio, muchísimas gracias por acompañarnos en este programa. Y para toda la gente que nos está viendo aquí afuera de las instalaciones de la feria, entren, estoy muy seguro de que van a disfrutar de todas las sorpresas que tenemos en los distintos pabellones, desde el artesanal al gastronómico, al institucional. Hay muchas, muchas sorpresas, mucho contenido para ustedes. Y en este momento quiero presentarles muy bien, pues, las artesanías y que el presidente nos platique del estado de Sinaloa, porque esta es una oportunidad muy grande, una oportunidad que se da única vez, una sola vez al año, de tener a los 32 estados de la República reunidos en un solo lugar para conocer su arte, tradiciones, cultura, gastronomía. Mi buen, ¿cómo te sientes de estar participando este año como presidente? El hecho de que tú eres quien representa a tu estado y que tú hiciste la selección de lo que vamos a poder ver en cuanto al estado de Sinaloa.
6: Claro que sí. De momento decirles a todos muchas gracias de nuevo por el espacio, y una vez que, en cuanto a la organización de este evento por el estado de Sinaloa este año, le pusimos muchas ganas y desde luego mucho entusiasmo. Orgullosamente decirles que hubo muchos registros y los artesanos que traemos este año, muy emocionados de participar. En el pabellón artesanal tenemos 9 espacios y pues para mí es un orgullo y un honor, la verdad, estar al frente de la organización de nuestro estado. Claro que sí, como hoy nos acompaña el señor Demetrio, también nos acompañan otros 8 artesanos, que ellos también traen lo propio, traen artesanías muy bellas que las traen básicamente desde Sinaloa, y orgullosos también de estar aquí en la feria participando. Y pues muchas gracias, desde luego, desde que asumimos el cargo de presidente, orgullosamente hemos desarrollado muchas actividades en favor de nuestros paisanos, ahora sí que nos encontramos en Chapingo, que aunque no somos muchos, pero orgullosamente somos, los que somos, somos orgullosamente chapingueros también.
5: No olvidar que también eres estudiante.
6: Claro, claro que sí.
5: Y al ser estudiante, ¿cuál fue el reto de ir a seleccionar a estos distintos 9 maestros artesanos?
6: Claro, desde luego fue pensarlo con la almohada muchas veces, ¿no? También, pero una vez que se me presentó la oportunidad de personalmente revisar las fichas de cada uno de ellos y desde luego conocer el trabajo que ellos con gusto realizan, no fue una tarea fácil, porque realmente en Sinaloa todo lo que la artesanía sinaloense para este año, que todos quienes desean participar, es muy bonita y es única también. De norte a sur tenemos muchas cosas que nos hacen únicos, y orgullosamente como una mesa de trabajo también seleccionamos a los 9 mejores que nosotros consideramos que pudieran hacer una participación muy bonita, la verdad.
5: Muy bien, y fuera del aire por aquí me decía el señor Don Dimitrio, este es mi momento de brillar.
7: Es correcto.
5: Pero le digo algo, usted brilla todos los días, sí, desde que llegó a esta feria, porque por algo fue seleccionado, por algo está aquí representando a su estado.
7: Y orgullosamente agradecido con esta oportunidad que nos dan. Sí, la verdad, sí, del momento de que fui seleccionado aquí por los representantes del estado de Sinaloa, pues ya me sentía aquí con unas ansias de llegar a este lugar por segunda vez invitado y conocer a mis paisanos, a mis colegas de todos los estados. Es bien importante unirnos con este proyecto de fomentar y que la cultura artesanal en todos los ámbitos, pues de todo, que permanezca y que aprovechemos estos espacios para hablar de ella, que nuestras raíces pues perduren y que vea la comunidad, pues ahorita hasta donde alcance esta radio, que sepa que existimos comunidades indígenas originarias, que queremos fomentar esta cultura tan valiosa que nos heredaron por miles de años nuestros viejos, nuestros ancestros. Y también decirles que escuchen al artesano, que traemos información, que traemos muchos valores que hemos rescatado durante miles de años, y que nosotros los artesanos pues traemos un objetivo muy claro de cuidar el entorno donde vivimos, la materia prima que utilizamos, la flora, la fauna, nos provee todo lo que nuestras manos ocupan para crear vida, manos creativas, innovar, actualizarnos y pues atender a la gente que nos visita a estos eventos nacionales. Es bien importante para nosotros que la gente que nos visite lleve ese conocimiento que le entregaremos por medio de lo que elaboramos con nuestras manos.
5: Muy bien, señor. Quiero preguntarle algo un poquito fuera de contexto de las artesanías. Usted, que es originario de Sinaloa, ¿cuál es su platillo favorito? ¿Cuál es el platillo originario de Sinaloa favorito? Suyo.
7: El guacabaque. Y mi buen frijol con hueso.
5: Ok.
7: Sabroso.
5: Y mi buen, este año tenemos el guacabaque aquí en la Feria Nacional de la Cultura Rural.
6: Lamentablemente no. Este año el guacabaque no nos visita.
5: ¿Qué es lo que nos traen preparado para el pabellón gastronómico respecto a Sinaloa?
6: Claro que sí, como para el pabellón gastronómico este año, y como buenos sinaloenses, traemos el tradicional aguachile, traemos el ceviche de camarón y el ceviche de pescado. Claro que sí, muy deliciosos desde luego todos, y los esperamos en el pabellón gastronómico también. Adelante, y ahí estamos.
5: Pues ahí está, para todos aquellos que no pasaron a comer, vengan y disfruten de lo que tenemos en el pabellón gastronómico por parte de Sinaloa y de distintas 29 entidades federativas. Sin duda alguna son platillos deliciosos y a precios muy accesibles. Y muy bien, en cuanto a espectáculo, ¿qué es lo que vamos a poder ver?
6: Claro que sí, para espectáculo este año es una presentación muy bonita. Nos visita el grupo Taller Coreográfico de la Escuela Normal de Sinaloa. Nos visitan presentando una serie de bailes como Sinaloa Costa, Sinaloa Mestizo, el baile de la Taspana, el baile de Flor de Amapola. Tenemos unas presentaciones muy bonitas este año. Los esperamos en el Teatro Universitario para el día jueves 15 de octubre. En 2 horarios, 2 y 4 de la tarde. Con gusto, ahí los miramos.
5: Pues ahí está, para todos aquellos que nos están viendo y escuchando en este momento, ya saben, tenemos una cita para este jueves y que disfruten de estos bellos espectáculos. Señor, ¿usted conoce de estos espectáculos, de estas danzas que se van a estar aquí presentando?
7: Sí, como no, la historia sigue viva, sigue permaneciendo. Esta historia tenemos que seguirla compartiendo, formando un patrón educacional para transmitirlo a las nuevas generaciones, que le den seguimiento. Por eso está viva la tradición, porque habemos personas responsables que tenemos la obligación de darle fomento. Igual en este momento el espacio que nos están brindando, pues realmente para nosotros es de mucho apoyo, mucha ayuda, y estamos muy agradecidos todos los que venimos del estado de Sinaloa.
5: Y cuénteme, ¿es su primera vez en esta Feria Nacional de la Cultura Rural?
7: Es mi segunda vez que vengo, vine el año antepasado. El año pasado no pude asistir porque tuve otros eventos. Voy a comentarles un poquito aquí en la pregunta, en esto. Pues tengo el compromiso de hacerlo, porque en ese tiempo me pidieron un municipio de mi estado un apoyo, y mi artesanía fue a España.
5: Wow.
7: Al mes, una persona de mi estado, del municipio de Ahome, fue seleccionada con la maestra bilingüe rural de las 50 mejores maestras emprendedoras de todo el mundo, y a mí me pidió apoyo de nuevo para llevar artesanía a Dubái.
5: Ahí está la representación internacional. Muy bien, señor. Entonces, si usted ya ha venido a la Feria Nacional de la Cultura Rural, no le sorprenderá si yo le pregunto, ¿usted ya sabe cómo son los recorridos de los distintos estados?
7: Sí. Sí. Está muy bonito. Me llama mucho la atención el desfile, la entrada tipo carnaval cuando hacen. Sí. Me llena de entusiasmo, me llena de energía. El cansancio se va como magia. Se forma una magia, como le llamamos nosotros los yoremes, una cosmovisión mágica, que el cansancio desaparece por la sensación de emociones. El cuerpo siente esa vibra, esa emoción de compartir conocimientos con otros estados, y el cansancio no existe aquí en Chapingo. Estamos viniendo, venimos entregados a formar parte, y que la gente que nos visita se entere de nosotros, que ahí estamos para atenderlos y ofrecer la historia de nuestro estado.
5: Y precisamente hace unos momentos acabamos de vivir un gran recorrido. Más de 150 personas participando. Hace un momento vimos cómo llegaron a las bellas instalaciones de esta feria. Pero estoy también seguro de que en unos días, o cuando ya tuviste tu recorrido, ¿cuándo vamos a vivir ese mini carnaval? Porque es Sinaloa. ¿Qué nos vas a traer para ese recorrido?
6: Claro que sí. Primero que nada, comentarles, nuestro recorrido está programado para el sábado 7 de octubre. Casi se nos acaba la feria, pero no nos podíamos ir, claro, sin tener nuestro recorrido. Este año, orgullosamente, vamos a compartirlo con otros tres estados. Iremos junto a Zacatecas, San Luis Potosí y Durango. Es una mezcla, creemos que este año es única. Claro que sí, tendremos la participación de música con norteño. Y claro que sí, nos acompañarán también nuestros distintos artesanos, algunos grupos artísticos de rondallas. Tendremos también la participación del grupo de danza de la URUSA, de la Unidad Regional Universitaria de Zonas Áridas. Y claro que sí, será también muy bonito. En punto de las 5 de la tarde daremos inicio hacia el recinto ferial. Y también estamos seguros que será lleno de mucho color y mucho entusiasmo, aparte de los estudiantes.
5: Bueno, seguramente hay gente que te está viendo y escuchando que no sabe de estos recorridos. Entonces, tú explícales en qué consiste un recorrido por parte de un estado, de dónde parten, a dónde llegan, quiénes pueden participar, qué es lo que los hace tan atractivos.
6: Claro que sí. Bueno, yo siento que es más que nada que solo sucede en las ferias, pues. Los recorridos suceden en las ferias, y justamente participan los 32 estados. Los recorridos normalmente pues comienzan desde la entrada principal de nuestra universidad y terminan en el recinto ferial. Para todos aquellos que no han visitado nunca y ni estado nunca en un recorrido, básicamente se exponen las tradiciones, lo que cada estado tenga para compartir en su recorrido, que sea compartido con nosotros 32 entidades federativas, 31, perdón. Y básicamente es dar la esencia principal. Por ejemplo, en el que vimos hace rato, del estado de Tlaxcala, la verdad me tocó verlo, es muy bonito. Y así justamente, la idea es que así como el de nuestros compañeros, hermanos del estado de Tlaxcala, Los otros también recorridos también son llenos de mucho color, mucha cultura, y desde luego invitarlos también a participar en cada uno de ellos son experiencias que vale la pena vivir, siento yo.
5: Pero bueno, les comentaste que traes música en vivo. ¿Qué quiere decir?
6: Claro que sí.
5: Que vamos viviendo una pequeña fiesta, un mini carnaval.
6: Claro, claro.
5: Donde vamos echando el zapateado, donde vamos bailando. Ustedes echan la casa por la ventana en ese tipo de eventos. Entonces, están todos invitados a que disfruten de este tipo de recorridos.
6: Claro que sí. Más con la música norteña, que es algo muy característico del norte del país. Y los esperamos por ahí, va a estar muy bueno, la verdad. Esperamos la participación de alrededor de nosotros 150 personas aproximadamente, entre grupos, bandas, estudiantes que también nos acompañen. Y también abrirles la invitación por si alguno gusta integrarse, con mucho gusto los esperamos por ahí.
5: Muy bien. Y ahora sí, señor, quiero que nos hable de este año que nos viene a presentar a la Feria Nacional de la Cultura Rural en cuanto a sus artesanías, su trabajo. Háblenos un poquito de su trayectoria. ¿En qué momento usted descubre que es bueno para hacer estas cosas? ¿Que un día le darían con qué o de qué comer?
7: Mire, mi historia es muy noble. Yo tuve un hijo, el último de mis hijos, y a los 4 años le gustó que yo lo llevara a las fiestas tradicionales de mi comunidad, que es Juan José Río, Sinaloa. A mi hijo nunca le tuvo miedo a una máscara, nunca le tuvo miedo a un tambor. Caso que le mandé a hacer su ajuar de fariseo. Pero a los 2 años yo como papá lo acompañaba a las fiestas al niño chiquito y empecé a hacerle sus artesanías a prueba y error. Y así me fui enamorando del significado, y aparte pues a mi hijo acompañarlo, irle inculcando valores, el significado de lo que tiene que hacer en las fiestas. Y he recorrido 22 años acompañando. Él sigue todavía danzando. Él es judío fariseo, es el que se pone esa máscara. Desde los 4 años, hoy cumple 28 años de edad, mi hijo Saúl Demetrio.
5: Un saludo para Saúl Demetrio. Muchísimas felicidades, sí, por todo esto que le estás echando tantas ganas. Te mandamos un fuerte abrazo desde Texcoco, desde la Feria Nacional de la Cultura Rural.
7: Uh-huh. Y sumando un poquito a esto, como papá, como padre de familia responsable, es bien importante enseñar a nuestros hijos a que pasarles esta educación que se está perdiendo, y que por medio de estos eventos culturales nacionales y también pues en mi estado, asistir y guardar respeto e informarnos el significado de cada uno, cada quien en su estado.
5: Muy bien, y ahora sí, para la gente que nos está viendo y escuchando, sobre todo la gente que en este momento va entrando a la feria y que con curiosidad nos voltea a ver y que ya se enamora de sus piezas, ¿en qué consisten estas piezas? ¿Qué representan?
7: Pues yo elaboro sonajas de una planta de nuestros montes que se llama tecomate. Allá en Sinaloa le llamamos ayal. Es una materia que tuvo vida, pero que murió. Pero también el artesano también da vida. El artesano tiene que ser muy creativo y muy innovador. Entonces, la materia prima que nos provee nuestros montes, tenemos que darle significado y utilidad. La materia viva, más bien la materia muerta, la revivimos con nuestras manos, le damos vida. Esta planta hacemos los sonajas para nuestros danzantes. Y de igual manera seguimos trabajando, elaborando tambores para nuestros danzantes igual. Están elaborados con pieles de cabra, el aro artesanal elaborado de un palo llamado álamo, que en nuestros ríos, en el estado de Sinaloa, es muy común verlos. Son áreas creativas, áreas de descanso. Entonces, la materia muerta, vuelvo a lo mismo, pues debemos ser cuidadores de nuestro entorno natural, porque nos provee la naturaleza, pero nos provee y nos permite adquirir la materia muerta para darle vida. Este árbol con el que yo hice este tambor era un árbol vivo, pero se le acabó la vida y yo le di utilidad, le di vida. Le di vida con mis manos. Entonces, eso es bien importante que conozcan, porque somos manos creativas, manos que dan vida al arte.
5: Muy bien, pues ahí está, para todos aquellos que empiezan a llegar a esta feria, vengan a conocer de las bellas artesanías que produce, que crea el señor Demetrio. Ajá. Pues les agradezco mucho que nos hayan estado acompañando en este espacio radiofónico que se llama Entre Voces y Tradiciones. Yo voy a cerrar esta charla muy muy agradable, me dio mucho gusto conocerlos, pero quiero dejarles el micrófono para que ustedes inviten a la gente que los está viendo a través de Facebook Live, donde nos pueden dejar todos sus comentarios, saludos, sobre todo saludos al hijo de don Demetrio,
7: Saúl Demetrio
5: Mendoza. Saúl Demetrio, de muchísimas felicidades, un enorme abrazo, un saludo desde aquí. Inviten a la gente a que se acerque, a que conozca los distintos pabellones y que disfruten de la Feria Nacional de la Cultura Rural. Y también, bueno, aquí al lado tenemos la Feria del Libro en su edición número 40. Yo soy Arturo Arias, muchísimas gracias. Y el micrófono, señor presidente, es todo suyo. Adelante.
7: Pues el estado de Sinaloa los espera aquí a un lado de la cabina de Radio Chapingo. Estamos ansiosos de que lleguen a nosotros cuando están y que mostrarles a qué venimos, por qué venimos, y que conozcan nuestro estado, mostrarles nuestros orígenes mediante lo que elaboramos. Somos 8 stand y estamos esperándolos ahí.
6: Pues claro que sí, primero que nada agradecer el espacio para Arturo, tu equipo de trabajo desde luego, y también invitarlos a que nos visiten en nuestros distintos puntos en la feria, en los pabellones, tanto en el pabellón artesanal. Este año pues traemos lo que es arte en bule, traemos la artesanía mayo y oreme, joyería tradicional, traemos tejido crochet, traemos los suaves que son muy tradicionales en Mazatlán, que es el bomboncito de coco, también los podrán encontrar por ahí. Y en el pabellón gastronómico desde luego también, con el tradicional aguachile. Y también invitarlos desde luego a que nos acompañen este 15 de octubre en el Teatro Universitario, con la presentación de este grupo que viene a... Son 25 danzantes que vienen a presentarnos las tradiciones de Sinaloa a través de bailes. Y claro que sí, desde luego también invitarlos a visitar Sinaloa. Es un estado hermoso que tiene muchas cosas que ofrecer. Y los esperamos también aquí en la Feria Nacional de la Cultura Rural. Muchas gracias.
5: Pues ahí está, muchísimas gracias a todos. Y de este lado, muchísimas gracias a este equipo, a este equipo de producción que hace posible que saquemos y que llevemos este trabajo hasta sus oídos, hasta sus ojitos, para que sepan de qué manera se vive la Feria Nacional de la Cultura Rural. Luisito, chicos de servicio, Joshua, muchísimas gracias por hacer esto posible. Yo soy Arturo Arias, continuamos en esto que se llama Entre Voces y Tradiciones para Radio Chapingo, de 11:30 de amplitud modulada.
6: Muchas gracias, hasta luego.

Señoras, señores, muy amables, a nombre de la banda Recodo, muchísimas gracias. Soy del mero.

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0: ¿Qué tal? Muy buenas tardes. Continuamos transmitiendo para Radio Chapingo, 11:30 de amplitud modulada. Y bueno, pues seguimos en este programa que se llama Entre Voces y Tradiciones. Ya está por aquí Marielita, ella siempre guapísima, y el buen Jarero, quienes me van a acompañar conduciendo en un ratito más conmigo unas muy divertidas y entretenidas entrevistas. Chicos, buenas noches. ¿Por qué tan tarde?
1: Buenas tardes, Arturo. Ya sabes, problemas en la carretera. Pero aquí andamos con toda la actitud, saludando una vez más al bonito público que hoy nos visita, dándoles la bienvenida a esta, su casa, la Universidad Autónoma Chapingo.
2: Amigos, pues una vez más estamos aquí celebrando un día de felicidad, de festejo, en armonía, en familia, y pues más que nada darles la invitación a todos aquellos texcocanos que les guste la cuestión cultural.
0: Y pues yo digo que sí, sí se les hizo tarde, pero tarde para disfrutar de esta hermosa Feria Nacional de la Cultura Rural, que tiene mucho para ofrecernos. Acabamos de vivir hace un momento un hermoso recorrido por parte del estado de Tlaxcala, con más de 150 participantes.
2: Wow.
0: Seguro venían entre ellos, porque no los vi. ¿Cómo la pasaron? ¿Cómo viven ustedes estos recorridos?
1: Estuvo súper padre, Arturo, sobre todo porque Tlaxcala, su asociación de estudiantes es súper activa, son súper, súper alegres y todos muy, muy cercanos entre sí. Entonces, a mí me encantó. Yo siempre veo los recorridos y yo me meto y ¡woo! Aunque no soy de Tlaxcala, a mí me encanta andar en todos los recorridos.
2: En todos lados, Mariel.
1: Claro.
0: Somos como ajonjolí de todos los moles.
2: Así decía mi mamá.
0: Ayer en la noche, echando el zapateado con la cumbre con K, nos la pasamos muy bien.
2: Sí, claro, ¿no? Qué ventazo, sí. La verdad, se aventaron una noche espectacular y pues muchas fotillos, mucho quiere volar y mucha diversión. Nos la pasamos el día de ayer.
1: Y estuvo súper, súper padre el baile. Espero que nos hayan podido acompañar, pero si no, hoy también tenemos evento, el siguiente fin de semana vamos a seguir teniendo bailes, por ahí los esperamos para bailar, para disfrutar de esta Feria Nacional de la Cultura Rural.
0: Y yo creo que es la magia de la feria, ¿no? Son cosas que no vivimos cotidianamente y que aquí podemos ser libres de disfrutar de cultura, de música y espectáculos como los que nos trae este año la Universidad Autónoma Chapingo a esta feria. Y que, bueno, además, muchísima, muchísima gente reunida para disfrutar y echar baile y muchas, muchas, muchas cosas, ¿no? Bueno, ¿qué les parece si en este momento vamos a un ratito de música para que ya estemos listos para recibir a nuestra próxima entrevista? ¿Cómo que les gustaría escuchar?
2: Una de Julián Álvarez, ¿por qué no?
1: A ver, Julián Álvarez.
0: ¿Qué tal? Bueno, pues esto es
2: mi novio,
0: Radio Chapingo.
2: No, él no lo sabe.
0: Vamos a escuchar a Julián Álvarez. ¡Wow! Muy bien, ya vamos a empezar. Ya nos están haciendo señales de que ya tenemos por aquí una entrevista. Ponme unos minutitos de Julián Álvarez para que la gente se empiece a animar. Saludos a los que están llegando. Y el enmascarado, gracias por acompañarnos a la Feria Nacional de la Cultura Rural. No se pierdan de nuestra entrevista en un momento más por Facebook Live, también por la 11:30 de amplitud modulada. Vamos a música para podernos organizar para ya la entrevista. ¿Nerviosos? ¿Preparados?
1: Listos, Arturo.
2: Listos y guapos, como siempre, triunfando.
1: Claro. Nos escuchamos en un ratito, chicos.
2: Bienvenidos a todos aquellos.
0: Continuamos.

0: ¿Qué tal? Muy buenas tardes. Pues ya continuamos en este programa llamado Entre Voces y Tradiciones, hecho especialmente para esta Feria Nacional de la Cultura Rural. Y pues bueno, ya aquí mis amiguitos y compañeros listos para triunfar y ayudarme a esta entrevista, Javier Jarero y Mariel, ella siempre guapísima, para presentarme al señor
1: Heriberto López Antonio.
2: Mucho gusto, señor Heriberto. Mucho Nos gusto. Da mucha alegría poder tenerlo aquí en nuestra cabina de Radio Chapingo. Cuéntenos, ¿qué producto nos trajo hoy a la Feria Nacional de la Cultura Rural?
1: Sí, buenas tardes a todo el auditorio de Radio Chapingo. Agradezco este espacio que nos dan para hablar sobre nuestros productos del Pabellón de Emprendedores. Muy bien, el producto que aquí traemos a mostrar es champú Florece, ¿sí? Es un champú que elaboramos con plantas medicinales, ¿sí? Por ejemplo, el de color verde está elaborado con más de 20 plantas medicinales como la salvia, ortiga, espinosilla, romero, quina roja, etcétera. Entonces, con eso elaboramos este producto. El objetivo es detener la caída del cabello, promover el crecimiento, el fortalecimiento y el nacimiento de cabello nuevo. Además, dada la fórmula tan completa, ayuda también a mantener el cuero cabelludo libre de caspa, seborrea, psoriasis y cualquier otra enfermedad relacionada con el cuero cabelludo. Sí.
0: ¿Con champú Florece te florece otra vez el cabello o cómo es?
1: Con champú Florece te nace y te crece.
0: ¡Eso!
1: ¡Ay, qué bonito! Ay, no más, ¿eh? Oiga, ¿les puedo contar algo sí. sobre claro, este producto? Claro, miren, ¿por qué es importante este producto? Este producto, aunque es actual, revalora el conocimiento tradicional y ancestral que tenemos de nuestros pueblos. ¿Por qué? Porque antes de que existieran todos los productos actuales como jabón, champú, etcétera, antes nuestros antecesores usaban plantas medicinales, plantas de la arbolaria. Entonces hay un conocimiento ancestral, tradicional, de 500, de miles de años, ¿sí? en el uso de las plantas. Entonces lo que estamos haciendo es tomar ese conocimiento y traerlo a tiempo presente a través de un producto como champú Florece, que te nace y te crece.
0: Ahí está, con champú Florece te nace y te crece. Y es todo un orgullo tenerlo aquí porque, para los que no saben, el señor es egresado también de esta hermosa Universidad Autónoma de Chapingo.

0: ¿Qué representa para usted el hoy estar aquí de regreso exponiendo sus productos?
1: Es un orgullo estar en esta. Yo creo que esta es la feria más importante a nivel nacional, ¿sí?
0: Claro,
1: En donde
0: claro.
1: se conjunta la cultura, la tradición y todo México, ¿no? O sea, es una fiesta nacional realmente. Para mí es un orgullo, un placer estar acá y sobre todo estar aquí en Radio Chapingo compartiendo con ustedes, ¿no? Este breve espacio. Fíjate, no sé si les gustaría que le contara cómo nació esta idea.
2: Por
1: ¿Cómo
2: favor, si
3: nació? Claro, claro
2: pudiera.
3: que sí, importantísimo.
1: Fíjate que hace unos 7, 8 años yo tenía problemas ya de casi de calvicie. O sea, la calvicie entra por el frente, por la parte coronaria de la cabeza, finalmente se juntan y cuando ya se juntan, aguas, ¿eh? La unión hace la fuerza de la calvicie.
3: Todo, en todo.
4: Ataca con todo, ¿no?
1: Sí, entonces, preocupado por mi situación personal, y como soy egresado de aquí de la universidad, del Departamento de Agroecología, tengo un posgrado en
3: Orgullo.
1: fruticultura en el Colegio de Posgraduados y estoy por concluir ya el próximo año un doctorado en ciencias agrarias
3: Wow.
1: del Departamento de Sociología Rural aquí en la universidad. Entonces, preocupado por esa situación de caída del cabello, inicié en investigar qué plantas podrían ayudar, qué fórmulas herbolarias. Y porque, bueno, es un gusto de por sí estudiar las plantas, ¿no? O sea, de hecho es el ADN de la Universidad Autónoma de Chapingo, el
2: Claro.
1: estudio de las plantas, el cultivo. Entonces, fuimos desarrollando esta fórmula herbolaria y yo no me di, bueno, lo empecé a usar personalmente, lo compartimos con algunos amigos, familiares y todo, y yo no me di cuenta en qué momento me nació el cabello, ¿sí? Porque fue gradual, paulatino. Estamos
3: Claro.
1: hablando de unos 6 meses, 8 meses.
3: Un proceso completamente, ¿no?
1: Exactamente. Entonces, un día me dice mi esposa, oye, ya te nació cabello. Le digo, no puede ser, sí, a ver, me vi en el espejo y efectivamente ya había nacido cabello. Y luego empecé a enterarme que a mis amigos, a quienes les había regalado o obsequiado un champú familiares,
3: Les funcionó
1: les
3: también.
1: funcionó también.
3: Era
1: Entonces,
3: injerto, le
1: no, no, no, no, no, para nada.
0: Eso.
3: Que no miente, ¿verdad? Y siendo hombre.
1: No. ¿Sabes qué es lo importante? Es ese conocimiento tradicional y ancestral, muchas
2: Claro.
1: veces subvalorado, subestimado, y que realmente nos está demostrando que tiene ese poder y ese
3: Claro.
1: conocimiento de transformar vida, ¿no?
2: Claro, y sobre todo saberlo aplicar.
1: Exactamente, o sea, saberlo aplicar, saberlo combinar, saberlo usar, saber retomar ese conocimiento que podríamos decir que es un conocimiento olvidado, ¿no? Perdido, subestimado.
3: Perdón que lo interrumpa. ¿Me puede decir con exactitud cuánto tiempo es el proceso en el que yo, por ejemplo, en mi caso, por mis entradas, me puede llegar a ayudar a, ahora sí que satisfactoriamente el producto? ¿Qué
1: Sí,
3: tanto me lo puede recomendar?
1: claro, mira, tenemos, dada la gran cantidad de plantas que usamos, cada una de las plantas tiene una función diferente
3: Claro.
1: en el champú. Entonces, para problemas de caída, después de los 15 días, empiezas a observar gradualmente
3: Resultados.
1: los primeros resultados.
3: Okay.
1: Para el crecimiento y el fortalecimiento de cabello,
3: Ay, sí
1: más o
3: quiero.
1: menos al mes de su uso continuo.
3: Okay.
1: Si requieres ya que te nazca cabello nuevo en
3: Por
1: los casos donde se
3: favor.
1: ha caído, ¿sí? Sobre todo en los folículos que, aunque ya no tiene cabello, se mantiene todavía vivo ese folículo.
3: Okay.
1: Que si no lo estimulas con champú florece, no te nace y no te crece. Entonces, el nacimiento empieza a los 3 meses, pero empieza con cabellos muy pequeños.
3: Sí, claro.
1: ¿Han visto un pollito casi recién nacido?
3: Sí, claro.
1: Bueno, tiene como una pelusita fina y delgada, ¿no? Así empieza el cabello. Después se va fortaleciendo y lo empiezas a notar a los 6 meses en adelante, porque ya creció, ya va adquiriendo más fortaleza, más tamaño, más grosor.
3: Ok, supongamos que cumplo con el proceso de 6 meses y lo dejara, no sé, gradualmente, ¿perdería la eficacia del producto?
1: Puedes ir combinando, hasta es bueno a veces usar
3: Sí.
1: otras fórmulas, digo, pues, dependiendo del objetivo, ¿no? Pero yo pensaría que avanzas 2 pasos con Florece y retrocedes uno con otros productos.
3: Sí, es como la medicación también, de alguna
1: Exactamente.
3: manera.
1: Entonces, ¿qué
2: Claro.
1: queremos? ¿Avanzar? O
3: Claro.
1: sea, lo puedes usar de manera continua, pero también puedes, digamos, como ir usando otros productos, ¿no? Ahora,
3: Perfecto.
1: tenemos 3 fórmulas herbolarias. El de 20 plantas medicinales, que ya mencionaba, detiene la caída, promueve el crecimiento, el nacimiento de cabello. Tenemos la fórmula que oscurece el cabello, que es este, está hecho principalmente de órgano, de cáscara de nuez, de romero. Tiene neem, que también controla las plagas, perdón,

0: sobre todo a las que son, se nos cae el cabello en abundancia, yo creo que vamos a darnos una vuelta en un ratito por su stand para ver qué tanto podemos encontrar.
1: Te hago una propuesta diferente. Bueno, a todo el público que nos escucha,
0: A ver.
1: nos pueden visitar en el stand de emprendedores. Estamos al final del pasillo. Pero a ustedes, el día de hoy les traje un obsequio, estos productos que traigo.
2: Gracias.
0: Ay, muchas gracias.
1: Los voy a regalar
0: Qué
1: para que
0: amable.
1: empiecen a usar champú Florece y nos lo recomienden a todos sus
0: Y
1: amigos,
0: sigamos recomendando.
1: Exactamente.
0: Claro que sí, muchas gracias.
1: Entonces, traemos un obsequio para ustedes
3: Muchas, muchas gracias.
1: En esta tarde.
2: Amigo, a ver si así por fin me crece, ¿no?
4: Por favor.
2: El cabello para que le pueda... Recuerden que este champú no es milagroso. Hace magia, pero no es milagroso. Es un tratamiento y un tratamiento que ustedes van a poder encontrar aquí en esta Feria Nacional de la Cultura Rural. Señor Heriberto, muchísimas gracias por darle a conocer a nuestro público querido que nos está viendo y escuchando a través de la 1130 de amplitud modulada y por Facebook Live. Pero también recordar que esta feria es únicamente del 8 al 18 de octubre. Entonces, ¿qué pasa? Después de ello, ¿cómo podríamos tener acceso a sus productos? Tenemos algunas redes sociales, número de contacto. Por favor, bríndeselos al hermoso público que nos está viendo y escuchando. Y también para que la gente que ya está llegando a esta hermosa feria se entere y conozca de este producto. Shampoo Florece,
1: te nace y
2: y te crece.
1: Sí, claro que sí. 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Y también los días sábados y domingos estamos presentes en el
0: Tianguis Orgánico del Cooperativo.
1: Cooperativo, exactamente ahí. Ahí también puedes encontrarnos sábados y domingos. Y además, todavía se me olvidaba comentarles algo, ¿sí? Champú Florece está comprometido con el medio ambiente,
0: Ah,
1: ¿sí?
0: súper bien.
1: Estamos
3: ¿Cómo creen?
1: conscientes que usamos plástico para nuestros envases, pero para revertir este proceso, lo que estamos haciendo únicamente en el tianguis del cooperativo es que cuando terminan su producto, nos llevan su envase y se lo rellenamos y le hacemos un descuento. Por ejemplo, no
3: Hay
1: sé,
3: refil entonces.
1: Es hay refil.
0: Excelente.
1: El descuento es un poco como un estímulo para
3: Claro.
1: que
0: Claro.
1: hagas ese esfuerzo de llevar el envase, lo reutilices y no contamines el medio ambiente. Y de esa manera contribuimos el consumidor y nosotros como Champú Florece a proteger nuestro medio ambiente, reutilizando nuestros envases y rellenando el refil que decía.
3: Qué maravilla, señor Heriberto, de
2: Señor
3: verdad.
2: Heriberto, muchísimas gracias. Le invito a que en el primer comentario de esta publicación nos deje también por ahí sus datos y redes sociales. Y a toda la gente que nos está viendo y escuchando, también déjenos por ahí sus comentarios y díganos: yo quiero mi champú Florece con el que me nace y me crece. Vamos a un pequeño corte porque ya tenemos más contenido, más entrevistas. ¿Están ustedes listos? Espero que nuestro público, que también ya está llegando por acá, esté muy atento a conocer lo que tiene esta hermosa Feria Nacional de la Cultura Rural. Soy Arturo Arias. Chicos, muchísimas gracias.
0: Gracias,
2: señor
0: Arturo.
1: Muchísimas gracias.
2: Heriberto, esto es la 1130 de amplitud modulada y este es tu programa, Entre Voces
0: y Tradiciones.
2: Continuamos.

0: ¿Qué tal? Muy buenas tardes. Pues bueno, ya estamos de regreso en este programa Entre Voces y Tradiciones, transmitiendo para Radio Chapingo 1130 de amplitud modulada y en esta ocasión desde las instalaciones de la Feria Nacional de la Cultura Rural, justo aquí a un ladito del arco de la entrada. Pues de esta manera les damos la bienvenida y bueno, pues ya tenemos con nosotros más invitados para que nos platiquen un poco de qué está llena esta hermosa feria, sin duda, de tradiciones, de cultura, música, gastronomía. Mariel, una vez más, aquí con nosotros. Quiero que me presentes a tus invitados, que me digas quiénes son, de dónde vienen, qué onda.
1: Claro que sí, Arturo. Hoy tengo el gusto de presentarles al estado de Guanajuato. Aquí a mi derecha se encuentra Fernando Peña. Él es presidente de la Asociación de Estudiantes del Estado de Guanajuato. Tengo también a Yaimé, ella es la actual portadora del traje típico, hermoso por cierto. Y Manolo también está portando traje típico de Guanajuato. Ahorita en un momentito más nos podrán platicar qué es lo que conforma sus trajes, todo eso.
0: Fer, este año presidente y como presidente de la Asociación de Estudiantes de Guanajuato, ¿con qué nos vas a sorprender?
2: Pues este año creo que venimos un poquito más variados que el año pasado. El año pasado fue un poquito, como que nos faltó un poquito más. Pero venimos con todo, queremos que Guanajuato esté en las voces de todos en esta feria y más que ahorita que está comenzando. Pero creo que yo no soy más del espectáculo, creo que los paisas son los que deben de estar más en voces, no solo el presidente.
0: Muy bien, pues entonces que nos hablen un poco del espectáculo, de lo que vamos a vivir.
2: Claro, de hecho, hoy a las 7 p.m. tenemos el recorrido de Guanajuato, pues los invitamos, claro, para que asistan. Igual vamos a tener un poquito más, son rifas junto con los artesanos, también los invitamos que nos visiten en los stands donde estamos trabajando, junto con los demás paisanos, los demás artesanos que pues año con año nos traen trabajo suyo, que se hacen con las manos, que hacen con sudor, esfuerzo. Entonces creo que es algo que debemos visitar y tener en cuenta que es una tradición y una cultura.
0: Fíjate que es algo muy padre lo que me estás contando. Ustedes están innovando. ¿Me traen rifas? ¿De qué van a estar?
3: De Tantén Regeneradora.
2: Este año estamos rifando menores, como en regenera el tu puesto piel. De Doña Vero, que es la que nos trae los sombreros. Se va a rifar un sombrero de lana fina. Claramente pues, hay unos requisitos de que pues por favor síganos en nuestras redes de que es Tontor Hats. Igual se están rifando que son unas canastas de cajeta, que por cierto está muy buena, te invito. Deliciosa. Y de este año también tenemos un sabor nuevo que se innovó, que es el sabor de carajillo, que como nombre coloquial le pusimos Noches del Bajío.
0: Oye, año con año a mí me gusta tener en esta mesa a los helados de Guanajuato. ¿Me los trajiste?
2: Este año no, pero traemos un poquito de trabajo. El paisano que venía con los helados tuvo un problema en nuestros papeles, pero se cambió por un paisano que trae, creo que un poquito de tradición y cultura. Nos trajo los juguetes de lámina, que estos se innovaron mucho en Celaya. Creo que si le preguntas a cualquier paisano de Celaya te va a decir, oye, yo lo conocía, yo jugué con este de chiquito. Entonces muchos de ellos son usados como práctica, como algunos conocimientos científicos, como movimiento perpetuo, transformación de líquidos de agua a gas. Entonces creo que podemos estar con eso. Y de todos modos también tenemos los bolsos, los molcajetes, que son hechos con mucho esfuerzo por nuestros paisanos.
0: Mariel, recordar que la Feria Nacional de la Cultura Rural, así como también la Feria del Libro, que la tenemos aquí a un ladito, es para todas las edades. Y aquí nos están trayendo precisamente juguetes para los más chiquitos de la casa. Así que dense una vuelta al stand, al pasillo de Guanajuato. ¿Con cuántos stands vienes este año?
2: Este año trajimos 9 y el gastronómico. Si quieres te platico un poquito del gastronómico. Traemos gorditas de varios sabores. Día con día estamos cambiando el menú, por si dices, oye, el día anterior fui pero ya no tenían este día. Entonces se va renovando, aunque también se va utilizando como días. Un día anterior se usó esto, pero este día voy a usar como algo más innovador.
0: Ya es hambrecita para todos los que van llegando, todos los que ya nos están visitando, que están aquí al exterior de la Feria Nacional de Cultura Rural. Entren a conocer las gorditas michoacanas, las gorditas de Guanajuato, perdón, estoy en vivo.
1: También las gorditas michoacanas, pero De preferencia las gorditas de Guanajuato.
0: Perdón. Sí, las gorditas de Guanajuato. Entonces hubiera estado también muy padre que te las trajeras para que nos las pudiéramos probar.
2: Sí, les iba a traer un poquito, pero ahorita cuando justamente pasamos cerca, la paisana estaba muy llena de fila. Gracias a Dios está trabajando muy bien, no ha tenido ni un problema en lo que va a lo de la feria.
1: No, pues qué rico, sin duda sabemos que Guanajuato es un estado lleno de cultura. Tal vez ahorita no podemos verlo aquí en vivo, las famosas gorditas de Guanajuato, pero en un ratito estaremos pasando a su stand para probarlas y deleitarnos con sus deliciosos sabores. Oye, Fer, yo te quiero preguntar, ¿cómo es para ti este año ser el presidente de la Asociación de Estudiantes? ¿Cómo lo llevas en cuanto a lo académico? ¿Cómo repartes su tiempo? Porque, bueno, para los que no saben, Fer y yo somos colegas de la carrera de zootecnia. ¿Cómo es tu experiencia, Fer?
2: Pues creo que, aunque sea como tú viviste también el año pasado, fue el séptimo, es una carrera un poquito... Bueno, es donde se nos carga más la carga académica, con unas materias que pues ya tenemos que ser más prácticos. Pero lo manejo mucho con un equipo de trabajo que pues es mi mesa. Lamentablemente ahorita la única que es de la mesa es la portadora, pero de ahí para allá, ahorita los demás están ordenando el remolque que se va a utilizar ahorita a las 7. Unos están yendo para ayudar a los artesanos y tenemos uno todo el tiempo con el gastronómico. Pero... más que nada creo que siempre ha habido problemas, ya sea de que, oye, es que a mí me gusta esto, yo quiero hacer esto de esta forma y yo lo quiero hacer de esta forma, pero lo hemos sabido llevar un poco bien. Igual este año tuvimos mucha participación de los paisanos de nuevo ingreso y también de años anteriores que ya llevan un tiempo aquí en la feria y en Chapingo.
1: No, hombre, es que yo estoy maravillada porque son una asociación súper, súper unida. Siempre en todos los eventos yo los veo súper alegres. Eso me encanta. Chicos, Manolo, Jaime, hoy nos presentan los trajes típicos de su estado. ¿Se pueden parar un momento para que la gente los aprecie, por favor?
0: También hay gente que nos está viendo aquí en el exterior.
1: Así
0: de la feria.
1: Así al mismo tiempo.
0: Conozcan...
1: ¿Nos
0: presumirles que
1: indicar?
0: También ella es portadora del traje típico de Guanajuato. ¿Cuándo? ¿Ya tuvieron ustedes su recorrido?
2: No, aún no. Todavía no lo tenemos, pero te invitamos a asistir hoy.
0: ¿Hoy?
2: Sí, es hoy a las 7 p.m.
0: Ahí está, para que nos lancemos a las 7, ¿sí o no,
1: Mariela? Claro, no nos lo podemos perder definitivamente.
0: Y te vamos a poder ver... Con el traje hoy a las 7 de la noche, ¿cómo es para ustedes esta experiencia? Pero antes de que me lo platiques, ¿quién nos va a describir cómo son estos trajes, de qué están hechos, qué onda con ellos?
3: Ok, yo algo que siempre he dicho que pues a mí la verdad me encanta del traje se le dice traje de galereña, o sea, viene del nombre de galereña, de galas, de galaes, algo así. De fuera de las... Gracias. Siempre afuera de las minas, generalmente este traje es muy cómodo. O sea, yo puedo estar bailando, yo puedo estar haciendo lo que yo quiera y no me siento atrapada, no me siento... Es que está muy bultoso, al contrario, siento que acentúa muy bien la figura. Y pues además es un traje muy cómodo. Esto es porque, pues, en la época colonial en Guanajuato, las galereñas, que eran mujeres de trabajo minero, pues lo ocupaban para trabajar, ¿no? Lo ocupaban para estar cómodas. Y pues aunque a ellas no les tocaba estar adentro de las minas, pues muchos de los hombres sacaban los minerales y a nosotros nos tocaba estarlo partiendo y todo eso. Entonces, pues por eso el traje yo siento que es muy cómodo y pues esto era debido a que las mujeres necesitaban comodidad, ¿no? Pues se compone de una faldita entablada, lleva un rebozo. Este rebozo cuando van a Guanajuato, y de hecho creo que también en Michoacán, sí, se ve mucho, o sea, mucho, y creo que también en el estado de Jalisco. De hecho... Tres de mis tías tienen un rebozo igual, o sea, igual. Es este tonito, así como con puntitos blancos, es muy típico. La camisa no es tan típica actualmente debido a esto de las modas, que las chicas pues ya van cambiando, pero llegamos a ver a señoras así, a gente pues ya mayor así. Trae
1: Oye,
3: un bordado.
1: Disculpa que te interrumpa. Allá en Michoacán, a la blusa le decimos guanengo. No sé si en Guanajuato es igual guanengo o es nada más blusa.
3: No, no es guanengo. Okay. No es. Okay. Bueno, es la camisa, es de manta. Uh-huh. Y viene con el bordado, puede ser de, pues, de rosas rojas. Uh-huh. O podría ser una tonalidad un poquito más clara, pero no puede pasar del rojo, debido a que la falda, como pueden ver, pues parece una fresita. Entonces no puede ser de otra tonalidad, no puede ser azul, no puede ser así, al menos en este traje, porque ya no quedaría con la falda. Están los zapatos.
0: Tal vez como que no hay mucha oportunidad de conocerlos, bueno, en este momento, pero en el recorrido los vamos a poder observar mejor.
3: Vale, igual pues allá las mujeres también usaban mucho la trenza, debido a que pues el trabajo era un poquito pesado y por comodidad, ¿no? Después lo de los listones se fue implementando como un adorno, pero generalmente las mujeres usaban pues esto, ¿no? Y pues la camisa es de manta y pues para mí está muy cómodo y es muy, muy bonito, la verdad.
1: No, hombre, está súper bonito tu traje, Jaime. Manolo, cuéntanos, ¿qué compone tu traje típico?
4: Como tal, mi traje típico pues está relacionado con lo que es lo de la mujer. Como ella bien lo platica, es lo que el trabajo en la mina. En este caso, pues yo, mi traje es prácticamente el hombre. Con este se compone por una camisa. Es totalmente de manta. Igual este tiene lo que es un tipo listón, igual hecho de pura manta. Tiene su tipo, es un cuadrado. Está especialmente como utilizado como bordado para poner cosas, igual cosa, lucirlo. Igual todo el traje es de manta, igual incluyendo el pantalón. Como tal, en esta ocasión no podemos mostrar el calzado, pero pues este se compone lo que es guaraches, y incluimos lo que es el sombrero, que pues muy típico, igual un palacate para lucir un poco más lo que es nuestro traje típico.
1: Excelente, muchas gracias, chicos. Definitivamente son unos trajes muy bellos que al ratito podemos apreciar mejor en su recorrido en punto de las 7 de la tarde.
0: Bueno, y como el tiempo de este programa también es corto, quiero que nos digan en dónde los podemos observar mejor para que el público también tenga acceso a las distintas artesanías, a lo que ustedes nos traen en este año en cuanto a gastronomía. Exactamente, ¿en dónde están ubicados en esta Feria Nacional de la Cultura Rural?
2: Como bien sabes, tenemos un domo que es lo que nos cubre de la lluvia y el viento. En ese domo está una mitad que se ve muy clara porque hay unos postes que es la que sostiene en la parte más alta. Estamos en esa mitad, justamente en la mitad donde termina los dos carriles. Está un pasillo, le podrías decir coloquialmente, y estamos en esa fila. Justamente ya tenemos también los carteles donde dice Guanajuato y algunos como San Francisco, Villagrán y Celaya.
0: Muy bien, chicos.
1: Muy bien, pues yo creo que en un ratito los estaremos visitando. A toda la gente que está llegando, los invitamos a pasar a esta Feria Nacional de la Cultura Rural, a ver las bonitas botas que trae hoy el estado de Guanajuato, a probar la deliciosa cajeta que siempre nos deleita.
0: Y las gorditas, uh-huh, las gorditas y de las Guanajuato, gorditas, también claro, pasan al sí, pabellón gastronómico. Muy bien, chicos, ¿qué les parece si son ustedes los que invitan a sus paisanos, a sus compañeros, a que vengan a esta Feria Nacional de la Cultura?
2: Claro que sí, les vamos a dar un cordial bienvenida, no solo dándoles muestras gratis, también diciéndole, oye, yo creo que por tu actitud, por tu forma de ser, yo creo que te queda más bien esta forma de vestir o esta bolsa, al igual de los sombreros, esta forma de tu cara te queda muy bien con este sombrero o esta horma. Igual que la cajeta, tenemos diversos sabores, todos son deliciosos, pero creo que de gustos hay cada quien.
0: Perfecto. Invita a tu público a que venga a esta feria y de esta manera nosotros despedimos esta muy buena y rica charla. Continúen con más contenido de Radio Chapingo en su lente de amplitud modulada y también de este programa que se llama Entre Voces y Tradiciones. De esta manera despedimos. Yo soy Arturo Arias, pero te dejo el micrófono. Es todo tuyo, Mariel. Gracias, como siempre.
1: Gracias, Arturo. Siempre es un gusto.
3: Pues yo la verdad sí quisiera invitarlos pues a que vengan, a que se den una vuelta por los stands. Realmente hay muchas cosas que ver. En serio, por lo menos yo pues estoy ayudando a un paisa que vende cajeta y no, hombre, saben buenísimas. Los sombreros están bellísimos, las botas, en serio, para todos los gustos hay. Y de hecho por ahí hay una bolsa de mantarraya que a mí me encantó. O sea, en serio, son productos maravillosos y que te explican cómo lo hacen, que te explican el proceso. Y a veces, pues hay gente que como que pues no valora al principio, ¿no? De que llegan y pues regateando luego. Pero pues es un proceso artesanal y que realmente vale la pena. Entonces, pues los invito, vengan, platiquen con los artesanos, vean el proceso que les cuesta y pues así valorarán más el producto y mucho más a Guanajuato.
1: Muy bien, chicos, muchas gracias. Para nosotros siempre es un gusto tenerlos aquí, que nos muestren un poquito de su cultura. Pues los estaremos acompañando al ratito en su recorrido. Chicos, no falten, en punto de las 7 de la tarde, recorrido del estado de Guanajuato. ¿Dónde van a empezar el recorrido, Fer?
2: En el edificio con patas, pero vamos a pasar por varios lugares, especialmente la calzada, rectoría, coloquialmente le decimos la meche, al lugar donde comemos varios estudiantes, y vamos a terminar aquí en la feria.
1: Muy bien, muchas gracias.
3: Igual va a haber una lluvia de pan.
1: ¡Ay, qué rico!
3: Vamos a aventar pan y pues como aquí, pues aprovechando que están las cajetas, nos vamos a venir, vamos a comprar una cajeta y ya, va a estar todo muy rico, la verdad.
1: Perfecto. Arturo, no nos lo podemos perder definitivamente.
0: En punto de las 7 de la noche, ahí vamos a estar. Vamos en este momento a un pequeño corte. Continuamos con muchísimo más. Sigues a través de Radio Chapingo y de la 1130 de Amplitud Modulada. Esto es Entre Voces y Tradiciones.

Señoras, señores, muy amables, a nombre de la banda Recodo, muchísimas gracias. Soy de él. Soy del mero.

0: Cartagena, meme.
1: Muy buenas tardes, pues estamos viviendo en este momento el recorrido, la llegada aquí de una gran caravana. La estamos pasando muy, pero muy bien. Y bueno, llegó el momento de despedir este turno. Les agradezco que nos hayan acompañado. Yo sé que en este momento están muy felices de que están disfrutando por allá afuera la caravana. Pero este es Radio Chapingo, 1130 de amplitud modulada. Mariel Jarero, pues muchísimas gracias por haber estado aquí esta tarde. Espero que les hayan pasado muy bien. Y pues bueno, ya nos vamos a salir a disfrutar también de nosotros de la entrada.
2: Sí, amigo, porque aquí adentro hace un calor.
3: Muchas gracias, Arturo. Siempre es un gusto acompañarte aquí en
2: Radio Chapingo. Obvio, amigo, ya lo sabes. Aquí.
1: Como tú digas, Arturo. Muchísimas, muchísimas gracias. Nos vemos y escuchamos mañanita en esto que es Entre Voces y Tradiciones. Vámonos a disfrutar del carnaval. Sigan con Radio Chapingo 1130 de amplitud modulada. Son las 5:45 de la tarde y nosotros de esta manera nos
2: despedimos. Hambre.
3: Pasen, chicos, sigan pasando a la feria.
1: Para todos, pórtense mal, pero cuídense muy bien, pero sobre todo disfruten de la Feria Nacional de la Cultura Rural. Soy Arturo Arias, nos vemos y escuchamos mañana.

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